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5: Una forma de asegurar la calidad de los ingredientes que estamos consumiendo es prepararlos nosotros mismos. Por eso, hoy nos acompaña el cocinero tradicional de Campeche, Rafael Meneses, para preparar nuestro propio jamón artesanal en casa.
6: Pero eso no es todo lo que tenemos preparado para hoy. 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
7: Bienvenidas y bienvenidos a Revista del Consumidor Radio. Hoy nos acompaña el cocinero tradicional Rafael Meneses, pilar de la cocina mexicana del estado de Campeche, para preparar la tecnología doméstica del mes, jamón artesanal. Bienvenido, chef. Gracias por aceptar la invitación.
8: Muchas gracias por la invitación. Y para empezar con esta tecnología, los ingredientes que vamos a necesitar son 2 kilogramos de lomo de cerdo o pierna, 200 mililitros de agua muy fría, 150 mililitros de concentrado de apio licuado y colado, 45 gramos de sal de mar, 25 gramos de miel, 4 gramos de pimienta blanca y 1 gramo de laurel molido. También ocuparemos un rollo de papel film, hilo de algodón o pabilo grueso, una jeringa de cocina de 20 mililitros, un termómetro de sonda o digital, una bolsa resellable de grado alimenticio y un recipiente hermético con capacidad de 2 kilogramos. Comenzamos licuando el apio con poca agua, colamos y dejamos enfriar. Para preparar la salmuera, disolvemos el jugo del apio, sal de mar, miel, agua fría y las especias hasta disolver completamente. Ponemos la carne en una charola o topper e inyectamos la mezcla por toda la pieza, en espacios de 2 a 3 centímetros. Masajeamos la carne amasándola o golpeándola en un tazón frío durante 30 minutos hasta que absorba el líquido y se sienta pegajosa. La idea es distribuir toda la salmuera para evitar que se reproduzcan microorganismos. Lo refrigeramos en un recipiente hermético durante 24 a 32 horas. Para su formado y compresión, lo moldeamos de forma cilíndrica con las manos, hacemos nudos con el hilo cada 2 o 3 centímetros y vamos a envolver 10 veces con el papel film hasta que quede compacto y firme. Para la cocción calentamos el agua entre 78 y 80 grados Celsius. Sumergimos la pieza y colocamos un poco de peso encima para evitar que flote y cocinamos aproximadamente por 2 horas. Retiramos únicamente cuando el centro del jamón marque de 70 a 72 grados Celsius. Una vez pasado el tiempo, lo llevamos inmediatamente a un baño de agua con hielo durante 30 minutos para el choque térmico y así cortar la cocción. Lo colocamos en una bolsa hermética y en un recipiente para llevarlo a refrigeración de 12 a 24 horas. Le retiramos el plástico y cortamos en rebanadas. Si quieres que tu jamón tenga un color más intenso, puedes añadir 5 mililitros de jugo de betabel concentrado a la salmuera. Y ojo, Nuestra receta es 100% casera y no tiene conservadores sintéticos, por lo que su vida útil es de solo 5 días en refrigeración. Además, para que no se oxide con el aire, solo rebana la porción que te vayas a comer en el momento. Fresco, natural y directo a la mesa. Anímense a prepararlo y cuéntenos en nuestras redes sociales cómo les fue. Además, les invitamos a ver el proceso de preparación en nuestro canal de YouTube Profeco TV. Soy el cocinero tradicional Rafael Meneses López y fue un gusto cocinar con ustedes en Revista del Consumidor Radio.
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5: Buscar direcciones, solicitar transporte, confirmar reservaciones, compartir fotos o avisar que llegaste bien. Cuando sales de viaje, la conexión a internet se vuelve una herramienta clave y el Wi-Fi de aeropuertos, hoteles, plazas o establecimientos comerciales puede ser un gran aliado. Sin embargo, elegir utilizar estas redes no debe comprometer la privacidad de tus datos. El Wi-Fi público se debe utilizar con precaución.
0: Pero, ¿a qué nos referimos con el Wi-Fi público? El término público indica que el servicio está disponible para múltiples usuarios. Sin embargo, debes prestar atención al conectarte. Es muy importante que identifiques si la red está protegida o abierta, ya que no todas ofrecen el mismo nivel de seguridad.
5: Por un lado están las redes protegidas con contraseña. Estas suelen incorporar mecanismos de cifrado que añaden una capa de protección a tu información. Por el otro están las redes abiertas. Estas requieren mayor precaución debido a que tu información puede ser interceptada o bien tu navegación podría ser redirigida a sitios fraudulentos.
0: Es verdad, nunca sabemos al 100% qué tan segura es una red Wi-Fi pública, pero hay señales que te pueden ayudar a decidir. Fíjate en esto. ¿Quién ofrece el servicio? ¿Tiene contraseña? Y lo más importante, al usarla, ¿te pide compartir información sensible?
5: Además, otras recomendaciones que puedes tomar si estás pensando en conectarte a un Wi-Fi público son las siguientes. Puedes conectarte si la red es de un lugar que identificas como un hotel, un café, el aeropuerto o una red de gobierno. Esta debe pedirte una contraseña y no te debe exigir datos innecesarios como tu teléfono, información bancaria, datos de acceso a aplicaciones como contraseñas o códigos PIN. Si cumple con esto, puedes usarla con tranquilidad para buscar en mapas, mandar mensajes de texto o hacer búsquedas.
0: Ten cuidado si la red está completamente abierta, o sea, sin contraseñas. También si tiene un nombre genérico, por ejemplo, Wi-Fi gratis 123, o si no sabes quién la administra. En este caso, solo úsala para consultas rápidas en la web, pero evita introducir contraseñas, información financiera o datos sensibles.
5: Si detectas redes duplicadas o sospechosas, por ejemplo, café-oficial junto a un café-free, evita la conexión o busca otra red de inmediato. No olvides que no debe pedirte información inusual, como tu correo o contraseñas, ni redirigir constantemente a otros sitios web.
0: Por otro lado, también existen acciones sencillas para navegar con mayor seguridad en entornos abiertos o desconocidos. Si utilizas una red abierta, verifica cuál es la red Wi-Fi oficial. Evita iniciar sesión o ingresar contraseñas en cuentas importantes, como tu correo, banca móvil o redes sociales.
5: No realices compras ni compartas datos personales o bancarios. Si por alguna razón necesitas iniciar sesión en tu correo o redes sociales, no guardes las contraseñas en el navegador y cierra sesión en tus cuentas cuando termines. Acciones sencillas para proteger tu navegación.
0: Sabemos que el Wi-Fi es una parte fundamental del viaje. Por eso también toma en cuenta que la seguridad no depende exclusivamente de la red. Una vez que te conectas, la seguridad digital también se basa en cómo usas internet. Por ejemplo, las páginas que visitas y las aplicaciones que descargas o utilizas durante el viaje.
5: Al viajar, las aplicaciones de transporte, mapas o reservas son esenciales. Sin embargo, es importante asegurarse de que no se trate de plataformas falsas, ya que podrían intentar obtener datos personales o financieros.
6: Mucho cuidado con aplicaciones que muestren nombres similares a los originales, pero con ligeras variaciones o faltas de ortografía. También con aquellas que tienen pocas descargas y reseñas inconsistentes, o que solicitan permisos que no justifican su función, como acceso a contactos, cámara o micrófono.
5: Por otro lado, si necesitas acceder a un sitio web, revisa en la barra del navegador que la dirección comience con https://... y que muestre el icono de un candado cerrado, lo que indica que la conexión está protegida. Asegúrate también de que estás en la página correcta, sin errores en la dirección ni enlaces sospechosos. Si el sitio presenta una interfaz diferente a la habitual, se comporta de forma extraña, te redirecciona o muestra ventanas emergentes, es mejor abandonar el sitio.
6: Por último, más allá de la conexión, la clave está en decidir con cuidado qué tipo de información se comparte en cada momento. El Wi-Fi público es un gran aliado para moverse por el mundo. Aprender a decidir cuándo, dónde, para qué conectarte, te permitirá aprovechar la red con mayor tranquilidad.
5: Recuerda que conectarte es tu derecho, pero hacerlo con seguridad es tu responsabilidad.
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0: anda la gente? ¿Qué dijeron? ¿Dónde anda el rollo? Aquí ando al pendiente. Oigan, ¿cómo están? ¿Cómo amanecieron? Hoy jueves 16 de julio, ya estamos a nada de finalizar la semana. Ahora sí que nos falta un empujoncito más, el empujoncito del viernes. Claro que sí, cómo no, buenas tardes. El día de hoy te estoy saludando, el buen Rebeles, desde la cabina más exitosa. Ya sabes que aquí existo éxitos todo el día. Estamos arrancando el primer programa de la mañana, El Despertador. Después ya sigue, ¿quién sigue? Ah, Café Globo, viene también Mónica Cruz. No, hombre, tenemos todo un repertorio exitoso el día de hoy, así es que no te despegues de la programación, que ya sabes que nosotros siempre consintiéndote todas las mañanas con puros éxitos. Saludando también a toda la gente que ya está bien activa en el grupo Despertador. Buenos días a Claudia, dice buenos días, buen día grupo, repito, buen día, sí, adelante, buen día, todos dormidos. No, hombre, ¿cuál? Ya es momento de activar nuestros sentidos, de agarrar el toro por los cuernos y mira, agarra el toro y dale puras vueltas, vámonos, vuelta. Suéltalo ahí para que se vaya, para que empieces tu día con el pie derecho. Claro que sí, el día de hoy me acompaña en la cabina Saulito García. ¿Cómo estás, amigo? Al 100 el Saulito. También, buenos días a Ricardo Marroquín, dice buenos días, excelente mañana con un clima rico y nublado. Y está bien agradable el día, ¿eh? Hasta ahorita no ha salido el güero, no se siente calor, no se siente frío, el clima está súper cool, claro que sí. Dice Claudia, Alexa, despierta al grupo. Así la vamos a aplicar, ¿verdad? Humberto Garza, buenos días, grupo bonito Despertador, claro que sí, como no, buenas tardes. Dice Helen, dice hola. Samo dice buenos días. Aquí andamos al 100 saludándote. Te paso el número de cabina porque ya sabes que me puedes escribir o mandar tu nota de voz. Me gusta más que me manden la nota de voz porque sí la puedo reproducir y todos nos enteramos de todo, ¿eh? Ya ves que aquí somos bien chismosos, nos encanta el chisme y más en las mañanas. Ahí te va, es el 81 82 56 51 50 para que me mandes tu nota de voz, o si dices yo prefiero marcarle al Roy. Traigo un pollito. Cuando traes algo que hablar, tú tienes que decir, traigo un pollito con el Roy. Déjame le marco en esta mañana. El número de cabina, 80-010-80-881. Buenos días, vamos a escuchar a Karen.
1: ¿Qué rollo con el pollo?
0: ¡Eso!
1: ¡Feliz jueves!
0: El chiste es, para todos amos a los pobres pollos, pobres pollitos de colores, que dice, ayer me decían que compraban un pollito en 10 pesos y se les moría. ¡Qué rollo con el pollo! Traigo un pollito con el Roy. Para todo mencionamos el pollo. Pero bueno, de esta manera nosotros estamos arrancando El Despertador con el gritón de todas las mañanas. ¡Vámonos con música! Esto apenas está comenzando.

0: 6 de la mañana con 42 minutos. Te está saludando nuevamente Roy Vélez a toda la gente. Toda la gente que nos escribe por el grupo del Despertador, tú también puedes hacerlo, ¿eh? Puedes escribirme por WhatsApp al 81-82-56-51-50 para mandarnos los buenos días en esta mañana. Quiero saludar también a Karen que dice, no manches, puros desodorantes grandotes. O sea, se puros rolones. También a Sol, dice Cel. Cel Dávila dice, hola, hola, con el bozarrón que me cargo ahorita, mejor escribo. Andamos igual. La patrona ya mandó mensaje. Hola, hola, jefecita, ¿cómo está?
1: Estaba en la estación de clase.
0: ¿Eh? ¿Qué pasó? Anda dormida todavía. ¿Dónde andas, chamaca? Oye, en esta mañana ya sabes que el Roy siempre tiene algo bien importante que decirle. Por eso el día de hoy empezamos. Esto es Roy Filósofos. Oye, en esta mañana, hermanos, tengo algo que contarle a toda la gente del Despertador. Hoy quiero decirte este mensaje bien importante que sale de mi ronco pecho en esta mañana. Hoy elige quedarte con lo bueno. Aprender de lo difícil y disfrutar de cada momento. Que no te falten las ganas, la esperanza y una buena sonrisa. ¡Excelente día para todos! Eso fue Roy Filósofos. Oigan, qué loco, ¿verdad? Mis diferentes personalidades. ¡Qué Roy Filósofos y lo que Roy! No, hombre, ¿para qué te cuento todas las personalidades que tengo aquí? Pero bueno, son buenas todas y cada una de ellas, ¿eh? Hoy te quiero invitar a que me mandes tu nota de voz como Karen. ¡Hola, hola!
2: ¡Híjole, no, hombre! Haciendo corajes de temprano, hombre. Esta gente parece que trae las luces de adorno para cambiarse de carril. ¡No lo haga, compa!
0: ¡Saludos! ¡Sí es cierto! Si van manejando, manejen con mucha precaución. Si te vas a cambiar de carril, avísale a tu compañero, prende las direccionales. Hay veces que amanece muy oscura la ciudad, prende las luces para que te vean, actívate, porque luego no, hombre. Fíjate, ahorita que venía, o sea, yo venía por pleno, ¿qué es? ¿Lázaro Cárdenas? Sí, Lázaro Cárdenas era ese. Pues venía uno pues a su velocidad, ¿verdad? Pues es una carretera vía rápida. Yo venía por el carril de alta, cuando de repente en el carril de en medio, pues a lo mejor se quedó tirado, ¿verdad? Ya no supe. Pero estaba un carro literal parado y todos avanzando a una velocidad que si no lo es, ¿pa' qué te cuento? Así es que en esos casos prendan sus direccionales, si tu carro ya no avanzó, saca, ya ves que a veces traen de esas cosas que brillan con la luz, ponlas unos metros antes de llegar a tu coche para que los demás automovilistas pues te vean y no vaya a pasar ahí algún accidente, para que inicies tu día como se debe, con el pie derecho. Pero bueno, vámonos a música y volvemos, ya estamos en modo activado aquí en El Despertador.

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0: 6:56 y nuevamente reportándome el buen Roy Vélez, saludando a toda la gente que ya está activada desde bien temprano, que ya se van a trabajar, los que nos toca trabajar, ¿verdad? O los que ya van a agarrar carretera, como por ejemplo la maestra Ceci Matus, que ya se va de vacaciones, ¿quién la viera? Oigan, los que ya andan de vacaciones, disfruten mucho para que regresen a sus actividades, pues ahora sí que bien cargados de pura energía. Si andas en la playita, si dices, oye, solamente me voy a tomar unos días, voy a estar aquí en casita descansando, también se vale, oye, también se vale descansar los pies, estirarlos, ver series, películas, hacer lo que te plazca en tu casa, porque eso también es descansar. Vamos a seguir leyendo lo que dice la gente, dice Karen, salidos Armando. Salidos. Es que a veces el ratón o el teclado del celular no nos ayuda en las mañanas, ¿eh? Saludos, quiso decir. Claudia, vamos a escuchar. Hola, hola.
1: Buenos días, grupo. So, ya casi es viernes.
0: Por fin.
1: Roy, ¿cómo estás?
0: Bien guapo.
1: Que me puedas complacer con la canción de Vale, Vale, Vale Todo. No sé cómo se llama, yo creo que sí.
0: Me vale.
1: Pero, pues, para iniciar este casi fin de semana, vamos con toda la actitud. Ya terminé el menú del día, unas ricas fajitas de pollo a la crema con elotito y su arrocito blanco. Listo el lonche de mi esposo y su desayuno de salchicha con huevito a la mantequilla.
0: ¡Ay, qué rico!
1: Su frijolito, su tortillita y un rico café para iniciar el día. ¡Feliz día a todos!
0: Oye, échale el lonche de más para que me compartan. Se me antojó el huevito a la mantequilla. Dice, y claro, saludos a mi queridísimo esposo Alan, el mejor coach. Claro que sí. La patrona dice, nada más antojando, ¿verdad que sí? Oigan, el día de hoy, hablando de las vacaciones, les quiero preguntar a todos. El tema del día de hoy es... Amigo, ponme suspenso, Saulito. Suspenso porque este programa viene bien cargado. Ay, siempre digo lo mismo. Siempre le digo la frase de Globito y ya me va a decir, Roy, no estés diciendo mi frase. El programa viene bien cargado. Oigan, el día de hoy les quiero hacer una pregunta a todos ustedes. El tema. Mucha atención. Todos los que están escuchando a este programa despertador. Saludos a Lucas, que puso ya. Saludos. Buenos días, grupo. También puso eso. La pregunta es, hablando de los que nos tocó trabajar y los que están de vacaciones, si te regalaran unas vacaciones hoy mismo, ¿a dónde te irías? ¿Y con quién? Cuéntamelo todo y exagera. Ay, no, regálenme unas a mí. Fíjense que hace poco sí nos ganamos unas vacaciones. Una amiga tiene una agencia de viajes. Les voy a platicar este chismecito. Sí, efectivamente, tiene una agencia de viajes, la cual nosotros estuvimos ahí participando en un giveaway. Es mi amiga, ¿eh? De muchos años. Cuando no lo ganamos. ¡Nos ganamos el viaje todo pagado! Ah, van a decir, no, es que su amiga se lo regaló. Oye, no, hizo el giveaway en vivo y todo, y usó la aplicación para sacar al ganador, los que hicieron las cosas como son, y ganamos tú, que nos vamos a la playuki. Pero bueno, el tema del día de hoy es, si te regalaran unas vacaciones hoy mismo, ¿a dónde te irías y con quién? Yo me iría sin pensarlo dos veces. A mí me encanta la playa. Claro que sí, yo puedo volver cada fin de semana. Mira, si tuviera dinero, cada fin de semana estuviera ahí en la playa. Sí, porque no sé por qué, pero a mí me encanta andar en el agua, en el mar, que me dé una buena revolcada esas aguas, que me traigan de cabeza y todo. ¿A poco no les ha pasado que andan en el mar y de repente ahí viene la ola, la ola, la ola? Y una buena revolcada que está. No, hombre, ¿para qué te cuento? Pero bueno, ese es el tema del día de hoy. Mándame tu nota de voz. Si te regalaran unas vacaciones hoy mismo, ¿a dónde te irías y con quién? Vámonos a música y volvemos. 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

0: 7 de la mañana con 12 minutos. ¿Cómo estás? Buenos días. Nosotros ya arrancando la segunda hora del despertador. El día de hoy me acompaña Saulito García. Oye, y tenemos visita aquí en la cabina. ¿Cómo están, mojo?
1: Buenos días.
0: Oye, aquí anda corre-corre saludándonos. Aquí andamos todos. Que ya llegó el guardia, que ya llegó mojo. Pues es que nosotros nos toca abrirla. Ya sabes que yo siempre te digo, nos toca levantar cortinas, prender luces y todo, porque pues somos los primeritos de la mañana en arrancar la estación más exitosa. Vamos a saludar a la gente porque ya sabes que el tema del día de hoy, te lo dije en la hora pasada, que es si te regalaran unas vacaciones. Si hoy el Roy te dice, ¿sabes qué? Me andan sobrando unos, ¿cómo cuánto cuestan las vacaciones? Ah, pues sí están caras. Me andan sobrando unos 15 mil pesos. ¿Para qué te...? No. ¿A Tampico? No, Chapulín. Pues me andan, mira, te voy a regalar unas vacaciones a Tampico. Si me anduvieran sobrando y te dijera, te voy a regalar unas vacaciones, ¿eh? Piénsalo muy bien. ¿A dónde te vas? ¿Y con quién? Cuéntamelo todo y exagera. Vamos a escuchar qué es lo que está diciendo la gente. Hola, hola, buenos días.
2: A Cancún y ¡dale! Con mi hijo, su familia y mi esposo.
0: Ay, y completará con 15 mil pesos toda la familia y el esposo y todos. Pues no sé, pero pues yo les voy a ayudar con eso, ¿eh? Bueno, ándale, y me van a escribir, Roy, ¿sí me vas a ayudar o no? Oigan, saludos a Lucas, que ella dice, mira, ella es de las mías, nos encanta la playa. Si te regalaran un viaje, ella dice, yo me voy a Cancún, me llevo a mi hijo, a su familia, a mi viejo, a todos. Claro que sí, pues son gratis, oye, hay que aprovechar. Karen, buenos días, ¿a quién te llevarías y para dónde pelarías gallo?
3: Pues yo la verdad, a donde sea, sáquenme de aquí, por favor.
0: No, auxilio, socorro.
3: A mí me gusta conocer culturas nuevas, entonces yo siento que me gustaría viajar como a un país oriental, como Japón, Corea del Sur, Tailandia, hasta China. He visto algunos videos muy padres y me iría con mi hermana o con mi novio. Ay. Saludos a todos, que tengan bonito día.
0: Dice Karen, sáquenme de aquí, yo me iría donde quiera, donde sea. ¿Cómo dicen? Sauxorro. Auxilio, no me acuerdo cómo iba. Pero el chiste es salirnos de la rutina. Dice Claudia, gracias por la canción. Claro, nosotros complaciendo en todo momento. Victoria Plasencia, ¿a dónde te irías, Vicky?
4: ¿Qué onda, Roy? Buenos días.
0: Buenos días.
4: Yo me iría a la playa también. Aparte de que no
0: hola, hola.
4: Me las vacaciones, ya me quiero ir a la playa. Ella está igual que tú, le encanta andar ahí en el agua. Saludos, bonito día.
0: Saludos, Vicky. Oye. ¿Qué es eso? Ah, yo pensé que la había puesto Vicky. La Vicky baile y baile en la playa. Hasta abajo. Y se ahogaba en el... No es cierto. Oye, es que yo también soy team playa. Nos encanta la playa. Sablito, ¿a ti te encanta ir a la playa? ¿Te gusta? Sí, ay, cómo no. Y lo más, y el Roy te la regalaría, imagínate. Oigan, un patro...

0: Patrocinador, una agencia de viajes que nos quiera patrocinar. Le voy a decir a mi amiga, patrocinarnos el programa para regalar viajes, estaría padre, ¿no? Ay, no, sí, Andrés. El primer viaje lo tomo yo, ya dije, ni modo. ¿A dónde te irías, Claudia?
1: Igual que ustedes, me iría de nuevo a la playa. Me encanta ver, disfrutar a mi gordito, cómo le encanta estar en el agua, nadar, en arena, en fin. Yo creo que si me dice, agarra tus maletas, vámonos, me voy de nuevo a la playita.
0: Lo primero que echaría.
1: Y si no, trajes de también baño. Quisiera ir, y está en mis próximos planes, si Dios quiere, a Disney. Para que disfrutemos en familia, mi esposo, mi gordito y yo. Saludos.
0: Saluditos, Claudia. Oye, Disney,
2: buenos días, Roy, buenos días a toda la gente bonita, madrugadora. El mejor programa de las mañanas, El Despertador.
0: ¡Éale!
2: Ahorita yo mismo me agarré un viaje ahorita mismo. Agarré mis maletas a mi hija y nos iríamos al fin del mundo, compadre.
0: ¡Ay, Jesús!
2: Porque por ella voy hasta donde sea, hasta el fin del mundo. Si es
0: ¡a la march!
2: Cuídense mucho, prosiguen, disfruten el jueves. ¡Jueves!
0: ¡Ahí va, ahí va, ahí va, ahí va!
2: Ya casi ve viernes.
0: ¡Ahí va, ahí va, ahí va!
2: Cuídense mucho, prosiguen, como sus verduras. ¡Ánimo!
0: ¡Eso! Dije, ¡ay, se le olvidó decir el ánimo! ¡Tenemos llamada! ¡Hola, hola, buenos días! ¡Ay, se fue! ¿Por qué se fue? ¿Por qué se fue? ¿Por qué murió? ¿Por qué? Ah, no me acuerdo cómo iba esa canción. Oiga, pero ese es el tema del día de hoy. Cuéntamelo tú y exagera. Si el Roy te regalara un viaje, ¿con quién te irías? ¿Y para dónde pelarías gallo? Estás escuchando El Despertador a través de la estación más exitosa. Vamos a música y volvemos.

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0: 7 de la mañana con 28 minutos y nosotros ya estamos en modo activados en la segunda hora de este programa que viene bien cargado, El Despertador. ¡Ay, hora! Oigan, el día de hoy les estoy preguntando a todos si te regalaran unas vacaciones, ¿a dónde te irías y con quién y por qué te llevarías a esa persona? Pero ahora sí, a lo que nos truje Chencha, ya sabes que nos gusta complacer, escuchar qué música es la que necesitas a estas altas horas de la madrugada. Por eso en este momento se abren nuestras 304,282 líneas telefónicas para recibir tu llamada, porque es el momento de El Mix de Saulito. La gente ya lo pide, la gente lo aclama. Márcame en este momento, ahí te va 80-010-80-88-1. Ya les estoy poniendo gorro ahí en el grupo. 80-010-8. A ver si está bien, capaz si lo escribí mal, ¿verdad? 80-010-80-88-1. Ahí sí está bien, ahí va nuevamente. 80-010-80-88-1. Márcame en esta mañana para que pidas esa canción, ese éxito que solamente aquí lo vas a escuchar. Y pues obviamente nosotros te vamos a complacer en estas altas horas de la madrugada. Ya tenemos llamada. Hola, hola, buenos días. Hola.
1: Hola, Roy, buenos días.
0: ¿Quién habla de aquí para allá, Roy? ¿De allá para acá? ¿Quién?
1: Erika.
0: Hola, Erika, buenos días. ¿Qué estás haciendo tan temprana, chamaca?
1: Allá voy para el trabajo.
0: ¡Ándale! Tú sí iniciaste el día como se merece. ¿Y vas a tiempo?
1: Sí, muy bien, tranquila y muy contenta escuchándote.
0: Como debe de ser. Bien tranquila, bien relajada para que no andes a las prisas y todo sea un día bien exitoso.
1: Así es.
0: Ay, me acabo de morder el cachete, Erika.
1: ¡Oye, Erika!
0: Oye, Erika, cuéntamelo tú y exagera, ¿qué canción quieres escuchar en esta mañana?
1: Quiero la de Vivir Mi Vida, de Marc Anthony.
0: Voy a
1: para empezar bien alegres.
0: Oigan, vayan a seguirme en mis redes porque subí un video cantando esa canción, Erika. Porque,
1: ¿en serio?
0: Sí, okay, los fines de semana también canto. Bueno, algunos fines, cuando hay evento, ¿verdad? También canto y subí un video cantando esa canción de Vivir Mi Vida para que vayan a verla. Vayan a seguirme. Soy Roy Vélez en Instagram. Oye, Erika, pues te la voy a agregar a la lista, ¿eh?
1: Muchas gracias, que tengan todos muy bonito día.
0: Gracias a ti por escucharnos y vas a tener un día bien exitoso. Vas a ver que sí.
1: Gracias, Roy.
0: Gracias,
1: igualmente,
0: Erika. Igualmente, bonito día. Vamos, tenemos otra llamada. Márcame en este momento, 80-010-80-88-1. Me faltan dos canciones más para el mix de Saulito. Una de ellas ya la tenemos, ya marcó Erika y dijo que es Vivir Mi Vida de Marc Anthony. Este señor que, ay, cómo me encantan sus canciones. Voy a reír, voy a... Así no canto, ¿eh? Así no canto los fines. Van a decir, pa, eso canta. No, hombre, mejor no. También tenemos otra canción acá en el grupo. Dice, me puedes complacer con la canción... que escuché por primera vez en tu programa, si no te hubiera sido de Maná, si no te hubiera sido de Maná, también la tenemos. Tenemos llamada, vamos a escuchar quién habla. Hola, hola, buenos días.
2: Buenos días.
0: ¿Quién habla?
2: Habla Toño el taxista.
0: Toño, el que te puso... No es cierto. ¿Cómo estás, Toño?
2: Oye, bien, buen día. Es la primera vez que hablo.
0: ¿Cómo que la primera? No, hombre, tú márcame.
2: Ya
0: cuando
2: dijo.
0: Tengas un... Oye, chismecito ahí por la ciudad, tú márcame, déjame le cuento al Roy.
2: Ya dijo.
0: ¿Qué pasó? ¿Qué me ibas a decir?
2: Yo quiero una canción para prender la mañana.
0: A ver, ¿cuál?
2: Una canción viejita, algo así que me recuerde mi secundaria.
0: Ay, pero no te vayas tan atrás. Pues, ¿cuántos años tienes, Toño?
2: No, 40.
0: Ay, somos de la edad, hombre, 40, estamos 40, chamacos,
2: no,
0: todavía.
2: Pero algo así como la del general o una del cómico Cocomán, algo así.
0: ¡Ándale! Cómico Cocomán, con su cuá, cuá, cuá. ¡Eso está buena! Bueno, entonces ya te la voy a agregar. Tenemos
2: ya
0: otra
2: dijo.
0: Llamada por ahí. No me cuelgues, Toño. Bueno, entonces tú eres el indicado, ¿eh? En esta ya mañana dijo. Tú tienes que decir la frase icónica, el día de hoy toca para Saulito. ¿Sí te la sabes?
2: No, pásamela.
0: Tienes que decir, Saulito, pero gritando así fuerte, con que te salga de tu ronco pecho.
2: Ya
0: Saulito
2: dijo.
0: García, haz lo tuyo. Así, ya. ¿Estás listo?
2: Saulito García, haz lo tuyo.
0: Ándale, así, pero más fuerte.
2: Ya dijo.
0: ¿Va? Ahora sí, muchas gracias por tu llamada, Toño. Ya tenemos las tres canciones para el mix del día de hoy. Y en este momento, Toño, los micrófonos son todos tuyos.
2: Ok.
0: Échale.
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0: Dios. Ay, pero qué bonito canta David Bisbal. Qué bárbaros, chamacos. Estas son las canciones que me gusta escuchar en la mañana. Saulito García, tu playlist estuvo, mira, muy todo que ver. Esta mañana la gente está escribiendo que estuvo muy todo que ver. Puros rolones, puros desodorantes gigantes desde que inició la mañana, Trae unos puros éxitos. Ya sabes que aquí en la estación más exitosa siempre complaciéndote. Pero el tema del día de hoy le estuve preguntando a la gente si te regalaran unas vacaciones, ¿a dónde te irías y con quién y por qué? Vamos a escuchar a Víctor. ¿Qué pasó, Víctor? Eso fue lo que intenté decir. ¡Auxorro! ¡Sauxil! Ahí va, Erika.
1: Hola, Roy. Buenos
0: Hola.
1: Días. Buenos días a todos los
0: buenos de días.
1: Despertador. Yo me iría a Cancún, a la playa Bagdad.
0: Ay, ya sé, yo también ya me quiero ir. Un saludo para todos los que andan en la playita disfrutando de sus vacaciones bien merecidas, chamacos, porque a veces pues trabajamos demasiado que nos olvidamos de el descanso que necesita el cuerpo para seguir en este mood de estar pensando siempre con la cabeza, pues pensando en los pendientes del trabajo y todo eso. A veces el cuerpo también necesita un descansito, unos momentos de relajación. Pero bueno, ahora sí, a lo que nos truje Chencha en esta mañana nos tenemos que despedir. Se despide pues su servidor. Se nos acabó el tiempo, se nos acabó el programa, pero no me voy sin antes agradecerles a los que marcaron, a los que mandaron su nota de voz, a los que se despiertan conmigo, pero no en la misma cama. Saulito García, muchas gracias, que estuvo acompañándome en los controles desde bien temprano. Juan Carlos Nájera en la dirección artística de esta estación. Sofía Rosales en la coordinación de toda la estación, de todo, no, hombre, de todo. Nos trae a todos al puro pedo, de que tú acá, qué onda la mención y todo. La verdad, ahí está, mira, nos trae a todos al puro. Eso, con menciones, con organización. No, hombre, mis respetos para mis jefes. Pero ahora sí, en esta mañana me despido. Es tu momento de brillar. En esta mañana sonríe y la mirada hacia el frente. Para lo que te venga hoy, te encuentre con la mejor actitud. Soy Roy Vélez y escuchaste El Despertador. Bye, bye.

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2: Es jueves, señoras y señores, es jueves y estamos arrancando este que es el mejor programa de la radio mundial. Sigo acá, más solo que un perro, señores y señores, pero entregándolo todo, bueno, ya, o sea, de conductor, porque ya llegó Fabi, ya llegó Anita y obviamente nuestra productora que le está entrando, quién sabe a qué cosa le está entrando. La Yo Cervantes, siempre que volteo a verla, le está hincando el diente algo. ¿Y saben qué? Lo digo de ardor, porque no me invita nada de lo que come. ¡Nada! Pero bueno, hoy es jueves, sí, querido público, 16 de julio. No manches, me falta mucho para que me paguen. Ya no tengo dinero. Bueno, como cada jueves, nos acompaña Oscar Uriel para hablarnos de lo que te late del cine. Además, hoy estará aquí Juan Osorio, sí, el gran productor de telenovelas, para hablarnos de la novela Guardián de mi vida. Y también estará con nosotros Ligia Cid, que nos viene a decir cómo cuidar el hígado y cómo desintoxicarnos. Me urge, porque el doctor me dijo que estoy a dos de la cirrosis. ¿Será verdad? ¿Será mentira? ¿Será la vieja del otro día? Porque me lo dijo así nomás de a ojo de buen cubero, porque no llevé ningunos estudios. Hoy es día de las serpientes. Mira, Joss, estudié. No, es cierto. Enróllate, Joss. Enróllate. ¿Ah, sí? Ah, es que Jordi sí le dice que son sus serpientes porque están como están en un cristal, dice que están en un serpentario. Bueno, las serpientes, su objetivo primordial es crear conciencia del valor de una especie animal que ha sido tan temida por las personas, pero que, sin embargo, llama a la atención y la curiosidad de los que son apasionados por descubrir los misterios y la magia que encierra esta enigmática y exótica criatura, ¿verdad? Y bueno, también es día del chef personal. Este día se reconoce la dedicación, la habilidad y el arduo trabajo de ellos. Y un día como hoy, pero de 1996, el Apolo 11 realiza la primera misión espacial al llevar astronautas a la Luna. Se lanza desde el Centro Espacial Kennedy allá en la Florida. Y bueno, pues todo muy bien. Hoy vamos a estar hablando de qué superpoder sería el más útil en tu día a día. Me pregunto yo. Pueden escribirnos vía WhatsApp 5533-06-0109. Ese es nuestro WhatsApp para que lo empiece a utilizar y empiece a participar de nuestro tema. Vámonos con musiquita. Aquí está Shakira y Alejandro Sanz con esto que se llama La Tortura, un clásico que solamente puedes escuchar aquí en la cadena Globo, donde hay éxitos todo el día.

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2: Amigos, nos vamos con nuestra endulzada del día. Endulzada del día. Ya deberíamos de tener así unas entraditas de jingle, así como para hacernos más retro. Más retro, cool, casual. Y nuestra endulzada del día es la palabra fraternidad. La fraternidad es el construir relaciones basadas en el respeto, la solidaridad y el apoyo mutuo, pues reconociendo que el bienestar de todos también fortalece el crecimiento de cada persona. Fraternidad, la verdad es que nosotros somos seres sociables. Dicen que por ahí para alcanzar la longevidad hay que comer bien, dormir bien, o sea, y a comer bien me refiero pues, comer saludable, dormir bien, hacer ejercicio y sociabilizar. O sea, si tú te quedas de amargo en tu casa, nomás no vas a llegar a viejo. Tienes que sociabilizar y formar parte de una fraternidad es increíble, porque pues, las fraternidades comparten la misma pasión. Por ejemplo, no sé, a mí me gusta andar en moto, y entonces cuando formo parte de mi club de motos, pues todos compartimos el mismo gusto y hay dicharacheo y plática y socializamos y eso nos dará años de vida.

Les da pena. Son de rancho, señores, señores, son de rancho. ¿Sabes qué les da pena? A 20 pesos el lipazote, es que viene la lluvizna. Les da pena, mis niñas núbiles, les da pena hacer el ridículo como su tío Bazooka Joe. Bueno, mejor vámonos a música, señores, señores. Ya estoy disvariando, dijera el abuelito, disvariando. Ahorita regresamos. 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
2: Amigos de Café Globo, el día de hoy estamos hablando de qué superpoder sería el más útil en tu día a día. Niñas, piensen porque les voy a preguntar. Piensen cuál sería su mejor superpoder en este momento de sus vidas, que les ayudaría a resolver sus problemas, ¿ok? Mientras tanto, voy a leer algunos mensajitos que ya comenzaron a llegar. Dicen por acá, hola Bazooka, soy Melina de Monterrey. Si pudiera tener un superpoder sería teletransportarme. Me ahorraría horas de tráfico todos los días. Saludos, Café Lovers. Creo que la pandemia nos dejó el regalo de las reuniones por Zoom y eso cambió la vida definitivamente. Dicen por acá, buen día, soy Héctor de Guadalajara. A mí me gustaría poder tener el tiempo, bueno, sí, poder tener el tiempo, unos minutos para terminar pendientes y dormir un poquito más. Saludos. A ver, un consejo les doy porque su tío el Bazooka soy. La vida tiene 24 horas. ¿Cómo hay que dividir estas 24 horas? 8 horas para trabajar, 8 horas para dormir y 8 horas para el sano esparcimiento. O sea, si estás trabajando 10, 12, 16 horas, la estás regando. Tienes que darle con todo en 8 horas. Y a mí se me hacen muchas. Yo la verdad chambeo 2 o 3 y con eso estoy, ¿eh? Ay, sí. Y lo demás es esparcimiento y dormir bien, por favor, ¿no? Pero bueno, ¿ya pensaron, niñas? ¿Ya pensaron? ¿Cuál sería su superpoder? A ver, Fabi, ¿cuál sería tu superpoder? A ver, micrófono, producer, gracias.
3: Pues sería ya sea la teletransportación o volar, porque pinche tráfico. Todos los días se te va la vida ahí. O sea, me he hecho hasta 3 horas, 2 horas de mi vida que jamás voy a recuperar ahí con toda la gente estresada, de mal humor, mojada. No, vivo lejos, ¿eh? No vivo lejos, compadres. Yo vivo aquí en Naucalpan y no está tan lejos. El problema es el trafiquito y luego que la lluvia y luego
2: Es la frontera. Porque tienes que cambiar tus pesos por varos.
3: Ay, pues sí, claro. Ay, hablan de la CDMX y uno del estado, pero bueno, mejor tú a mí.
2: Es que sí. No, sí, el tráfico es espantoso. Volar estaría padre, además estaría padre. ¿Y tú, Anita?
4: Yo coincido con Fabi, lo del tráfico, la verdad.
2: No le copies otra cosa, otro poder. No le copies, Anita.
4: Es que es horrible hacerte 2 horas de camino al trabajo y luego de regreso.
2: ¿Dónde vives?
4: En Cuautitlán.
2: No, es que también.
4: Está todavía más
2: lejos. Es que también. Ya júntense y renten un cuartito por aquí, hombre.
4: Estaría bien.
2: ¿Tendrían más horas de vida?
4: Sí.
2: Júntense. Hagan una comuna de web managers.
4: Ándale.
2: Una comuna de web managers.
3: Ay, no, pero en la CDMX, tan solo departamento, lo que sea, rentar, está bien caro. Claro. Y es, o sea, el tamaño de la cabina. Y te cobran un montón y es como de...
2: Pero del
3: ¿de
2: piso
3: dónde?
2: Para adentro es colchón.
3: Sí, pues sí, pero no manches, ¿no?
2: Pero del piso para adentro es colchón. Yo preferiría dormir así en un microhuevo, aunque sea en el suelo, pero no echarme 2 horas de ida y 2 horas de regreso.
3: Ay, es que es una cosa a la otra. Entonces es como de, no, pues para rentar aquí, aparte necesitas roomies. Y luego varios roomies y luego qué tal si por ahí salen unas mañas que no te gustan o esto o aquello. No, mejor pues ya ni modo para mi casa. Y ese dinerito mejor lo voy ahorrando para otras cositas, o sea.
2: Pero es que luego ni te permite ahorrar porque, uy, que no, que se descompuso el metro, que tengo que agarrar el Uber. Y ya el Uber, ¿no? Que la tarifa dinámica. Que ya pagué 800 pesos.
3: Ay,
2: no,
3: pero pues aún así es más barato que salir a rentar a un lugar. Es mucho, mucho más barato.
2: Pero mira, créeme. Que te encontraras un cuartito por Acámbaro, Michoacán, y te vienes caminando. Y ya andas caminando en Mazarik, bien pudiente.
3: Y ojalá.
2: Pero bueno, señores, vámonos con musiquita. Ahorita regresamos. 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Y aquí hay éxitos todo el día.
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2: Amigos, es jueves 16, y como cada jueves tenemos a nuestro embajador de Hollywood, el divo del cine, Oscar Uriel, está en la casa.
3: Mi querido Bazooka, feliz de estar contigo este jueves de recomendaciones en salas cinematográficas y plataformas. Querido amigo, después de dos muy buenos partidos esta semana, ya termina el Mundial este próximo domingo, entonces ya no hay
2: gracias
3: pretexto.
2: Gracias a Dios, ya no puedo con la fiesta.
3: Fíjate ya que aparte que no puedes con la fiesta, yo creo que de repente el calendario de este año se fijó antes y después del Mundial, ¿no? O sea, como que todas las actividades estaban calendarizadas, ¿no? A partir de este evento que ya finalmente termina el domingo. Entonces, ahora sí se vienen los estrenos buenísimos. La próxima semana, por supuesto que vamos a estar aquí, pero nos vamos a la Comic-Con, San Diego, a cubrir, y te cuento la próxima semana un poco de lo que vamos a hacer. Pero esta semana, queridos amigos, la película de la que todo mundo está hablando, la que todo mundo está yendo a ver al cine, no sé si escuchaste o ya la viste, se llama La Invitación. La Invitación es la tercera película dirigida por Olivia Wilde. Ella, de hecho, actúa en esta película. Dirige, está acompañada de Seth Rogen, este gran actor del estudio, que es una de mis series favoritas, Penélope Cruz y Edward Norton. Esta película está basada en una película española que se llama Sentimental, que a su vez está basada en una obra española. Todo español, Estados Unidos compra los derechos de esta historia y hace su versión de La Invitación. ¿De qué va La Invitación? Va de swingers. Entonces, te voy a decir una cosa. Yo vi la película española, dirigida por Cesc Gay y protagonizada por Javier Cámara. Y vi esta. Me gusta más la norteamericana y es algo rarísimo, la verdad, que suceda. Por lo general, siempre lo que es bueno es la versión original. Lo que pasa es que Olivia Wilde, de una manera muy interesante, es la misma historia, la misma estructura, nada más que le permite a los actores, porque tiene tan buenos intérpretes, improvisar. Okay. ¿De qué va la historia? Pues son los vecinos de arriba, los vecinos incómodos, que cuando tienen las relaciones sexuales, pues hacen mucho ruido.
2: Ok.
3: Está buenísima, güey. Buenísima la película. Además,
2: a mucha gente sí le parece incómodo, ¿no?
3: Pues mira.
2: Yo como vivo solo mío.
3: Pues yo también.
2: Que la pasen bien.
3: Yo también.
2: Pero algunas pero parejas. Pues,
3: te voy a decir
2: así,
3: una cosa. Yo soy
2: hijos,
3: mentalidad que
2: no sé
3: sea
2: qué.
3: Feliz la gente, ¿no? O sea, exacto. Que sea feliz quien tenga que ser feliz, no importa el ruido que haga, ¿no? Entonces, finalmente esta pareja es Edward Norton y Penélope Cruz. Penélope Cruz, su personaje se llama Pina.
2: Sigue guapa Penélope.
3: Espectacular. Y más en esta película, es el detonador sexy de la historia. La pareja dizque convencional, que es la pareja que tiene más años emparejados, exactamente, es Seth Rogen y Olivia Wilde. Ellos tienen una hija de 12 años que nunca aparece en la película, pero en esa noche está en una pijamada. ¿Qué va a suceder esa noche? Los vecinos que siempre escuchan van a invitar a los vecinos que hacen ruido, que son unos nuevos vecinos, a una especie de cena, pues como para minglear con tus
2: vecinos,
3: con tus compañeros.
2: ¿Pero con doble intención?
3: Pues están un poco hartos, la verdad, y un poco fastidiados, y están como con la disposición de que si se da en la mesa la plática, pues ellos van a abordar el tema.
2: Okay.
3: Amigos, no les estoy spoilereando porque todo el mundo sabe de qué va esta película, la verdad. Entonces, lo voy a platicar con mucha libertad porque de eso realmente no se trata. Bueno, empieza esta dinámica donde ves a las dos parejas, que son dos tipos de relaciones totalmente distintas. Una relación realmente, pues como muy libre. Los otros tienen un año apenas. En el asunto de las relaciones humanas, se vale de todo, siempre y cuando uno sea feliz y no le haga daño a otra persona. ¿Estás de acuerdo?
2: Claro.
3: O sea, yo la verdad no tengo un prejuicio con respecto al asunto de los swingers, siempre y cuando todo esté hablado. Si todo el mundo le entra a la dinámica, pues que sean muy felices y felices los cuatro, como dijo Maluma. Yo he sabido historias, y no voy a decir nombres, algunos conocidos, que están emparejados y han, ya sabes, le vamos a meter un poco de especia al asunto, ¿no? Para mover aquí la cotidianeidad, porque ya llevamos muchos años juntos. Invitan a una pareja o a un tercero o a una tercera y resulta que luego ese tercero o tercera se liga a unos de la pareja y queda uno llorando. Pareja,
2: claro.
3: Es correcto. Y finito. ¿no? Caput, como sí, dicen caput. Por ahí. Hay que tener mucho cuidado, amigos, con ese tipo de...
2: Es que como que de repente las parejas ya llevan años y no entienden cómo abrir, cómo, pues, revivir la flama. Pero al final luego es como que se abre la caja de Pandora.
3: Yo siento que es muy riesgoso, ¿eh? Si me preguntas a mí, querido amigo, con mi poca experiencia en el asunto, sí creo que finalmente, pues una relación es de dos. O sea, entiendo el aburrimiento, piedad, o sea, ¿sabes? O sea, a mí no me tienen que vender ese asunto. O sea, el de que ya te dé flojera la cosa, porque después de tantos años, pues de qué manera cambias el asunto. Ahora, supongo que hay formas, ¿no? De meterle.
2: Mira. Jiribilla.
3: Esto es un programa largo, queridos amigos. La verdad que no tiene que ver el cine aquí, pero por ejemplo, estas parejas que yo admiro mucho, Warren Beatty y Annette Bening, ¿no? Que son dos tipos sumamente inteligentes, viven en casas separadas. ¿Cuántos años tienen ellos de pareja? Veintitantos, ¿no? O sea, tiene una vida ya, 25 años juntos, ¿no? Ahora, déjame decirte, querido amigo, no es que sea un romántico empedernido, pero conozco casos de amigos míos, por ejemplo, de mi generación, que conocen a alguien y son muy felices, la verdad. Yo creo que todas las relaciones románticas tienen una caducidad, ¿eh? O sea, hay los padres, ¿qué tal, no? Los amigos, es que mis papás tienen 50 años de casados, pues qué bendición. Qué...
2: Y después de cuántas infidelidades también.
3: Aparte de eso, se convierte en una sociedad, o sea, se convierte en una empresa, ¿no? O sea, yo recuerdo, bueno, ya voy a decir nombres, ¿verdad? Pero he trabajado con productores, ¿no? Rebeca Jones y Alejandro Camacho, ¿no? Humberto y Cristian. Que tenían muchos años, pero ellos de las dos partes me decían, es que somos más que un matrimonio, o sea, somos la imagen de una pareja y una empresa.
2: Una empresa.
3: Entonces hay más riesgos ahí. Pero la película es padrísima y la recomendamos. La vamos a dar 4 de 5 Urielitos, ¿cómo ves, querido amigo? Y luego, No Tengo Miedo, es la serie que está número 1 en Netflix. La verdad, hacía rato que no veíamos algo realmente bueno de ficción en esta plataforma. Y es una miniserie que te recomiendo muchísimo, querido amigo, que está basada en una novela italiana que a su vez hicieron una película de principios de los 2000 más o menos. La primera década de los 2000. Yo vi la película italiana y fue muy curioso porque estaba viendo ya como tío, ¿no? Estaba viendo la serie y dije, pues ya lo vi, ¿no? Y sí, efectivamente es la historia de unos niños que viven en un pueblo, aquí es en Veracruz, que creo que está muy bien trasladada. Le viene muy bien la anécdota italiana a como lo modificaron aquí en México, porque lo ponen en el 86, justo en el Mundial, a propósito de esto. Y son, para hacerles el cuento muy corto, amigos, un grupo de amiguitos, de niños que viven en una comunidad y de repente descubren que en una cueva, en un pozo, mejor dicho, un pozo amplio, está escondido un niño. Y empiezan a jugar con ese niño aquí en México, en la versión mexicana, fútbol, el niño empieza a tener relación con ellos, pero el niño pues dice que él está escondido ahí y resulta que el niño está realmente secuestrado. Entonces está secuestrado por un grupo de adultos y lo que es bien interesante de esto, de esta ficción bazooka, es que aparentemente la serie es para niños porque ves a los niños jugar, pero es una serie para adultos. Es terrible realmente lo que hacen los padres de los demás niños porque pues un secuestro, o sea, tú puedes tener la necesidad que quieras, la necesidad económica, una necesidad de salud, pero realmente, y eso lo platicaba con una amiga en otro podcast a propósito de esto, el realmente secuestrar a un niño me parece un crimen tremendo. Y aquí, obvio, las cosas salen mal porque no son secuestradores profesionales y ya, es una bola de nieve, ¿no? Lo que sucede. Entonces está bien emocionante, la verdad. Es Alex Uno, que es uno de los mejores showrunners mexicanos que hay en nuestro país, y Ernesto Contreras, que es un gran director de cine. Y los dos se hicieron la miniserie. La verdad, la recomiendo muchísimo. No Tengo Miedo. La podemos ver en Netflix. Y hasta aquí con las recomendaciones de este fin de semana, que son muy buenas, querido amigo.
2: Perfectamente, una película, una miniserie.
3: Exactamente.
2: Está en Netflix la miniserie, la otra está en cines.
3: Sí, el cine hay que ir a ver la invitación a cines, no está en plataformas, ¿eh?
2: Ok, perfectamente. Pues entonces, tus redes sociales.
3: Arroba Oscar Uriel.
2: El comercial de los podcasts.
3: Oscar Uriel 71 en Instagram. Escúchenos y nos pueden ver también en YouTube en Blancos Perfectos y en Guía del Hater.
2: Perfectamente. Pues Oscar Uriel está en la casa, señores. Nosotros nos vamos con más música y regresamos a esto que es el Café Globo, donde hay éxitos todo el día.

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2: Amigos, están escuchando esto que es el Café Globo a través de esta cadena, la cadena Globo que tantos años tiene rompiéndola durísimo. Una cosa es llegar y otra mantenerse, y esta cadena se ha mantenido por años, años y felices días. Hoy estamos hablando de qué superpoder sería el más útil en tu día a día. Y por acá dicen, hola, hola, soy Noemí de Piedras Negras, los escucho por la app. Mi superpoder ideal sería entender todos los idiomas. Sería increíble para viajar y conocer gente nueva. Bueno, pues ya no tienes que saber de todos los idiomas. Ya ahora con las aplicaciones ya puedes comunicarte pues con alguna aplicación, ¿no? Tú le hablas en español y te pones, a ver, traduce esto en chino, mandarín, en ruso, en inglés, en el idioma que quieras. Pero no estaría mal que si aprendieras todos los idiomas. ¿Qué más dicen por acá? Dice, escuchándolos desde Mexicali, soy Cristóbal. Yo elegiría la capacidad de no necesitar dormir. Me alcanzaría el día para todo lo que quiero hacer. No. Dormir es riquísimo. Dormir es riquísimo cuando se tiene la conciencia tranquila. Porque también si tienes la conciencia intranquila no vas a dormir nada y no. Por eso pórtese bien para que pueda dormir tranquilo. Saludos desde Tijuana, soy Selene, los conocí por TikTok, me gustaría poder leer más rápido y recordar todo lo que aprendo, sería una maravilla. Pues hay cursos para eso donde en realidad te invitan a no solamente dirigir tu mirada en una línea, sino abrir la mirada a toda la hoja y eso te permite pues leer mucho más rápido. Así es que ese superpoder lo podrías alcanzar si te metes a un buen curso. Dicen por acá, hola Bazooka, soy Ramiro de Torreón. Yo quisiera teletransportarme, ir de vacaciones sin fallas, ni aeropuertos, sería perfecto. Saludos, teletransportarte. ¿Y luego qué? ¿Y quién va a pagar todo lo que cuesta la vacación? Pero bueno, dice por acá, hola Café Lovers, soy Alma de Poza Rica. Mi superpoder sería sanar cualquier enfermedad. Creo que podría ayudar a muchísimas personas. Saludos a todos. Mira, ese es un superpoder. O sea, así que con tus manitas santas pudieras curar a las personas, como lo hacía Jesus Christ, estaría increíble, ¿no? Estaría increíble. Yo por más que ponga mis manos en mis intestinos, no me curo. No me curo. Pero bueno, ¿qué más dicen por acá? Hola, hola, soy Hilario de la Ciudad de México. Los escucho en Spotify. A mí me gustaría ver unos minutos el futuro para evitar errores y llegar siempre a tiempo. ¿Qué más dicen por acá? Saludos desde Monterrey. ¡Saludos, Monterrey! Conocí a una de sus compañeritas de Monterrey de Multimedios. Soy Paola. Yo elegiría multiplicarme, así una versión trabajaría, otra haría ejercicio y otra descansaría. Saludos. Eso sí, multiplicarte, estaría padre eso, ¿no? A ver, tú vas al evento, tú vas a salir con la novia, tú vas a ir por el mandado, tú estaría cañón, ¿no?
3: O imagínate, o sea, tienes varios trabajos, es como de, bueno, a ti te mando a tu trabajo y todos ya juntamos nuestro dinero.
2: Buen
3: imagínate,
2: billete.
3: 5 o 6 trabajos entre todos, o tal viaje o cosas así, o que digas, no, es que voy a perder tal día en tal viaje. Pues mandas al otro, ya te quedas tú descansando y el otro ya está ganando dinerito.
2: Me gustó ese, me gustó.
3: Sí, la verdad,
2: ese
3: está padre.
2: Me
3: ese
2: gustó.
3: Sí está padre.
2: Me gustó, Anita, ponte las pilas, Anita.
4: Yo creo que a Fabi le sirve mucho porque luego,
2: es que le encantan muchas tareas.
4: Tiene que grabar un buen de cosas.
2: Tiene que grabar muchas cosas.
4: Y aparte
2: editar. Y editar, entonces, híjole, editar,
4: así,
2: editar.
4: Rápido.
2: Editar me da una flojera.
4: ¿Fabi lo hace? Así.
2: Es que ya tiene callo. Ya entonces, tiene callo.
3: Es un producto de años de explotación, Anita. Es el resultado de años de explotación aquí. Pero bueno, la que sigue. No,
2: sin quejarse, por favor.
3: La que sigue.
2: Cierra el micrófono, por favor. No, sin quejas, por favor. Sin quejas. Vámonos, un corte comercial. Ahorita regresamos. 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
2: Pónganse las pilas.
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2: Amigos de Café Globo, miren nada más, estaba yo, literal estaba comiéndome los mocos, y de repente que entra a la cabina una institución de las telenovelas en México, señoras y señores, un hombre que pues ha dedicado por más de 35 años a la producción de exitosas telenovelas que pues han mostrado la evolución de la televisión mexicana. Y durante su trayectoria, pues ha aprendido la importancia de innovar en las más de 30 y tantas historias que ha producido para Televisa Univisión. Tenemos al señorón, Juan Osorio.
3: ¡Bienvenido, Juan!
4: Gracias. Qué honor, de verdad, me agradezco muchísimo este espacio, Bazooka. Te admiro muchísimo, te veo en la tele, cómo animando allá a todos los... y de verdad...
3: Un gusto, Juan.
4: Quiero decirles que agradezco muchísimo este espacio para poder invitar a todo tu público.
2: Claro.
4: Que es un público que...
2: Que nos escuchan a lo largo y ancho de la República Mexicana.
4: No, pero además
2: Mexicana.
4: Es guerrero, ¿no? Exige,
2: claro,
4: manda.
2: Exige, exacto.
4: Manda, sí. Eso de que, ¿qué dijo que estaba haciendo sacándose? No, hombre, si este hombre siempre está trabajando, ¿verdad? Guardián de mi vida. Yo creo que es una propuesta para el público mexicano y para los hogares que tienen el hábito de ver la novela, el hábito de entretenerse, el hábito de ver un buen reparto, un buen contenido, pero sobre todo que les aporte, ¿no? Porque las historias hacen soñar.
2: Claro.
4: Yo creo que una novela, yo empecé mi vida en la televisión viendo historias. Fíjate que hace mucho, en blanco y negro, vi una novela que a mí me llamó muchísimo, que era Gutierritos. De las primeras. Uh-huh. Claro que ahí no voy a hablar de mi edad, ¿verdad? Estaba chiquito.
2: Poniendo el acta de nacimiento sobre la mesa, claro, está.
4: Entonces, Bazooka, desde ahí empieza uno a ver a mi mamá, que se ilusionaba con las historias y que plan contaba, y ahí te empieza a entrar ese gusanito, pero yo decía, ¿qué hay detrás de esa televisión? ¿Cómo meten a un hombre de tamaño normal que yo lo vea ahí? Ahí empezó mi inquietud. Y mírame hoy, en estas épocas, haciendo novelas para el público y muy divertido, tratando de exigirse uno en hacer contenidos con calidad, con buena producción, con buen reparto, con buenos libretos, con la música. Todos esos detalles suman para hacer las novelas. A lo largo de 37 novelas que llevo como productor, pues he aprendido a que todos los días esta carrera hay que iniciarla.
3: Que es una de las preguntas que te quería hacer. Después de más de 3 décadas de estar ahí metidote, haciendo proyectos increíbles, ¿qué es lo que te sigue emocionando de hacerlo? Que dices, venga, así, otra.
4: ¿Qué pasa con nosotros que trabajamos en el medio? O sea, se los pregunto a ustedes que llegan aquí todos los días a radio. Pareciera que es algo... cotidiano que llegas, claro. Que no, cada vez que vienes con el programa dices, hoy qué les presenta al público, con qué lo seduzco, y además la noticia de hoy, y si perdió México, o si ganó México, ajá, o si está el Mundial, es lo mismo con las novelas. Cuando viene una historia que voy a preparar con mi equipo literario, con mi equipo de producción, con los directores, el reto es, ok, la quise ayer y es historia. Pero ¿qué viene ahorita? ¿Cómo entramos en las redes sociales? ¿Cómo entramos con todos la dinámica de los jóvenes? Este público que ustedes tienen cautivo, en las novelas cuesta mucho trabajo llevarlos. Entonces, ¿con qué los vamos a seducir? Bueno, con la dinámica de una Paulina Goto, que canta, que baila, que tiene ese contacto con esa audiencia, o con una Silvia Navarro, que tiene otra audiencia, otro público, o con un Camacho, que es tradicional dentro del público. Entonces, es lo que un productor tiene que empezar a equilibrar un reparto para que lleguemos a todo el tipo de audiencia.
3: Sí, porque no es solamente ahorita pensar en el rating, sino también en cómo me meto ahí en las redes sociales, cómo le llego a los chavos que a lo mejor ya no prenden tanto la tele y nada más están metidos en el TikTok, ¿no? O sea, cómo envolverlos con estas nuevas historias.
4: Además, el público está
3: diversificado.
4: Esa es la palabra. ¿Por qué? Porque el público ahora está en el canal de las estrellas, pero está en las plataformas, pero también está en ViX. Que ViX también lo ves tú a cualquier hora. Entonces nosotros tenemos que luchar por la televisión abierta, pero también cuidar las otras ventanas de exhibición.
2: Y ahora las de las micro...
3: Novelas.
2: Novelas, que son para el celular, ¿no? Que también... ¿Cómo se llaman esos?
4: las macronovelas.
2: Micronovelas o algo así.
4: Macronovelas,
2: también,
4: así algo.
2: También la están rompiendo porque ya la gente está viviendo en el celular, ¿no? Uh-huh.
4: Pero nosotros mismos somos una novela, bazooka. Tú vienes rumbo a trabajar y vas viendo tres telenovelas cortitas en el camino, sí, ¿no? Sí. La manifestación, el vendedor, el cuate que se te acerca, ¿no? O sea,
3: te vas peleando con el novio,
4: exacto,
3: en el celular.
4: O al lado vas manejando y tú tranquilo y de repente te digas, déjame pasar, pues si nadie te está estorbando. O el motociclista. Esa es la dinámica de vida que hoy. Entonces nuestras novelas tienen que tener esa dinámica de narrativa, uh-huh, para seducir al público.
2: ¿Y de qué va Guardián de mi Vida?
4: Guardián de mi Vida es una historia en la cual una mujer, como es nuestra amiga Silvia Navarro, uh-huh, que hace dos personajes, Sofía, wow, y Andrómeda. Y a Sofía es buena y Andrómeda es villana. Andrómeda. Es la primera vez que Silvia hace dos personajes. Entonces, esta mujer que está, se puede decir, empresaria, ejecutiva, que tiene la vida resuelta, empoderada, resulta que no, porque hay una carencia afectiva con su pareja, con su esposo, y ella empieza a reclamarle así, oye, tenemos una hija, tenemos todo, pero no tenemos esta, ya se ha vuelto una vida mecánica, cotidiana, que no, y eso no puede ser. Y él le dice, ay, qué exagerada eres, o sea, es el trabajo, ya sabes eso.
2: Juanito, está muy interesante la plática, pero tenemos que ir a música y ahorita regresamos, ¿vale?

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2: Seguimos hablando aquí de Guardián de mi vida con Juan Osorio. Oye, ¿y cómo le haces? O sea, para escoger una historia, tú la escoges, allá arriba dicen vamos a hacer esto. ¿Cómo haces para que tus
3: allá
2: proyectos...
3: Arriba del segundo piso de
4: o de Dios.
3: O de Dios.
4: O de Dios.
3: Porque si Dios me pone la novela, ya la hice. La...
4: Con ganas.
3: No hay falla.
2: Exacto. No, me refiero a cuál es tu técnica para... Pues para ser tan exitoso, o sea, para que todas sus novelas la rompan durísimo.
3: No sé si vas por el éxito o no. Yo creo que lo que tienes que ir es porque cada proyecto...

0: le guste a la gente, sea impacte y sea rentable, Bazooka. Yo al final en el camino trabajo para una empresa muy importante a nivel mundial, y esa empresa te da la oportunidad. Un día el señor Azcárraga me dijo: yo te presto la silla y te presto el espacio, el tiempo al aire, si tienes conciencia de lo que significa eso. Sí, señor. Bueno, espero no tenerte que decir que ya no estás. O sea, sí. Y para eso tienes que ser rentable siempre, ¿no?
1: Claro, claro.
0: Entonces tienes que producir.
1: Oye, ¿y cómo ser rentable con estos elencazos? O sea, porque esa telenovela pues debe ser carísima.
0: Mira.
2: Toma agua.
0: Ay,
2: toma.
0: Sí, deja de hacer una pausa. Por... Sí. Ay, tú empiezas.
1: Entre lo que cobras tú y lo que cobras todo el elenco, sí. Ahí te
0: espérate,
1: encargo.
0: Ahí está mi mujer, va a empezar a decir, oye, a ver, ¿cómo que cobras mucho? No. Hay una parte importante. Tú escoges la historia, hay un acervo de historias dentro de Televisa, que esas ya hay un departamento que se encarga de saber que estén totalmente legalizadas y con posibilidades de producirse. Uh-huh. A partir de eso tú escoges y tienes que ver tres temas importantes. ¿Qué productor está dejándote el espacio? ¿Con qué productor vas a competir? Porque cada uno de nosotros tenemos un estilo. Uh-huh. Y cada uno de nosotros llevamos, pues estamos compitiendo. Entonces quieres saber con quién vas a competir. Luego de eso, ¿qué actor empieza a ser tu reparto y cuál es el actor más rentable para el público? ¿Y qué actor también es menos complicado para trabajar?
2: Y menos caro.
1: No, ¿o no?
0: Digamos que
2: no,
0: eso
2: no. El dinero sobra. ¿Aventamos billetes? Menos. Eso.
1: El dinero es lo de menos.
2: Así, mira.
0: Mira, es que no hay actor caro. Hay actor negociable.
2: Ok. Claro.
0: Entonces, si tú tienes una buena historia, un buen personaje y un buen proyecto, el actor va a ceder, porque el actor siempre está detrás de una oportunidad de crecer en su carrera también. Uh-huh. Entonces, lo económico pasa a segundo término. Claro que van a cobrar, pero tú muchas veces, yo he negociado con actores, decirles, mira, no llego a tu presupuesto, pero te propongo esto. O sea, vamos a hacer este personaje, vas a tener esto, vamos a llevar esto. Y el actor
1: y lo vamos a romper y te van a salir las cosas.
0: Porque el actor siempre tiene, prefiere estar en un éxito que en un fracaso, ¿no? Claro. Todos estamos. Entonces, sumamos en el proyecto y todos salimos adelante. Entonces, creo que no hay un reparto. Este reparto es difícil por la gran personalidades uh-huh. que llevas, pero eso se merece una audiencia de las 9:30. Tú no puedes estar abajo del horario estelar, ¿no? Y además, no se nos olvide que, por ejemplo, nosotros hoy tenemos una plataforma que es Amazon. Ya estamos en Amazon con el contenido. Okay. Ya estamos en Estados Unidos con Televisión Univisión. Estamos en ViX en Estados Unidos, estamos en ViX en México. Entonces, tienes que cuidar todas esas ventanas, no nada más preocuparte. Obviamente, la principal es 9:30 de la noche. Obvio. Es nuestro nicho Prime. Principal, ¿no? Pero de ahí tenemos que cuidar las demás plataformas. Y además ahí tenemos que pensar que este producto se venda. O sea, claro. No nada más que lo hagas y ya pase, sino esa lata a la hora de que el mercado pelea, diga, oye, hicieron una novela que se llama Guardián de mi Vida y que tuvo este éxito y tuvo este reparto, la necesito para mi país. Entonces, todo eso es lo que tiene uno que planear cuando estás diseñando un proyecto para el X horario, ¿no?
1: Pues ahí está, no se la pierda.
2: Juan para rato,
1: No se la pierda, 9:30 de la noche por las estrellas.
2: Guardián de mi vida.
0: Y te voy para los chavos. Ahorita.
1: Dame chamba de aunque sea de locutor, ¿no? Decide, para que diga.
2: Llévanos
1: yo,
2: a actuar, Juan.
1: Guardián de mi vida por las estrellas.
0: ¿A poco sí te aventarías? Sí te aventarías una actuación,
2: Bazooka.
0: Va en la próxima novela, Bazooka.
1: Va en la
0: el público
1: novela.
0: Que te hable ahorita. A ver, ¿le damos chance a Bazooka que haga su presentación claro en la próxima
2: yes.
0: novela?
1: Me han puesto en cameos y yo digo, güey, yo no soy actor, qué chingados estoy haciendo.
2: Todo se desarrolla en
1: pero he hecho dos, tres cambios y digo, ya. Mira, ya necesito diversificar. Ya necesito hacer otra cosa.
0: ¿Sabes qué voy a hacer? En la próxima novela voy a ver que tú le castigas al villano.
1: Jalo.
0: Sí, ¿no? Porque sí, es que se que acuerda todo el mundo del Bazooka. Oye, ¿viste el Bazooka? ¿Cómo le puso un... madre esa...
1: al villano, fíjate nada más.
0: O a la villana.
1: No, a la villana. Bueno, a la villana la castigamos
2: los
1: de otra forma.
2: Los villanos son los más divertidos.
0: Bien, Bazooka. Depende de que sea la villana, ¿eh?
1: La villana la castigamos de otra forma. Le damos lo suyo.
0: Exacto.
1: Claro que sí.
2: Pues todo el éxito, Juan. Seguramente Guardián de mi Vida será otro sumado a
1: ¿Cuándo arranca? ¿O ya arrancó?
0: Ya arrancó la semana. Mira, tuve un arranque bien difícil, porque ajá. Recordarás que el lunes pasado Hubo un partido que se fue a tiempos extras y penales. Ayer era mi estreno. Fue una semana bien difícil porque fue futbolera. Sí. Pero realmente ayer fue el, para nosotros.
1: Ya se acabó el mundial.
2: Ya nos quitamos
1: nosotros
2: la camiseta. Exacto.
1: Así es que todos
2: a ver la telenovela.
0: Ahora con Guardián de mi vida, ¿no? Está bonito el título, ¿no te gusta?
1: Está bueno.
0: ¿Tú no te gustaría tener una guardiana de tu vida?
1: Sí, que me cuide, que me procure.
0: ¿No te gusta un guardián de tu vida?
2: Claro, por supuesto, se busca. Llámenos al WhatsApp también.
0: Exacto.
1: Está buscando
2: al guardián de mi vida.
0: Bueno, pues invito a todo el público de este gran programa que nos hagan chechen un cafecito, ¿no?
1: Claro. ¿No?
0: ¿Cómo se llama el programa?
1: Café Globo.
0: Ahí está. Con un cafecito a las 9:30 de la noche, como mi mujer y yo nos le echamos un express cortadito. Rico y me encanta las cochas con nata.
1: Eso.
0: Ay, carajo.
1: Y con eso y ver Guardián de mi vida. ¿Qué más le puede pedir?
0: 9:30 de la noche, Canal de las Estrellas. Gran novela, de verdad, no se van a arrepentir. Y para todo el público les traigo 10 corazones de Guardián de mi vida, que dicen aquí. Es para el estrés.
1: Perfecto, sí, yo ya traigo acá.
2: Sí, a tener a Bazooka al lado te estresa.
0: Exacto. Ay, aquí está el corazón que les dejamos con mucho cariño. Correcto. A toda la audiencia. Invitarlos a que vean inviten a todos los cuates. Si tienen coraje con alguien, pónganlo a ver el Guardián de mi vida. Les van a quitar el mal humor.
2: Muy bien.
0: 9:30 de la noche por el Canal de las Estrellas, de lunes a viernes, Guardián de mi vida.
1: Perfectamente, Juan.
0: Y gracias, Bazooka.
1: Como
0: gracias,
1: siempre, un verdadero placer tenerte acá, volver a verte. Qué alegría. Porque eres una persona que transmite mucha buena actitud. Sí. Y eso se siente.
0: Gracias, señor.
1: Y bueno, pues nos tenemos que ir con más música. Están escuchando esto que es el Café Globo y aquí hay éxitos.
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1: Volvemos.

0: Hacemos una pausa. 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
2: Amigos del Café Globo, estamos de vuelta y de nueva cuenta tenemos a una nutrióloga que de la verdad es que le gustó a la gente, la pidieron muchísimo y está de vuelta con nosotros para todos aquellos que nos dejamos ir como hilos de media o sobre todo aquellos que ya se dejaron ir como hilos de media con el alcohol o con pues, la mala alimentación, las grasas saturadas y todo aquello que afecta al hígado. El día de hoy... vamos a hablar precisamente de cómo cuidar al hígado y sobre todo cómo desintoxicarnos adecuadamente. Y para eso tenemos a esta nutrióloga que, bueno, ya estudió nutrición y ciencias de la alimentación en la Ibero, tiene una especialidad en nutrición deportiva, es educadora de diabetes, es una profesional, ¿no? Además de que, pues, trabaja también las emociones, porque las emociones influyen profundamente en nuestros hábitos alimentarios y la comida puede influir en nuestras emociones. Pero, bueno, tenemos nuevamente a Ligia Cid Sarabia. Bienvenida, Ligia, otra vez.
3: Muchísimas gracias.
2: ¿Cómo estás?
3: Estar acá otra vez. Muy bien. Muchas
2: hombre,
3: gracias.
2: Oye, pues encantado de la vida porque seguramente ya traigo un hígado como al 30%. Entonces necesitamos rejuvenecerlo, desintoxicarlo. ¿Qué tenemos que hacer si ya nos dejamos ir como hilo de media?
3: Uf, bueno, déjate explico. La desintoxicación en realidad es parte del proceso de digestión. Ahorita es súper común, además de muy vendida la idea de tómate estos juguitos, vas a esta dieta y ya te vas a desintoxicar. La realidad es que...
2: sí, los detox, ¿no? Los famosos detox o juguitos detox.
3: Justo. La realidad es que ese es el trabajo del hígado. El hígado ayuda, es como el laboratorio de nuestro cuerpo y nos ayuda a procesar todas las sustancias que son tóxicas o dañinas para nosotros para poder expulsarlas. Y de ahí se ayuda de los riñones, se ayuda del colon, se ayuda de la piel para poder eliminar todas estas sustancias. Lo que hay que hacer entonces es darle al hígado un break, un descanso para que no esté trabajando de más y entonces pueda cumplir adecuadamente con su función. Y para eso hay que eliminar ciertos alimentos y hay que incluir otros que le van a echar la mano para que trabaje adecuadamente.
2: Ok, ¿y cuáles son estos alimentos?
3: Los que hay que incluir, por ejemplo, entra el betabel, todas las verduras color verde oscuro, todos los hongos son buenísimos para el hígado.
2: ¿Verduras verde oscuro? O sea, ¿como qué?
3: Espinaca, acelga, berros, arúgula.
2: Oye, luego nos han dicho que las espinacas son buenas, pero luego dicen que no son tan buenas si estás en algún tipo de condición o X o Y, ¿no?
3: Sí, bueno, ahí depende ya de cada caso. Pero justo, no sé, por ejemplo, pacientes que tienen hipotiroidismo, las espinacas pueden no ayudar mucho a su condición o pueden, pues sí, interferir con el funcionamiento adecuado de la tiroides. Pero ya, digo, se puede individualizar cada caso. En general, ayudan en este tema al hígado, ¿no?
2: El entonces, kale, que también todas las verduras verdes, entonces, o sea, como hojitas.
3: Las hojas. En general, fruta y verdura, ¿no? Va a ayudar por la cantidad de fibra, porque tienen vitaminas y minerales, pero en específico esas ayudan bastante. También...
2: y luego en jugo no va, porque pues, en jugo todavía hasta te echas pura azúcar. O si te lo echas en jugo, pero no
3: que sea como
2: sin
3: inmediato.
2: Colar, como sin colar, ¿no?
3: Puede ser, sí, para que no se pierda la fibra. Eso ayuda bastante, como licuado más que jugo. Uh-huh. Prensado en frío podría ayudar porque se conservan justo vitaminas y minerales. O tomado de inmediato. Si fuera el caso, lo ideal sería lo más variado posible, no nada más en cuanto a tipo de alimentos, también en cuanto a la preparación. Que no nada más sea el jugo, que también sea en ensalada, que también sea a lo mejor, no sé, una pechuga rellena de queso mozzarella con espinaca. Uh-huh. Entonces, entró la espinaca
2: ya
3: por
2: me dio
3: otra
2: hambre.
3: Presentación.
2: Ya me dio hambre.
3: Bien, qué bueno.
2: Ok.
3: Algo así.
2: Eso es lo que hay que incluir.
3: Eso es de lo que hay que incluir, exactamente. Y de lo que hay que evitar es... bueno, aquí entra un tema, ¿no? Todo lo que son medicamentos que nosotros consumimos porque se nos pega la gana, que no son recetados, procurar evitarlo. También ahí, por
2: eso
3: ejemplo...
2: eso es malísimo, ¿no? O sea, que la gente sí. Se esté autorrecetando, porque de repente en una de esas... no sé, he conocido mucha gente que se autorreceta, no sabe ni lo que se está tomando y de repente se afectan los riñones o el hígado.
3: El hígado también. Va en ambos lados, porque recordemos, el hígado elimina la sustancia dañina, pero se elimina con ayuda del riñón. Entonces, ahora sí que pasa por ambos.
2: Entonces, no se esté tomando pastillas así nada más porque sí.
3: Nada más porque sí, justo. Eso, por ejemplo, de las frutas y verduras, todos los pesticidas, todas estas situaciones.
2: Hay que super lavarlas, ¿no?
3: Super lavarlas y también...
2: ¿Cómo le quitamos los pesticidas a las verduras y a los y a las frutas?
3: Lavando y desinfectando con yodo.
2: Con yodo.
3: Eso ayuda bastante. Pero también existe una lista de alimentos que son a los que más pesticidas les ponen. Se llaman los Dirty Dozen, cada año la renuevan. Y ahí vienen los 12 cultivos que tienen más. Si esos
2: ¿cuáles
3: cultivos,
2: son? ¿Las fresas o qué?
3: Las fresas entran y espinacas casi siempre tienen más. Si esos cultivos en específico, yo los compro orgánicos, aseguro que no tienen pesticidas. No tienen que ser todos orgánicos. Si se puede, sería lo ideal. Pero si no, con que con esos los cambie a orgánicos, ya me estoy ayudando. El material con el que cocino también, ¿no? Todo el teflón que tiene las sartenes también desprende toxinas que van a pasar por el hígado. Procurar ocupar utensilios de hierro forjado o de acero quirúrgico puede ayudar. Que las tablas para picar no sean de plástico, que sean de madera. Todo este tipo de materiales ayudan a que no absorba mi cuerpo más toxinas, microplásticos que se van a procesar en el hígado.
2: Y estos microplásticos creo que también son disruptores endocrinos, ¿no? O sea, justamente, que te estés comiendo el plástico micro ahí de la tabla de picar o o el teflón del sartén o todas estas cosas que dices, por años lo hicimos sin saber, ¿no?
3: Sí.
2: Y ahora ya se puso de moda esto de que pues no lo hagas.
3: Exacto. A ver, en cuanto a alimentos, obviamente el alcohol lo va a procesar el hígado, hace daño.
2: Sigues comezón.
3: La cafeína.
2: ¿Tú tomas?
3: También. No.
2: No, nada. No, cero alcohol.
3: Muy ocasionalmente algún festejo, vino.
2: Vino. Bueno, el vino tiene tanos, ¿o cómo se llama?
3: Taninos. Sí, y antioxidantes.
2: Aunque, para que... O sea, ya la gente dice, no, es que tiene taninos y antioxidantes. Pero al final creo que te tienes que meter como 12 botellas para que tengas la dosis de lo que necesitas, ¿no? Creo que también tiene resveratrol. Entonces, imagínate, si te metes el resveratrol que necesitas, pero ya con 12 pomos ya te hiciste pedazos del hígado.
3: Y tiene el alcohol que también hace daño. Entonces, el equilibrio, ¿no? Y resveratrol va a haber en otros alimentos color azul o morado. La cafeína también, por ejemplo, se procesa en el hígado. Si yo consumo cafeína, además, va a trabajar de más el hígado. Y pasa algo bien interesante. Tanto la cafeína como el, por ejemplo, colesterol y el estrógeno que consumimos en la dieta, que colesterol y estrógeno lo producimos nosotros naturalmente, el hígado dice, bueno, si estoy muy cargado de estas sustancias, estas ahorita no las voy a procesar, a eliminar, porque pues el cuerpo las produce, así que van de regreso. Así que una señal de que mi hígado ya está trabajando de más es que de repente, de la nada, mi colesterol empieza a subir, por ejemplo.
2: Ok.
3: Y habría que cuidar también alimentos que no sean altos en colesterol, como grasas saturadas. Estas carnes que vienen con muchísima grasita, muy marmoleadas, se ven muy ricas, pero tienen más grasa saturada, ¿no?
2: ¿Tiene grasa saturada esa?
3: La grasa animal es grasa saturada, sí.
2: ¿Sí?
3: Sí.
2: Yo tenía, según yo sabía que era la grasa de, el aceite vegetal, el que era malísimo.
3: Es que el problema es que nos vamos a extremos, ¿no? O sea, cuando digo la carne con grasita, no es un nunca más la vuelvas a comer, pero que no sea lo único que comas. Igual con el aceite vegetal, que no sea lo único que comas. Hay muchísima variedad de grasas que nos van a hacer bien, como el aguacate, están las semillas.
2: Claro, pero ponle para cocinar, para cocinar, ¿con qué debo cocinar? ¿Con aceite de olivo, con manteca, con qué?
3: Aceite de oliva, aceite de aguacate. Ojo, aceite de oliva para cocinar, que no sea extra virgen, ese tiene que ser en frío, ajá. Si de repente consumo manteca, no pasa nada, pero que entre en el de repente,
2: okay.
3: No algo regular.
2: En el de repente. Perfectamente, pues muchísimas gracias, Ligia, tus redes sociales para que la gente te siga y si quiere alguna consulta particular.
3: Claro que sí, estoy en Instagram y en Facebook como Ligia Cid.
2: Ligia Cid, perfectamente. Pues ya lo saben, ahí está la nutrióloga. Dejen de comer mal, por favor. Yo nomás les digo porque yo soy el primero, ¿verdad? Pero bueno, vámonos con más música. 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
2: Ya nos vamos, señores, señores, ya nos vamos. Se acabó lo que se vendía. Gracias por participar en nuestro tema del día. No se pierdan nuestro programa, en nuestro podcast, porque se puso bueno. Se puso bueno, sabroso, interesante, puro contenido de valor que seguramente le va a servir. Hoy, por ejemplo, tuvimos a Oscar Uriel, ya saben, todas las recomendaciones del cine. Juan Osorio, que nos habló de su nueva novela. Ligia Cid, que nos habló de también cómo cuidar el hígado y cómo desintoxicarnos. Eso me interesa muchísimo. Porque no le dejo de meter fruta a la piña. La verdad, del otro lado del cristal, Cho Cervantes, nuestra HH productora. Mira nada más, está ahí soltando las malas vibras. Aldo y Pato están en el podcast. Anita, despídete, por favor, unas palabras para nuestro bello público.
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2: Muy bien, muy bien. ¿Y tú, Fabi?
4: Bueno, nos vemos en un próximo programa. Por favor, escúchenos y recuerden que todas las entrevistas salen en YouTube completas, todas. Así para que vayan y chequen todo lo que se dice aquí en Café Globo.
2: Es correcto, porque nadie nos ha hecho un hueso. Así es que vaya usted a YouTube y chéquese nuestras entrevistas, por favor. Porque Fabi se desvela, ya no tiene pestañas de tanto desvelo, de tanta edición. Y necesitamos que alguien vea esas entrevistas, ¿ok? Bueno, sean felices, gracias, nos escuchamos mañana a la misma hora, por la misma frecuencia, la misma aplicación o la misma plataforma. Sean felices, continúen aquí en la cadena Globo, donde hay éxitos
4: todo el día.
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0: Hola, hola, hola, hola. Buenos días. ¿Cómo amaneció mi gente? Qué gusto me da saludarlos nuevamente a través de Globo 88.1. Quiero agradecer a Saúl que me acompaña en el Master, en el control de Globo. Yo soy Mónica Cruz y estaré contigo hasta las 12:30 del mediodía. No lo puedo creer con el resultado de ayer. Voltereta, voltereta del equipo de Messi de Argentina. Pues nos guste o no nos guste, Argentina está en la final junto con España. Y el tercer lugar va con Inglaterra. ¿Contra quién? No, España está en la final. España con Argentina. Pero para el tercer lugar está Inglaterra con Francia. Inglaterra con Francia. Entonces, creo que el día de mañana va a ser el partido de Inglaterra contra Francia por el tercer lugar. Y luego el domingo, 19 de julio, ya es la final. España contra Argentina. ¿Cómo la ven? ¿Les gustó el resultado? ¿No les gustó el resultado? ¿Les gustó el arbitraje? Yo lo que me pregunto es, la gente que vimos el partido ayer de Argentina contra Inglaterra, hubo una jugada, si ustedes estaban viendo la televisión, yo sí la estaba viendo, hubo específicamente una jugada que no pasaron la repetición. ¿Se dieron cuenta de eso? O sea, no pasaron la repetición de esa jugada donde le marcaron el gol, uno de los goles a Argentina, no pasaron la repetición. ¿Por qué no pasaron la repetición? Yo vine enojada, ¿verdad? A ver, me están diciendo que hoy es jueves, hoy es jueves. Sí, ¿y qué dije? ¿Que era miércoles o qué? O sea, ¿cuándo es el partido? Díganme. Yo digo que el del tercer lugar es mañana, ¿no? No, el domingo es la final. A ver, revísalo, Saúl, no vaya a ser que yo esté equivocada. A ver, alguien que sepa cuándo es el partido del tercer lugar, por favor. Yo digo que es mañana viernes y luego se descansa un día. Ah, el sábado. Entonces, hoy no hay partidos. Ni mañana. Ah, el sábado es el tercer lugar y el domingo es la final. Ah, ok. Me mandan un audio. A ver, ¿lo puedo poner? A ver, vamos a ver. ¿Tú lo pones porque no se oye aquí? Porfi, Saúl. Si eres tan amable. Me está mandando un amigo un audio, pero no. Haz de cuenta que es He-Man en la foto. He-Man. Ahora ya te voy a poner He-Man, amigo, terminación 1437. He-Man, porque se ve como que hace un chorro de pesas.
1: Es el sábado tercero y final el domingo.
0: Ándale, He-Man, gracias, gracias por tu aportación. ¿Verdad que sí se parece a He-Man? Está así como que se va todos los días al gimnasio, mi amigo He-Man. Oigan, bueno, pues entonces el sábado es el del tercer lugar, perdónenme que yo esté equivocada. Sábado tercer lugar y luego el domingo la gran final. ¿Qué les pareció? Ay, pues miren, ya quedó España-Argentina. Esa es la final después de ciento y quién sabe cuántos partidos. Se nos va a acabar el 20, ya no habrá fútbol. Hoy es la Liga MX, que los Tigres tienen playera nueva, ¿verdad? Hoy juegan los Tigres, ¿a cómo la playera? Hombre, un dineral, ¿verdad? $3,000 la playera. Ay, no, hombre, prefiero ir al mandado. Que alguien me la regale. Tengo otra amiga, la Barbie. La Barbie. Terminación 2917. Qué bonita estás. A ver.
2: Hola, Mónica. Buen día a todos. Sí, el tercer lugar de la Argen FIFA, como dicen, es el sábado y el domingo la final. Y de la repetición que comentas, yo creo que todos nos dimos cuenta, pero no, si te fijas en el historial de los partidos de Argentina, no es el primer partido donde no hacen repetición, solamente cuando juega Argentina. Entonces, por ahí, por eso se dice el Argen FIFA 2026.
0: No me gustó que no hubiera repetición. O sea, en serio, yo me pregunto, ¿por qué no hubo repetición? ¿Por qué? O sea, no voy a armar polémica, no quiero armar polémica, aunque se pudiera armar polémica, pero ¿por qué se le da a escoger? O sea, qué casualidad que el árbitro sea un árbitro que a mí, que a, ya saben quién, le cae bien. O sea, eso no debe de ser, no debe de haber favoritismos. Pero bueno, vamos a hablar el día de hoy del karma. ¿Ustedes creen que existe el karma? Hoy vamos a hacer una pregunta que yo quiero que ustedes me contesten. ¿Existe o no existe el karma? Muchas veces hemos escuchado o ustedes han dicho, en la vida todo se paga, o la vida da muchas vueltas, o el que obra mal, mal le va. Esto viene de la palabra karma, pero no quiero hablar de la palabra karma, sino más lo que nosotros decimos, no. O sea, vamos a hablar de lo que significa en sánscrito la palabra karma. Esto es información, ¿no? Significa acción. El karma es acción. Y hay muchas religiones donde se habla del karma, pero con diferentes palabras. El karma significa que cada acción que nosotros hagamos, cada palabra, cada situación con intención que nosotros hagamos, buena o mala, genera consecuencias que se pueden manifestar ahorita o se pueden manifestar más adelante. Entonces, cuando tú tratas a alguien con respeto, pues estás generando un karma, ¿no? Cuando actúas con alguien mal, también estás generando un karma. Entonces, yo no sé si tú creas en el karma, pero el karma es acción. Como yo me porto, es lo que estoy sembrando que en determinado momento voy a cosechar. La decisión que yo tomo de cómo yo voy a tratar a alguien es como una semilla que tarde o temprano va a cosechar. Pero aquí es, ¿qué es lo que tú estás sembrando? ¿Qué tipo de karma estás sembrando en tu vida? ¿Estás sembrando cosas buenas o estás sembrando cosas malas en la gente que te rodea? Porque de alguna forma todos estamos sembrando y en algún momento vamos a cosechar. ¿Qué opinas acerca del karma? ¿Existe? 11:11, estás en Globo 88.1.

11 de la mañana con 22 minutos, 11 con 22. Qué bueno que sigues con nosotros a través de Globo 88.1. Ya sabes que aquí estamos para ti. Oigan, los que tienen hijos en prepa, que van a entrar a prepa, oigan, ¿es cierto que ya entraron? ¡Qué rápido! Estamos a 16 de julio, que ya se llevaron a los que están por entrar a prepa, algunas prepas de la uni, a unos cursos que ¿cómo se llaman? Propedéuticos, algo así, propedéuticos, algo así, ustedes me entenderán. ¿Algún papá que haya mandado ya a sus hijos a la escuela? Es muy pronto, pues si no acaban de salir de vacaciones. ¿Y a poco ya entran al curso y ya no van a salir hasta diciembre? Es mucho, tú, Saúl. O sea, ¿cuánto duran los cursos? ¿Ya entran y ya se quedan ahí recluidos en la escuela? Que alguien me cuente, por favor, porque mis hijas todavía no. No, no, estamos ahorita de vacaciones, tranquilícense. Oigan, ¿y ya va a empezar otra vez la escuela? Ya va a empezar, digo, apenas acabamos de salir de vacaciones y ya nos quieren otra vez meter. Tranquilos, los papás también estamos descansando, porque va a haber, con el cambio del ciclo escolar, ahorita los niños están desvelando un chorro, y los papás de los niños también. Y luego empieza otra vez. No, hombre, levántate temprano y has de desayunar. Pero bueno, hoy estamos hablando de que me digan si ya entraron los de la prepa, los

cursos propedéuticos, pues éxito, éxito. Es una nueva etapa y las nuevas etapas siempre traen cosas buenas. Hay que prepararnos también como papás para apoyar a nuestros hijos en cada momento que vivan porque crecen de volada. Hoy también estamos hablando acerca del karma. Nunca hay que cansarnos de hacer el bien. ¿Por qué? Porque hay personas que tratan mal a la gente. Entonces, hay personas que hacen sufrir a gente que está a su alrededor y no sienten nada. O sea, es parte de su vida tratar mal, ser personas groseras, ser personas con una energía, pero negativa, fea, horrible. Y hay veces pensamos que los malos ganan, porque a veces hay malos que son injustos. Pero no siempre conocemos la historia completa. Y yo siempre les platico, cuando alguien te trate mal, observa lo que hay detrás de la persona, que a veces no lo conocemos, no lo sabemos, pero quien lastima es una persona que no es feliz, es una persona que vive con desconfianzas, con miedos, con culpas, con abandonos, con relaciones rotas, con insatisfacción, con frustración. Y el que se porte mal él en la vida es una consecuencia de lo que esa persona ha vivido. Hay quienes pueden tener todo el dinero del mundo, el que te puedas imaginar, pero no pueden dormir tranquilos, no están felices, no están contentos, no están en paz. Hay quienes tienen mucho poder, gente sumamente poderosa, pero ¿sabes qué? Están completamente solos. No tienen amigos en realidad. O sea, habrá gente interesada que se quiera juntar contigo, pero verdaderamente amigos que van a estar contigo, aunque no tengas un peso, pues ahí es otra cosa diferente. Hay otras personas que tú las ves y aparentan una felicidad que tú dices es inmensamente feliz. Pero en realidad no. Están vacíos. Y hay personas que traen en su interior puro enojo, resentimiento, agresividad, estrés, presión, que se llevan súper mal con la gente, que nadie los quiere, que tienen emociones negativas. Y todo eso, el ser así, trae consecuencias en la vida. Entonces yo hoy te quiero preguntar, ¿cómo eres tú? ¿Tú eres de las personas que construye problemas, construye conflictos? ¿O construyes buena onda, construyes paz, construyes cosas lindas? ¿Estás dejando en las personas que están a tu alrededor cicatrices horribles? ¿O estás dejando palabras de poder que hacen que la gente pueda crecer? Acuérdate que todo lo que das al mundo no solamente cambia al mundo, te cambias también a ti. 11:26 y atención Escobedo, Nuevo León. 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

11:38, 11:38 y los leo, me mandan, dice Moni, ¿sabes que en la prepa 15 Florida los cursos empiezan hoy en línea y el 20, del 20 al 29 son presencial? Pero, híjole, entonces sí entran. ¿Y esos cursos propedéuticos como para qué son? Oigan, y pregunta, ¿y a poco ya entran a los cursos propedéuticos y ya no salen de la escuela hasta diciembre? Ay, les digo por qué. Porque yo ya voy a ser mamá. Les voy a presumir que yo ya voy a ser mamá de dos chicas de prepa. Mis hijas ya se van a ir a prepa. Y va a llegar el momento, se acerca el momento, huelo el momento de que les va a gustar un niño. ¿Cómo se hace eso? O sea, necesito que eso... Eso yo nunca he hablado en el radio. Necesito que los que ya tienen esa experiencia me digan, ¿qué haces cuando tu hija viene y te dice, mamá, me gusta un niño? Un quedante, ¿qué haces? Yo lo que le decía a Saúl ahorita, le digo, Saúl, ya, se está acercando ese momento. Digo, yo lo único que le pido a Dios, de verdad, que sea, yo siempre les digo, Dios, yo no sé con quién se vayan a casar mis hijas, pero te pido que sus papás los guíen, los iluminen, los fortalezcan, los dirijan, los entrenen para que sean niños inteligentes, sanos, sensibles. O sea, yo ya estoy rezando por ellos. Yo ya estoy rezando. ¿Qué dice Saúl? Sí, le digo yo, uno de los que yo le pido demasiado a Dios es que la mamá y el papá de los que les gusten a mis hijas sean con ganas, o sea, que yo me pueda llevar bien padre. ¡Comadre, cómo estás! Y que sean rayados. Imagínate donde le toque un tigre. No pasa nada, pero como quieran, cómo nos juntamos, ¿verdad? ¿Sabes de qué? Yo iba a hablar una cosa, mejor me callo, ¿verdad? Para no crear. Todos en mi casa somos rayados, todos. O sea, no hay una persona. Mi esposo es Puma, pero cuando juega aquí rayados, pues le va rayados. Pero cuando juega Pumas y rayados, pues ya te imaginarás, él es de corazón Puma. Pero, ay, que les toque un rayado a las huercas. Oigan, ¿qué se hace? Pues ya voy adentrándome a esa etapa. Estoy entrando al túnel. Ya estoy entrando al túnel. Dice, tengo entendido que es para explicarle a los chicos que la prepa se maneja diferente a la secundaria. Sí. Yo pienso que en la prepa ya los papás ya no contamos, ya es responsabilidad de los niños, o sea, de los chavos. Yo lo que les digo es, hija, ya no puedes estar faltando porque en la prepa no hay faltas de que, ay, me dio gripa. Ay, no sé qué. No, ahí ya, los papás ya no vamos a juntas. No hay 10 de mayo, no hay Día del Padre, ya no hay nada. Ya ellos son responsables. Cada quien. ¡Ay, qué padre! Ese túnel de la prepa y luego se va a ir de volada la prepa y luego ¿qué vas a estudiar? Ay, no. No tengo idea, no tengo ni la más remota idea de qué van a estudiar mis hijas, pero ya me dio nervio porque ya llegó el momento que mamá, me invitaron a cenar. Señor Jesucristo, ¿cómo le haces? ¿Los dejas ir solos? Mamá, me invitaron al cine. ¡Ay! Quien ya lo haya vivido, por favor, mándame un audio. ¿Qué se siente? ¿Te sientas atrás en el cine con ellos? No, tampoco. ¿Y cómo le haces, Saúl? No, ¿cómo le haces? O sea, quiero que alguien me explique cómo vivió. No voy a decir tu nombre, me puedes mandar un audio o mensaje de texto. ¿Cómo viviste la primera relación amorosa de tu hijo? Cuéntenme, ¿cómo viviste la primera, pues que le rompan el corazón? No, yo voy y le digo al niño todo lo que se merece. Yo voy a ser una mamá muy alcahueta, no le vayan a decir a mis hijas, pero es más, yo soy de las que, mijita, van a cumplir un mes, cómprale un regalo. Qué mal, ¿no? Que no me oiga el papá. Mijita, va a cumplir años. ¿Qué le vamos a regalar a Armando? Oigan, no, sabrá Dios cómo se llama el niño, pero la verdad, oigan, quítenme por favor lo alcahueta. No puedo ser una mamá alcahueta. No puedo, ¿no? Qué vergüenza, mamá. Qué oso. Sí, no, me revisan que subo a mi Instagram. Ustedes díganme si no van a decir que qué oso. Pero bueno, papás, platíquenme qué onda con sus hijos en sus primeras relaciones amorosas. 11:43, por eso yo digo, aquel que se porte mal con nuestros hijos, existe el karma. 11:43, volvemos.

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contigo 4 minutos ya para que sean las 12. Gracias por escribirnos a través de nuestra línea de WhatsApp, que es el 818-256-5150. Hoy estamos hablando del karma, de cómo nos portamos en la vida, el karma bueno y el karma malo. La palabra karma no me gusta, pero podríamos decirle karma sinónimo a consecuencias, ¿no? Porque la palabra karma para mí tiene una connotación, pues algo rara. No me gusta la palabra karma. Existe, pero yo le digo consecuencias, mejor. Pero pues les digo karma para que puedan entenderle. Hay una pregunta que me hacen que dice, Moni, ¿el karma, cuando nosotros nos portamos mal, de alguna forma puede dañar a nuestros hijos o a nuestros nietos? Porque dicen, lo que nosotros hacemos puede o ayudar o perjudicar a nuestras generaciones futuras o a nuestros descendientes. No les puedo decir yo, o sea, no soy Dios para saber, no existe una evidencia que yo les pueda decir, sí, si tú te portas mal, de alguna forma, es un castigo que van a vivir tus hijos. No, no te puedo yo decir eso. Pero lo que yo sí creo es que cuando nosotros nos portamos bien, de alguna forma estamos abriendo posibilidades, oportunidades, estamos sembrando amor. Y eso sí influye a nuestra familia y a nuestros descendientes. ¿Por qué? Porque cuando un padre es violento, le enseña violencia a sus hijos. Cuando un padre es amoroso, le enseña el amor a sus hijos. Cuando unos padres ayudan a la gente necesitada, los hijos aprenden eso. Un hogar que vive violencia, pues es lo que aprenden. Un hogar donde viven mentiras, eso es lo que aprenden. Y son heridas que duran muchos años, que pueden afectar a nuestros nietos, a nuestros bisnietos, no sé. Porque son nuestras acciones, lo que nosotros hacemos, lo que estamos sembrando. Y yo pienso, o sea, mi humilde opinión es que las acciones que nosotros hagamos en la vida, yo pienso, Mónica, que sí influye en nuestras generaciones. Nuestras decisiones, nuestras acciones, nuestros hábitos, el ejemplo que les damos, la integridad, el amor que le entregamos a las demás personas, el respeto, el perdón. Fíjense, les voy a platicar algo que me pasó a mí ayer. Bueno, ya van 2 veces que me sucede y ayer fue la última. Imagínense que yo estaba en Televisa y voy a una tienda a comprar un refresco. Y entonces voy y salgo y llegaron unas personas y se quedaron platicando conmigo ahí. Y entonces termino de platicar y me habla otra persona y me dice, ay, ¿tú eres Mónica? Y yo, sí, mucho gusto. Ay, hola, ¿cómo estás? Y me dice su nombre. Me dice, mira, yo quiero hablar contigo. Ahorita que te topé, siento que fue de Dios. Y yo, ¿por qué? Y me dijo, mira, y me enseña una foto. Él se llama Gabo, y le mando saludos, que me lo encontré el día de ayer. Me dice, él era mi abuelito. Y me enseña una foto de un señor que yo conocí cuando tenía 15 años. Y él, ese señor, se llamaba Sergio, y fue mi compañero en la primera estación de radio en donde yo trabajé. Yo tenía 15 años, y él trabajaba ahí, o sea, era mi compañero, no era mi jefe, era un compañero. Y me dijo, él era mi abuelito, y quiero decirte que siempre se expresó muy bien de ti, y me dijo muchas cosas muy lindas, pero yo me conecté a lo que ese señor me hizo sentir a mí cuando tenía yo 15 años, hablando del karma y de las consecuencias de la vida. Ese señor a mí me trató como si fuera un tío, un abuelito, una persona de respeto, y sembró en mí cosas maravillosas. Gracias a Dios yo he tenido a lo largo de mi vida gente bien, bien hermosa, bien, bien hermosa, que sembró en mí confianza, que sembró en mí ganas de querer aprender, de ser mejor en la vida. O sea, a lo largo de mi vida yo he tenido muchos maestros. Y él era un compañero que sembró en mí muchas cosas lindas. Entonces él me dice, yo soy su nieto. Es más, te puedo decir que por eso estoy hablando el día de hoy de eso. Me dice, yo soy nieto de ese señor. Le dije, oye, ¿qué pasó con él? ¿Qué pasó con tu abuelito? Me dijo, ¿sabes? Le dije, lo dejé de ver desde hace un chorro de años. Me dijo, mi abuelito falleció. Y en una ocasión, yo la verdad no me acuerdo de esto, yo platiqué contigo hace mucho tiempo que te encontramos y toda nuestra familia estaba súper contenta de que te habíamos encontrado. Me dijo, y yo estudié psicología. Yo soy psicólogo y estoy ayudando a niños que tienen TDAH y autismo. Yo me conecté al cómo su abuelito me trató a mí, al amor que él me dio. Y dije, ¿sabes qué? Yo siento que hoy tu abuelito ha de estar feliz de que tú y yo nos hayamos reencontrado. Y le digo, yo
me da mucho gusto que hayas estudiado psicología, que estés ayudando a niños y a papás de los niños que tienen TDAH y autismo. Le dije, yo tengo herramientas que te pueden servir. Yo tengo un programa de salud, tengo mi programa de YouTube y las puertas las tienes abiertas. Le dije, me encanta poder colaborar y aportar cosas lindas a la gente que me rodea. Y las puertas de mi trabajo están abiertas para ti siempre. Siempre. Yo me conecté a lo que el abuelito de él me dio. Y de alguna forma yo ya no le puedo regresar a ese señor la confianza que me dio del sí se puede, Mónica, sí puedes lograr tus sueños. Ese señor sembró en mí esa semilla. No le pude yo regresar a él, pero les prometo que voy a hacer lo posible por regresarle un poquito del amor que él me dio a su nieto. Entonces, yo sí siento, por eso esa es mi respuesta de la gente que me pregunta, oye, ¿de alguna forma lo que nosotros hacemos les puede llegar a afectar a nuestros hijos o a nuestros nietos? A lo mejor la respuesta científicamente es no, pero humildemente yo les digo que sí. ¿Por qué? Porque cuando nosotros tratamos mal a alguien, la huella se queda. Y cuando tratamos bien a alguien, pueden pasar generaciones y eso jamás se olvida. Así como lo bueno no se olvida, lo malo tampoco. Entonces yo sí pienso que de alguna forma puede llegar a afectar a nuestros descendientes. Por eso no hay que cansarnos de hacer el bien, pero desde el corazón, desde el corazón. Ese señor, ese abuelito, mi compañero Sergio, jamás imaginó que después del tiempo yo me fuera a reencontrar con su nieto. Y quizás, ¿por qué no?, poder compartir un espacio de televisión o mi programa de YouTube con él. Porque así va a ser. Y vamos a recordar a su abuelito y las buenas acciones que él sembró en vida. 12:03, así que no te canses de hacer el bien. Vamos a ir a música y yo estaré de regreso contigo. Historias de la vida que te comparto para que puedas aprender. Y nuevamente te digo, nunca te canses de hacer el bien. Es una semilla que estás sembrando y va a depender de ti. ¿Qué es lo que coseches en un futuro? 12:03, estás en Globo 88.1.

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Las 12 con 12 minutos, 12 con 12. Qué bueno que sigues con nosotros a través de Globo 88.1. Hoy estamos hablando del karma. Del karma. Fíjate, les digo, nunca hay que cansarnos de hacer el bien. Y otra chava me dice, Moni, es que las personas que somos buenas a veces nos va mal. Pues es que así es la vida. Y no es de que nos sucedan cosas malas. Siempre vamos a enfrentar adversidades. La vida, pues se oye así como muy repetitivo, pero la vida nos va a dar adversidades, nos va a dar obstáculos, nos va a dar retos. ¿Vamos a vivir injusticias? Sí. Algunos más que otros, sí. ¿Vamos a vivir pérdidas? Todos. ¿Vamos a vivir enfermedades? Nosotros las podemos vivir y también familiares, todos. Entonces,

sino porque esa persona es así. Yo no puedo cambiar a la persona que me grita. Yo no puedo cambiar la historia de esa persona, el bagaje de esa persona que la está haciendo que grite. Porque cuando una persona falta el respeto, como yo siempre les digo, trae una mochila atrás que yo no veo, que es el cómo han tratado a esa persona. Fíjense, hay jefes que tienen también otros jefes, porque hay como niveles, ¿no? Está el presidente, el director, el gerente. Entonces el director trata mal, un ejemplo, ¿verdad? El director trata mal al gerente y el gerente trata mal a los empleados. Pero lo que no sabe el gerente se queja del director. Pero lo que no sabe el gerente es cómo trata el presidente al director, ¿verdad? Y se hace la cadenita. Se hace la cadenita y a veces eso no lo podemos controlar. Pero lo que sí podemos controlar es cómo yo elijo responder a esas cosas. Y eso es una de las más grandes fortalezas que tenemos, el cómo voy a reaccionar. No te enganches. Solamente pon las cosas en orden. Oye, cuando alguien te grita, dile, oye, ¿sabes qué? A mí no me gusta que me griten. Yo no falto el respeto. Con respeto tú tienes que decir, pero pon tus límites. Sea quien sea, el presidente, el gerente, el director, la persona que sea. ¿Sabes qué? Con respeto y con amor, a mí no me gusta que me griten, no me gusta que me falten el respeto. Y ya, o sea, hablando se entiende la gente y a lo mejor eso te puede causar problemas. Como yo dije ayer, a ver, vamos a estar en un trabajo que se acople a los valores y a la identidad que yo tengo. Si te faltan el respeto, no es ahí. Nunca te quedes en un lugar en donde te falten el respeto. Ni en tu matrimonio, donde se te falta el respeto, no te debes de quedar. Nunca. No es sano que te falten el respeto, no está bien. Hay gente que se acostumbra a la violencia. Una de las cosas más cañonas que me ha pasado a mí aquí fue que una señora un día me habló, radio escucha, aquí en Globo. Me habló una señora, no me acuerdo qué tema estábamos hablando, y me dijo, Moni, siento que mi esposo, fuera del aire, me dijo, siento que mi esposo me dejó de querer. Yo le dije, ¿pero por qué dices eso? ¿Saben qué me contestó la señora? Porque ya me dejó de golpear. Para ella, el que la golpeara a su esposo era sinónimo de amor. ¿Ustedes creen que eso es verdad? ¿Que los golpes son sinónimo de amor? No hay que quedarnos ahí. Tenemos que hacer que las malas experiencias no definan el resto de nuestra vida. No siempre elegimos lo que nos pasa, pero sí elegimos la actitud con la que vamos a seguir adelante. Y eso es lo más importante, la actitud que yo pongo para salir adelante después de una muy mala experiencia. 12:17, estás en Globo 88.1, la estación que escucha a la gente más exitosa. Gracias por estar con nosotros, nos vamos con más de lo que tú quieres escuchar. Es la música de Alex Sintek, se llama Intocable. Intocable es tu lugar. Qué bonita canción de Alex.

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¡Ya llegó Arturito! ¡Ay, no! Arturito me está haciendo feliz el día de hoy. ¡Qué bárbaro, Arturo! Eres bien tecnológico tú. Oigan, ya nos estamos despidiendo. Quiero agradecerles mucho que nos hayan dado la oportunidad de entrar a tu corazón, a tu alma, a tus oídos, a tu vida. Me siento con un privilegio grandísimo de tenerte como fiel radioescucha de Globo 88.1. Mil gracias. Gracias por hacer de nuestra estación un hábito. Y hoy que hablamos del karma, de que no nos cansemos de hacer el bien, yo no me voy a cansar de decirte que no te canses de hacer el bien. ¿Por qué? Porque estamos escribiendo nuestra historia, la historia de nuestra vida. Y un momento vamos a dejar de existir y qué bonito es que podamos escribir esta historia, que nuestras acciones van a contar de nosotros. Todo lo que hagas en tu vida, bueno o malo, están escribiendo tu historia. Entonces, qué bonito es que lo que digan de nosotros, las cosas que dejemos cuando estemos existiendo, mientras tengamos vida, que las cosas que hagamos sean cosas, acciones bonitas, buenas, dejemos memorias hermosas, dejemos huellas, no cicatrices. Entonces, no te canses de hacer el bien, no te canses de bendecir a las personas que te rodean, no te canses de que cuando alguien te necesite, estés ahí. No te canses de que si alguien ves a alguien que necesita un abrazo, una sonrisa, un apoyo, una palabra, sea tu palabra la que le des a esa persona, aunque no la conozcas. Una sonrisa, un buenos días, un qué padre te ves, pero que sea honesto. Ahí yo hay veces que veo personas que van impecablemente vestidas, que lo pienso y yo digo, ¿por qué no se lo digo? Van a decir, esta vieja me está tirando la onda. Pues no, no te estoy tirando la onda, simplemente te estoy diciendo que te ves muy bien. Hay veces pensamos cosas y no lo decimos y le podemos cambiar la vida a alguien. Entonces, hagamos el bien. No se cansen de hacer el bien y de regar amor, porque todo mundo necesitamos amor. No creas tú que, ay, mira, Mónica se ve muy feliz. A lo mejor no. A lo mejor estoy triste y tú no lo sabes. Hay mucha gente que por fuera los ve súper bien, pero por dentro están que no pueden ni con su alma. Entonces, hagamos el bien. Regalemos amor, no nos cuesta absolutamente nada y podemos generar una diferencia enorme en la vida de las personas que nos rodean. Familia, ojalá que con este programa podamos cambiar la mente, el corazón, el alma y la vida de al menos una persona, porque así estaré cumpliendo mi propósito, que es que ustedes tengan una vida mejor. Se van a quedar con Jazmín, con Jota y con Roy en la hora más happy de la radio, con Arturito en el Master Control. Soy Mónica Cruz, regreso contigo mañana a las 11 y cuídate mucho y que Dios se haga presente en tu vida. Esta es nuestra canción y es especialmente dedicada para ti. Una vida mejor. Gracias y hasta mañana.

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4: Son las 12:38, iniciamos la hora happy a través de Globo 88.1. Hay canciones que te llevan a recordar cosas, como esta de Moenia que se llama Déjame Entrar. Hay gente que le pone un doble sentido. Tú no lo hagas, por favor, escúchale y así comenzamos.

0: ¡Qué buena canción acabamos de escuchar a cargo de Moenia! Moenia de las viejitas, pero bonitas. 12:41, yo soy Jasmine con J. Soy la encargada de entretenerte, divertirte y hacer que te pases un muy buen rato desde ahorita y hasta las 2 de la tarde a través de Globo 88.1, que por cierto, ando bien enchilada. Ando bien enchilada. Yo sé que es la hora happy, pero... ¡Ay, my God! El fútbol me ilusionó. No, ningún hombre me había ilusionado tanto como... Bueno, no, sí, la neta, sí. Es que yo soy bien fácil de ilusionar. Pero neta, yo creí, confié en que México iba a estar como a llegar más. Pero luego, hay equipos que me han dado ánimo y alma y esperanza. Saber que se puede querer, pero... Ayer de plano dije, ya no quiero saber nada del fútbol. O sea, no me cae bien Messi, perdón, lo respeto porque es una gran celebridad y pues muy importante en el mundo del fútbol. Pero no me gusta esto que está pasando. A ti sí. A ver, cuéntame. Aunque ayer fue miércoles de quejas, hoy es jueves de liberación emocional.
1: Por favor. Ando bien enchiladilla,
0: o sea, no es porque yo ande comiendo unos golos, para nada, es porque realmente estoy muy decepcionada, sea verdad o sea mentira, será la vieja del otro día. ¿Cuál era esa? Una mexicana que fruta vendía, sírvela. ¿Y dónde dice lo de los hijos menos el de atrás? ¿O lo estoy inventando? No, si es esa, ¿verdad? Bueno, jueves de sacar lo que sentimos. ¿Cómo estás tú? Quiero saber qué andas haciendo. Manejando, trabajando, salúdame. 818-256-5150. Yo hoy voy a tratar de cambiar este enchilamiento que traigo. Este enojo que traigo por el fútbol. Ya dejó de importarme el fútbol desde que perdió México, ¿verdad? Pero sí me importaba, todavía apoyando a Inglaterra, apoyando a Marruecos, apoyando a Noruega, pero ya ahorita bailo. Entonces, es la de la fruta vendía. Es la de... Sí, ¿no? Será la vieja del otro día. Una mexicana, ¿qué fruta vendía? ¡La víbora de la mar! Ay, Arturo Velázquez y yo estamos, pero pa'l perro, de veras. Entonces, hay un pedacito de esa canción que dice, déjame pasar con todos mis hijos, menos el de atrás. Sí, ¿no? Según yo, sí. Pero... Ale Guajardo acaba de mandar un sticker al Happy Grupo. De la Chuchis. Diciéndome, ¿sí? Le estaba yo preguntando que si no me dejaba en paz. Ah, la va a poner infantil. ¡Es la ronda!
2: Corren mucho y los de atrás se quedarán.
0: ¿La ronda de qué? Es la vibra de la mar. Y a la rueda de San Miguel, esa es otra. Según yo, es otra.
3: Yo solo quiero que quede campeón España. Pero Argentina, no.
0: Me mandan un sticker, bueno, un meme. Dice, ya sabemos qué hacer para que pierdan los tramposos. Estamos alados, cualquier equipo. Y ahora que apoyamos, sino aquí... Ah, estamos alados, cualquier equipo que apoyamos no pasa. Y ahora, ¿quién apoyamos? ¡Argentina! ¡Ay, no quiero! Yo prefiero no saber nada, mejor. O sea, no quiero. Ayer, ¿qué te dije? No quiero decir quién quiero que gane porque luego pierde. ¿Y saben qué? Perdió. Ando bien triste. 12:45, mejor hablemos de cosas happy, por favor. Pongámonos happy. Desde ahorita te voy a poner puros éxitos. Puras canciones que te van a poner de buenas. ¿Qué pasó?
4: Estamos de acuerdo con lo de Messi, como que el Mundial todos ya se lo acomodaron para que otra vez fuera campeón Argentina.
0: Ay,
4: el gol de ayer fue un fuera de lugar porque Messi venía...
0: Espéreme, déjeme mandar al reporte, en los deportes tenemos a el señor, que no sabemos su nombre, a Homero Zavala. Y en los deportes, bueno, música de Maru Lozano, así. Okay. Y en los deportes tenemos el reporte de lo sucedido en el partido de ayer, que si Messi, que si Argentina, que si el árbitro estaba a su favor. ¡Adelante, Homero Zavala!
4: Estamos de acuerdo con lo de Messi, como que el Mundial todo se lo acomodaron para que otra vez fuera campeón Argentina.
0: ¡Dame el teléfono rojo!
4: Ayer fue un fuera de lugar porque Messi venía de atrás.
0: ¿De dónde venía Messi?
4: Fue un fuera de lugar porque Messi venía de atrás.
0: ¿De dónde?
4: Messi venía de atrás.
0: ¿De dónde?
4: Que Messi venía de atrás.
0: ¿Qué tanto?
4: Messi venía de atrás.
0: Bien atrás.
4: Según mi forma de ver la jugada. Pero bueno, yo tampoco veo el Mundial ya. Casi desde que empezó ni lo estoy viendo. Saludos, Jazz. Es un placer escuchar tu voz.
0: Muchas gracias, Homero Zavala. En los deportes nos vamos con Ale Guajardo, que seguramente tiene un chisme en los espectáculos.
5: Ay, pero ya sabíamos, esto ya se sabe. O sea, siempre nos hacen la misma gatada.
0: Claro que sí.
3: Yo solo quiero que quede campeón España, pero Argentina no.
0: ¿Qué pide la gente?
1: Agüita, agüita, agüita. Agüita, por favor.
0: Ey, son bien rebanes ustedes, mis radioescuchas. Son las 12:47, 48, ya cambió. Ay, me cae bien gordo. Y a todos los locutores que me están escuchando, que digas la hora y cambie, dices, pues, ¿qué digo? O sea, seguramente alguien volteó a ver el reloj y dijo, qué mentirosa. Son las 12:48, 15 segundos, 16, 17, 18. Vámonos a música y éxitos todo el día. Yo soy Jazmín con J, Arturo Velázquez en los controles, a través de Globo 88.1.
6: ¡Sí, señor!

0: 12:51. Saludos a la gente que no está trabajando en MBS, como Saúl. Como Saulito. ¿Cómo dice el público? Media hora más.
1: Dos horas más.
0: No, cállese, que. Rombos de amor. No. Ay, esta gente que nomás no chambea allá en su oficina. En su cabina deberían de estar. Pero bueno, son las 12:52. Yo me comprometí con algo. Ahí me siento yo, política. ¡Ah! Y aquí está mi teléfono para que me marquen si quieren que tape un bache. No, no es cierto, no es cierto. Ya, en serio. Yo me comprometí con todos ustedes, mi radio escucha de oro, no de oro, de oro, que les iba a dar notas felices de lo que esté pasando en el mundo, porque a veces ya escuchamos chismes, ya escuchamos notas rojas, policíacas, que si el fútbol, que si Messi. Bueno, aquí en este segmento hablamos de cosas felices que están pasando en el mundo. Esto es La Nota Happy. Tin, tin, tin, tin, tin. Perdón. Ahí les va, esto pasó en Venezuela. Fíjense que a veces los héroes tienen cuatro patas. Y ahí les va, ¿por qué? En Venezuela, un niño fue rescatado con vida después de permanecer 14 días atrapado entre todos los escombros tras el terremoto que todos sabemos que ha cobrado más de 700 vidas. Pero lo más conmovedor es que durante todo este tiempo, su perrito nunca lo abandonó. El pequeño contó que cuando se desmayaba, su mascota lo lamía para que reaccionara y permaneció a su lado dándole calor y compañía hasta que llegaron los rescatistas. Ambos fueron rescatados con vida, convirtiéndose en una de las historias más esperanzadoras surgidas después de esta tragedia. Dicen que el perro es el mejor amigo del hombre. Y hay historias como esta que nos recuerdan que su amor es de los más leales que existen. Sin duda alguna, esta es una nota happy para empezar el día con el corazón llenito de felicidad, de amor, de esperanza. Y como decían las muñequitas Elizabeth, alegría, armonía y amor. Pero amor coreano, amor con símbolo coreano, ¿ok? Porque así se entiende mejor. Son las 12:54. Hay buena música porque estás escuchando Globo 88.1. La calidez de la radio en vivo no tiene comparación. Sigue escuchando La Hora Happy.

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0: de Ponte Bien Happy, porque este programa es para ti. La pregunta del día, ahí te va. Vamos a recordar cosas lindas. ¿Cuál es ese jingle o comercial? Así se les dice a las canciones que llevan un comercial o que hablan de una marca. ¿Cuál es ese comercial que está grabado en tus archivos mentales y no lo olvidas por nada del mundo? Voy a empezar yo, sin decir marcas, porque luego aquí Sainz me va a chispar para mi casa, ¿ok? O va a salir sin quincena y nos pagan el viernes, ¿verdad? Ay, no nos pagan. Aquí estamos. 16. ¿En quién? Ah, bueno, todavía falta bastante. Bueno, les decía yo que ¿cuál es ese comercial que está archivado en tu cabecita? Voy a empezar yo. Los más lindos juguetes. Mira, bájame la de fondo mejor, Arturo, porfis, gracias. Los más lindos juguetes son de tiririri. Para muñecas, bicicletas, tiki, tiki, riki, titi. O sea, yo creo que todo Nuevo León, ¡Nuevo León! O sea, no sabemos, ¿verdad, ese?
1: Son de...
0: No le ponga la marca.
1: Para muñecas, bicicletas, trenecitos
0: y carritos.
1: El paraíso del juguete es
0: la hora happy. Ah, muy bien, muy bien, muy bien. ¿Qué? Mándame cantando. Y si puedes omitir la marca, te lo agradecería un chorro. Si no es que quieres que yo salga con 50 centavos esta quincena. 818-256-5150. Comercial que está registrado en tu cabeza. O puede ser la entrada de un programa. Por ejemplo, yo me acuerdo. No me acuerdo. Pero de pronto estoy así de la nada y luego digo: cuando los ángeles caen. Y también me acuerdo el de mujer casos de la vida real, ¿te acuerdas? O sea, ¿por qué se me quedaban esos programas tan marcados? No sé, cuéntame, ¿cuál es ese comercial o ese jingle que no sale de tu mente? Te escucho.
2: Buenas tardes, Jazmín, me la ganaste, Jazmín. Esa es la juguetería que acaba de cerrar en Gonzalitos.
0: Oye, cerró la de Gonzalitos, pero están abiertas muchas, ¿eh?
3: Sí, tú sientes que te pican la colita.
0: Claro. En una de esas tienes lombrices. También otro comercial. Y a lo mejor se lo voy a ganar a alguien, pero tengo que decirlo. La de: si te ofrecen drogas, te van a decir que se siente muy chido y te va a divertir. ¡No es cierto! ¡No hagas caso, no es cierto! ¿Quién inventó esta canción? ¡Wow! ¡No es cierto! ¡Yo por eso no me drogo!
1: ¡No hagas caso, no es cierto!
0: Y luego salía la florecita así, una bien pacheca. ¿Se acuerdan?
1: Si usas drogas, te vas a confundir.
0: ¿Cómo dice Monterrey?
1: Veneno en tu cuerpo. Vive sin droga.
0: Y la florecita toda pachequilla. Comercial que no sale de tu mente.
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0: Claro.
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0: El que a ti te late.
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0: Que por cierto, esta canción la inventó Alex Syntek. Y no sé si él la cantaba o no, pero él inventó esta canción. Y cuando vino aquí a entrevista, lo hice que la cantara.
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0: ¡Claro!
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0: cuate.
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0: ¡Eso!
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0: ¡Eso!
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0: Se la sabe toda, no manches.
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0: ¡Un Happy Cuate! O sea, y también se acuerdan de la competencia. Dino, dino, ni, ni, ni, ni. Soy amigo de los niños. Me gusta, na, na, na. ¿Te acuerdas?
8: Esta es la de los malditos juguetes. Espérate, también me acuerdo la de... Son las 5 de la tarde, ya comenzando el programa, todos juntos en familia, disfrutando la semana. ¡Cábatela!
0: ¿Es hora de cábatelo? A ver.
8: No, esta es esa, la de los más lindos juguetes, espérate, también me acuerdo la de... Son las 5 de la tarde, ya comenzando el programa, todos juntos en familia, disfrutando la semana. ¡Cábatela!
0: ¿Cuál? Oye, yo estuve ahí como una década y no sé qué canción es. ¿Quién la cantaba? ¿Qué rollo, Ale Guajardo? ¿Por qué no sé?
9: Buenas tardes. En los 80 llegó una temporada que no teníamos agua y lo salía un niño así medio gordito y siempre decía, ¡ey, ya ciérrale! Y lo mirabas a un niño gordito y siempre decías, ¡ey, ya ciérrale! No sé si acuerden de ese anuncio. Buen día.
0: Pero en los 80 no era bullying. Y ahorita sí, ¿verdad? Ella cierra.
10: El de papitas, papas abritas. Nadie puede comer solo una. Yo sí puedo.
0: No me acuerdo de esa. No me acuerdo. ¿Qué otra canción no sale de tu mente? Bueno, jingle, de comercial o de programa. Cuéntame.
11: Y está la de lo único y igual a un crazy pollo, es otro crazy pollo, es otro crazy pollo y ya. ¡Crazy pollo!
0: O sea, yo quiero mucho el himno de Nuevo León, está bien lindo el de Nuevo León, creo en ti. Pero yo creo que hay más himnos como este, el de la juguetería, como el del pollo crazy, que todavía lo siguen usando, ¿estás de acuerdo? Creo que ya cambiaron un poco los comerciales, porque antes estaban así como muy retro. Pero creo que ya los cambiaron un poco. La verdad es que yo casi no veo tele local y trabajé muchos años en la tele local. Estamos hablando de comerciales que están en tu mente, viven ahí, se quedan ahí por siempre, o entradas de programas. ¿Se acuerdan de ven a jugar al juego de la Oca? Ven a jugar. Ni, ni, ni, ni, ni, ni, ni. ¿No se acuerdan del juego de la Oca?
8: 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Casas Javier.
0: Ah, chis, esa no me acuerdo. Pero está muy buena la canción. ¿Y por qué la tienes en tu mente?
12: Buenas tardes. También el que pegó mucho en su momento fue el de se acabó la fiesta. ¿Qué? ¿Que se acabó la fiesta? ¿Qué?
0: ¿Eso era un comercial? No me acuerdo. Según yo, no. O sea, sí me acuerdo que ¿qué? ¿Que se acabó la fiesta? ¿Qué? Pero era un comercial.
13: Hola, Jazz. Buenas tardes. La de a Duvalín no lo cambio por nada. Duvalín.
0: ¡Sí es cierto! A ver, dicen que aquí está la de acá.

0: ¡A
1: ¡Ah!
0: poco!
1: Está bien retro. No me acordaba de esa canción. Está bien padre porque cantábamos todos.
2: Yo me acuerdo mucho que tengo muy grabado en mi mente que era, claro que sí, Juan, tenemos premio para primero, segundo y tercer lugar de nuestros amigos de Préstamos Happy. Esto.
1: ¿Cómo se acuerdan de eso? Siento que están en todo, ¿verdad? Uno hace televisión y estos están en todo. ¿De qué otro comercial me acuerdo mucho? Me acuerdo mucho de la entrada de uno de mis programas favoritos de niña, que era El Nene Consentido. ¿Se acuerdan? Soy el Nene el Consentido, suavecito y abrazable. A mi papi yo le pego con una sartén. ¡Pum!
3: Estupendo, primer.
1: ¡No! Que nunca le dijo papá, o sea, siempre le decía no la mamá, o sea, de que no eres papá, eres, no eres mamá. Amaba.
4: Oiga, no sé si entre aquí y no recuerdo muy bien cómo era la entrada, pero era la del programa de El Tío Gamboí, corre, jefe, corre.
1: No me acuerdo.
5: Esta yo se la cantaba a mis niños. Estaban los tomatitos muy
1: Sí, es
5: contentitos
1: cierto.
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1: Sí, es cierto. No me acordaba de esa. Estaba bien. Qué buenos comerciales, ¿verdad? Qué padres estaban esos comerciales. Es la 1:09. Vamos a seguir recordando comerciales que se quedaron guardados en tu mente que no sabes por qué. 818-256-5150. Vámonos a música y regreso para poner más audios.

0: dice usted? Oigan, pues sí, a la 1:17, seguimos platicando sobre los comerciales que se han quedado grabados en tu mente y que no sabes por qué extraña razón. No te sabes la tabla periódica, pero te sabes esas canciones. Te sabes esos comerciales como si tú trabajaras en la empresa. 818-256-5150. Si vas a mandar tu nota de voz, evita decir la marca. Ayúdame a que no me lo rebajen a mí, por favor.
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0: ¿Esa no es la canción de Thalía?
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0: Esa no sé cuál es, Carmen M.
2: Hola, Yas. Oye, yo me acuerdo mucho de una marca de una leche que se llamaba Boreal. Y yo me acuerdo que salían los gatitos ahí en la azotea. ¡Qué ricas! ¡Boreal! ¡Boreal! ¡Boreal! Así salió.
0: ¿A poco? No me acuerdo de esa. Pero sí me acuerdo de... ¿Cuál era la que usaba? La, la, la, la, la, la, la, la, la, la, la. Y era una leche. Entonces, no se la quebraron, pero sí se la quebraron. ¿Estás de acuerdo? La, la, la, la, la, la, la, la, la.
3: Ya me acordé de otro, Jas.
0: A ver.
3: Es la de... Tirin, titín, aromatiza, limpia y desinfecta.
0: ¡Sí es cierto!
1: Que aquí a nivel local está, ¿eh? Muchos años lo pasaron y igual y es un jingle que hice. Pasan los años, pasa la vida, y tú sigues aquí como el primer día, dándole color
0: a mi vida. Vive conmigo. Sí, es cierto, qué bonita canción esa. O sea, siento que hablaba como de amor, ¿verdad? Ay, está bien bonita, me encanta. Dice la del conejo, Jas, la de ya te lavaste los dientes, forma pasos de conejos. Ahora sí, te voy a enseñar cómo lavarse los dientes. No me acuerdo de esa. ¡Los dientes! No, no me acuerdo. No me acuerdo. Yo nada más me acuerdo la de... Vamos todos a dormir, que mañana hay que...
4: También me estaba acordando de otro que salió un pavo bailando. De pau, pau, chica, pa, pau, pau.

0: Opa, era de una empresa de televisión de paga. Creo que ya no existe, es Direct, algo así. Padres
1: No.
2: están, eso es como.
3: La canción del tingolilingo, tingolilingo, tingolilingo, tingolilingo, tingolilingo.
1: ¿Y esa
3: También
1: de
3: la
1: dónde
3: de
1: salió?
3: no es cierto, no hagas caso, no es
1: Ah,
3: cierto.
1: esa sí la dijimos ya.
3: El de vamos a la cama, que hay que descansar para que mañana
1: Ay, la que
3: podamos
1: acabo de
3: madrugar.
1: decir. Oye, dice, pásanos la canción de los Yoplicuates. Es muy buena la canción. La voy a enviar al Happy Grupo. Les late. La voy a enviar a el Happy Group. Happy Group. La canción de los Yoplicuates. Un Yoplicuate. Ya no existen. Qué buena canción, ¿verdad que sí? 818-256-5150. Estamos hablando de los comerciales que se han quedado en tu cabeza, que no se salen de tu cabeza. Ahí les va uno. ¡Sí, Tati! La bicicogenésima. O sea, no se sale de la cabeza. Y también la de la entrada del programa de Beli Beto. Abre, abre los ojos con Beli, que juntos y cada día siempre estaremos tú y yo. ¿Qué más seguía? Abre, abre los ojos con Beli. Ni, ni, ni, ni, ni.
4: Hola, buenas tardes. Yo tengo en mi cabeza la de Escuela
1: Claro.
4: Electrónica Monterrey. Buenas tardes.
1: ¿Saben cuál? La de Instituto Fleming. ¿Te
5: Me
1: acuerdas?
5: acuerdo la de un comercial de un refresco del 2006 del Mundial, de una canción que decía da, da, da.
1: Sí, es cierto, la cantaba Molotov, ¿no? Según yo. Da, dame Pepsi, mamá. Da, da, da. No manches, desbloqueando recuerdos.
3: Yo me acuerdo, ahorita se me vino a la cabeza, me acordé del comercial ese de Jaime, el niño tiene sed y no hay.
1: A ver, estoy tratando de acordarme. Dime escrita la marca, porque sí, no me acuerdo. Ah, Tang. Sí, ya, perdón, ya. Ay, claro.
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1: La de casas, ¿cómo? ¡Ay! Digo, te era ni calor. La de Oscar, ay. ¿Cómo era la salchicha? Ajá, ¿cómo era? ¿Cómo era esa? Sí, pero ¿cómo iba? No logro acordarme. Es el rey de los niños, ni, ni, ni, ni, ni, ni, ni. Oscar Mayer, ni. ¿Se acuerda alguien de esa? No.
7: La de los dulces Vero, porque Vero es primero, Vero, Vero, Vero.
1: ¿Es mi imaginación o nosotros le pusimos Vero, chúpate el dedo? O nada más era como en mi familia y en el Topo Chico. Vero, chúpate el dedo. No, no terminaba así. Ah, bueno, perdón.
7: Oscar Mayer es el nombre de su sándwich y hot dog.
1: ¡Ándale! ¡Ándale! Diría el lobito. Oigan, desbloqueando bastantes recuerdos.
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1: Qué bonito cantan, oigan. Me acuerdo de muchas cosas.
8: ¿Se acuerdan del comercial de Alcacerse que decía que sube, que baja, que no sé qué pasa, que la reina le duele el corazón, me duele el corazón, le duele la cabeza, me duele la cabeza, me duele todo el cuerpo de tanto bailar, al casarse?
1: No me acuerdo. No me acuerdo de esa canción, pero ya es la segunda vez que la mandan, entonces se me hace que sí tuvo su éxito, ¿verdad? No, hombre, hay un chorro de comerciales, ¿verdad? Que se nos quedaron en la mente, en el corazón, en el alma, en la.
9: Cas, vas a hacer cooperacha para tu quincena, porque al paso que vamos vas a salir debiendo hasta el día último.
1: Coopérenme.
9: Saludos.
1: Yo soy sola con mis tres hijos. Yo soy sola.
3: El comercial de en la casa y la oficina, tome usted ¡Ah, qué buena medicina!
1: ¡Sí, es cierto! Así todos los días lo digo.
4: Como 3 meses de sueldo.
1: ¡Ya, ya! Ya, porque ustedes me están aquí acabando mi chambita. Una con 25 minutos, les digo. Que apenas digo la hora y va a cambiar. ¡Uy, hombre, de veras! Me chocas curso de locución que no tomé. Es la 1:25. Aquí está Rey, que se llama Invierno. Oigan, ¿está nublado por donde están ustedes? Por acá sí está nubladón. ¿Irá a llover? ¿O qué pasión?

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2: En la 1:35, yo soy Jazmín con J. Sigues escuchando La Hora Happy a través de Globo 88.1. Aquí está una de mis canciones favoritas. Se llama Love Me Like It Too.

0: 1:39, seguimos en vivo en La Hora Happy. Oigan, pues la verdad es que tengo muchos audios y quiero pasarlos todos porque hay unos bien lindos. Vamos a escuchar a Dana Patricia, que tiene 10 años.
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0: ¡La Hora Happy! Es que estamos hablando de qué canción, de comercial o de entrada de un programa está en tu mente y no se va a salir nunca. ¡Claro! ¡Claro! Yo juraba que esa canción de Bella Marie, hey, yo, ma, hey, yo. ¿Quién sabe qué estaba? Estamos invocando aquí un espíritu, quién sabe qué. Oye, yo juraba que ese era un comercial de un champú de Herbal, ¿se acuerdan? Bueno, no, era de una bebida que se preparaba, una bebida en polvo.
2: Oye, se les está pasando uno bien importante.
0: ¿Cuál?
2: Si tú sientes que te pica la colita...
0: En una de esas.
2: Tiene lombrices. A mí me pica, a mí me pica.
0: Ya le habían dicho.
3: Uno. Hermenegildo, me duele la cabeza. Dale un XL.
0: Dor.
4: XL.
0: Dor.
4: Alivia la gripe en un 2x.
0: Tri.
5: Está como el comercial que dice, si tú piensas que te pica la colita, en una de esas tiene lombrices.
0: Oigan, ¿y se acuerdan de En septiembre son las inscripciones? También tenía una canción padre. Hablaba, pues, obviamente era un comercial de la SEP, pero que te decía, en septiembre son las inscripciones. Y era un comercial, pero no me acuerdo del comercial, la verdad. 1:41. Gracias a todos por sus audios. Son muchísimos y los voy a seguir pasando. Pero antes, ¿qué creen? Que tenemos una competencia cómica, mágica, musical buenísima. Buenísima de las caras, de las de que tienes que votar, pero antes te voy a dejar una canción. Para que la cantes, para que la disfrutes a la 1:41. 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No le cambies porque aquí hay éxitos. Híjole, esta canción me parte el alma. Me parte el alma esta canción. Se llama Dueles. Es Jessie and Joy en La Hora Happy.

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1: ¡Vámonos! ¡Vámonos! Que ya casi se termina este programa. Y antes de que se termine, tú eliges con cuál canción nos vamos a quedar en esta competencia. Es competencia muy dos milera. Muy dos milera. Que te sabes, que cantaste, que dedicaste, que están tatuadas tal vez en tu alma, en tu repertorio musical, en tu playlist. En la posición número uno, ¿a quién tenemos? ¡Arturo Velázquez!

0: Aquí está la quinta estación, ni la cuarta ni la sexta. La quinta estación con El Sol No Regresa. Canción súper de karaoke. ¿Sí o no? ¿Sí o no?
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0: Espérate tantito, porque la que sigue. Ay, no sé. No sé cómo presentarla, pero. Te la sabes. La cantas. Y te recuerda cuando eras como emo. Aquí está. Posición number two.

0: Tengo comezón en la cabeza, tengo piojos, ¿o qué? Hace unos días, mi hijo Marcelo, no querían compartir el mismo pedazo de la cama, él y Catalina. Entonces dice Marcelo, mamá, yo no quiero que esté aquí al lado mío porque tiene piojos. Le digo, ¿qué? Y Catalina, sí, tengo piojos. Que no me escuche Mariana Rodríguez porque viene y me quita mis criaturas. No, no, no tiene piojos. Pero ¿cómo son los hermanos, verdad? ¿De dónde sacas que tiene piojos tu hermana? Nomás por no hacerle canchito. Y la otra dándole la razón. Ay, no, qué divertido. ¿Qué, de lo que se pierden los que tienen un hijo nada más? ¡Ahí va! 818-56-51-50. No tienen piojos mis hijos, no empiece. Una vez sí tuvieron. Está bien feo eso, está bien feo, bien denso. Y todo por culpa, no voy a entrar en esos temas, pero hay mamás que sus hijas, sobre todo es más, pasa en las niñas, que tienen piojos y que las mandan a la escuela y no avisan por vergüenza. O sea, que no te dé vergüenza porque esto es una plaga. Una epidemia, ¿verdad? ¿No es cierto? Bueno, ya, qué bueno que estamos de vacaciones ahorita. Vámonos con la votación. ¿Por quién vota, señor, señora? Adelante.
1: Por la quinta estación.
2: Hola, Jasmine. Yo voto por la uno. Saludos.
0: Dos para la quinta estación.
3: Hola, Jas, por la uno.
0: Tres votos para la quinta estación.
1: La dos, por favor, Jasmine,
0: yo también quiero que se quede la dos, pero va. Tres de El Sol No Regresa contra uno de Kudai.
4: El indio. Dura.
0: Ah, muy buena. Bubble Gummers. Los zapatitos más chavitos.
5: Voto por la uno.
0: Cuatro votos para la quinta estación.
6: Por la quinta estación.
0: Cinco votos para la quinta estación.
7: Oye, qué buena batalla. Las dos muy, muy de época. Pero voy a hacer mención por la que dijiste. Hoy te intento contar.
0: Seis votos para la quinta estación. Aunque
8: hola,
0: no
8: te lo por crees. La uno.
0: La quinta estación.
9: Kudai.
0: Dos para Kudai, neta.
10: Quiero la dos.
0: Tres para Kudai.
11: Voto por la dos,
0: Ay, cuatro para Kudai, pero no puedo creer. Siete votos de la quinta estación. Arrasó como Thalía. Arrasó. Pues, era muy buena canción. Y ya se fue para su casa. A ver, vamos a hacer una cosa. Alguien que me mande una nota de voz y que me diga por qué quiere escuchar Kudai y la ponemos para despedirnos del programa. Por lo pronto los dejo con El Sol No Regresa, la quinta estación. Cántale bien bonito, cántale con todo tu corazón a ese amor que dices, sí me doliste, canijo, sí me doliste, pero qué bueno que te fuiste, desgraciado. Porque si pude, seguiré pudiendo. ¡Ay! Tu amiga la que...
12: ¡A la mecha!
0: La que tiene peleas imaginarias. No se lo tomen personal. ¡Cántale bonito! Una con 52.

0: Yeah. Me escuché al aire. Ay, perdón, pero estamos en vivo, vivo, vivo. Les dije que si alguien me mandaba una nota a voz diciéndome por qué se tenía que quedar Kudai, la ponía.
1: Quiero escuchar Kudai porque me acuerdo de mi infancia, de mi adolescencia.
0: A ver.
2: Que se quede Kudai porque siento que tiene más peso en la gente que tenemos entre 30 a 35 años que la Quinta Estación. O sea, sí, pero Kudai fue top, top, top. ¿Cómo va a ganar la Quinta Estación? O sea,
0: pues ganó, años. Ganó.
3: Por la estación Félix U. Gómez, por la estación Félix U. Gómez.
0: No, amigo, te equivocaste. Háblale al Cepi Boy. Aquí es Jazmín con J, la hora happy, hombre. Pues, ¿saben qué? Sí me dieron chance de despedirme. ¿A quién, Jazmín? ¿Quién? ¿Quién te dio chance? ¿Quién? El Chícharo me están diciendo, me están confirmando. Sí, les vamos a poner la de Kudai, hombre. Ya me voy a despedir para que alcance todita la canción. 1:56, Arturo Velázquez en los controles, Juan Carlos Nájera en la dirección y Ramiro Cantú se queda contigo en Contacto. Bye, bye.

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3: Vamos con los espectáculos en minutos. Jueves Retro en Contacto.

0: Bien, pues bueno, se pone bueno el chisme y escándalo aquí, Juan Carlos Mechor, ¿cómo estás?
1: ¿Qué tal, Ramiro? Muy buenas tardes, gusto en saludarles en este jueves retro. Artur, allá en los controles de audio, señoras y señores, estamos listos, mucho chisme.
0: Es tarde de compas, estamos de compas. Juan Carlos Mechor y un servidor Ramiro Cantú aquí en contacto. Vamos a platicar de espectáculos, vamos a acompañar y hacerle más agradable su regreso a casa a comer. O la mamá móvil están detenidas porque ahorita están los huercos de vacaciones.
1: Ahorita están ahí en la casita, ¿verdad? Así es, estirándose las greñas las señoras, que no hayan cómo hacerle, va, para aplacarlos.
0: Oye, vamos a platicar un poco, ponme Casa de los Famosos, México, Artur, ponme música de que, bueno, ya, oye, ¿cuántos destapados hay?
1: Ya, ¿verdad? ¿Cuántos llevan? Yo he escuchado dos.
0: Fíjate que destaparon a este chavo, Massad, la Titis, ay, no, todavía no me aprendo su apellido, es un árabe, chavo que hace un influencer, que hace 3 semanas vino a Monterrey a esos festivales de fan. Ajá. Aquí en el Parque Fundidora. Ajá. Y mucha gente como que, ah, pues está haciendo contenido, oye, que la vamos viendo. Y en la mañana, gente regia, mis compañeras, que sacamos unas fotografías de él sin ropita.
1: Ah, caramba.
0: Pues haz de cuenta que va directo al tarif de las señoras, de las muchachas.
1: ¿Sí?
0: Y muy arabesco, que es que casi no habla español. Yo creo que es un personaje, lo medio capté, y creo que dentro de la casa, ya que se suelte hablando un rato y se le va a olvidar, sí, vas a acordarse que se habla español.
1: Ah, caramba.
0: Habla mucho.
1: ¿Verdad? Ah, no, entonces está como que actuando demasiado.
0: Yo creo que por ahí va, pero por lo pronto es el revelado hoy por la tarde, en la noche, 8:28, allá en Televisa, en sus plataformas, van a anunciar un nuevo habitante, que indican que es una gamer o una posible gamer de esos de youtubers. Ajá. ¿Verdad? Hay que dice que se llama Aranza Cruz, que no la conozco.
1: No la conozco.
0: Otros dicen que es Ari Play, la región montana, que es muy famosa. Vamos a ver quién queda.
1: Bueno, eso vamos a saber en la noche.
0: Más adelante. Okay. Se revela uno más, pero por lo pronto, Karina Torres, que estuvo de tour aquí en Monterrey, bueno, hizo medios solamente en Televisa y tuvo una rueda de prensa. Platicamos con ella anoche en una transmisión en vivo, donde, bueno, no estás para saber ni yo para contarte, pero ella sufrió un incidente de incendio en su cuarto de hotel.
1: ¿Aquí?
0: Mucha gente no lo supo. No. Pero su hotel, los cables comenzaron a quemarse, se quedaron sin luz y pensaba que era una falla eléctrica. Cuando ven el humo llegar al cuarto, salieron corriendo él y ahí su RP.
1: Y no se puede decir qué hotel, no más.
0: No, es un hotel del centro de Monterrey. Ah, okay. Casi la agarramos como pollo rostizado. A Karina Torres, si les parece, vamos a ver qué dijo Karina, y sorprendida de esta revelación de Massad, este árabe, y también le quiere hacer alianza con Cynthia Clitbo, que ya nos dijo Cynthia Clitbo que sí.
1: Sí.
0: Van a hacer contenido las dos adentro.
1: Vámonos.
0: Vamos a ver.
2: Me quedé fría, o sea, con Massad. De hecho, yo tuve un evento con lo de la Wendy y ahí lo conocí, pues ya lo sabía yo en redes sociales, pero nunca me imaginé que él iba a estar dentro de la Casa de los Famosos México, cuarta temporada. Pues imagínate qué guapo está, ojalá y hagamos chipeo. Pues claro, obviamente, hermana, pues si ya nos empiezan a salir los nuevos habitantes con la intriga, también yo como la gente, viendo a ver qué cada día a quién destapan a un nuevo habitante, pues vamos a ver cómo nos va en esta casa de la cuarta temporada.
0: Acaba de llegar a Monterrey Cynthia Clitbo, que va a ser tu compañera. ¿Cómo ves?
2: Ay, Cynthia Clitbo, le mando un saludo a Cynthia Clitbo. Voy a tener el gusto de conocer a mi comadre también. Y pues ojalá y nos vamos a llevar bien. Ojalá nos toquen en el mismo cuarto a muchos. Sí, estábamos en el hotel y de repente los cables los empezaron a prender y se fue la luz en el hotel. Ahí anduvimos moviéndonos gracias a ti, que nos llevaste al otro hotel. Y no, pues imagínate, un sustito, pero pues también estábamos como preocupadas porque teníamos al día siguiente el llamado en Televisa Monterrey. Imagínate, decía, ¿cómo nos vamos a arreglar? ¿Cómo vamos a maquillar? Pero mira, se solucionó. Bueno, pensamos que se había ido la luz normalmente, pero no, ya después investigamos como los verdaderos targuenderos que somos y nos dimos cuenta de que habían quemado los cables.
0: ¿Pudiste haber muerto chamuscada?
2: No, calla boca, yo había hecho rostizada. Pero lo bueno que va a ser un pollo, ¿verdad?
0: Lo bueno es de que no pasó mayores este accidente. Estuvo en alerta tu equipo de trabajo, que se alertaron y pues ahora salieron avantes de esto, ¿no?
2: Ay, sí, la verdad, lo bueno que salimos con bien y estuvimos bien. Y la verdad sí nos dio un poquito de miedo. Ya después como que mi tour manager vio que ambulancias, que bomberos y cosas así. Y de repente pues ya hasta que nos dimos cuenta del truco.
0: Para que todos los seguidores estén tranquilos, aquí está Karina lista.
2: Sí, hermana, no se van a deshacer de mí muy fácilmente. Claro, muchísimas gracias, hermana. Pues muchísimas gracias a todos los regios por el apoyo y todos los trucos, y aquí vamos a andar.
0: Bueno, hasta el momento no hay nadie anunciado de Monterrey. Yo tengo otros datos, Juan Carlos, no los puedo compartir.
1: ¿Por qué, hombre?
0: Pero sí va a haber una persona de Monterrey en los próximos días. Es más, incluso cantante, creo yo, hasta la gala. La primer gala.
1: ¿A poco sí?
0: Tengo el dato que no lo van a revelar hasta ese domingo.
1: O sea, el platillo fuerte me suena.
0: Es regiomontana, hasta mujer. Ahí. Bueno. Ya te lo advertí. Ya te lo adelanté que sí. Es muy probable que sí tenemos ahora sí que representante regio.
1: Bueno, pues ya estaremos.
0: ¿Verdad? Buenas tardes. Hoy es tarde de compas. Hola, ¿cómo están?
3: Buenas tardes, Ramiro. ¿Cómo estás? Aquí estamos ya escuchándote, ¿ok? Oye, ese árabe, ¿qué onda? ¿Siempre tienen que meter a un golpeador o qué? A un violentador de mujeres. ¡Qué bárbaros! ¡Qué bárbara Rosa María Noguerón!
0: Caramba. Ahí desconocía. ¿A quién se sonó?
1: No sé.
0: Bueno, vamos a checarlo, a revisarlo.
1: Etiquetando a los árabes que son golpeadores.
0: Pues es como todo. A mí me caen muy bien los árabes. Hay una comunidad arabesca aquí en Monterrey, que en el centro de Monterrey todos venden muchas cosas.
1: Uy, no, hombre.
0: Puedes comprar desde un perfume hasta una
1: ahorita una están prenda. De moda los perfumes.
0: Anda, árabes.
1: Y ¿verdad? Muy, muy ricos.
0: Que traen su turbante, ¿no? Su turbante. No. Yo tengo muchos amigos árabes. Unos son de Arabia, otros son de Egipto. Y otros de Marruecos. No hay mucho de Marruecos.
1: Dubai no. Yo.
0: No, Dubai no. Dubai. Buenas.
4: Hola, niño. ¿Qué onda? Ya te estoy escuchando. Saludos. ¿Cómo están?
0: Muy bien.
4: Bien. ¿Quién te está acompañando hoy?
1: Hoy nunca sé. Juan Carlos Melchor, a tus órdenes.
4: Pasen lista, por favor.
0: Listos.
4: Que se presente cada uno.
1: Tarde de compas. De este lado, Juan Carlos Melchor.
0: De este lado, Ramiro Canto, aquí estamos. Muy bien, Brenda, gracias por hacer sintonía y estamos contigo aquí en contacto. Hay mucho más chisme, hay mucho más que desmenuzar. Y bueno, vamos a escuchar declaraciones de Sergio Mayer Mori, el hijo de Sergio Mayer. Ah, ¿qué anda haciendo el chamaco? Ya pues, ves que no le da lana a la mamá de la niña, la modelo brasileña.
1: Traía broncas en eso, ¿verdad?
0: Trae todavía. Vamos a ver qué dijo el chiquillo Mayer.
5: Pues mi relación con Natalia siempre ha sido nula, tristemente. Me encantaría obviamente tener una mejor relación y tener por lo menos un diálogo, ¿no? Que podamos compartir y que podamos los dos estar conscientes de las prioridades que son Mila, por lo menos para mí. Pero pues siempre ha sido muy nula nuestra relación, lastimosamente. Yo no te puedo seguir como que contando la misma historia. Esa es la historia de Natalia. Está en todo su derecho de decir lo que ella quiera decir cuando está en esta situación que estoy yo. Yo, por mi parte, yo me mantengo completamente al margen. Mila va a la escuela y Mila come. O sea, de ahí a decir algo más, o sea, pues ya. Creo que las cosas están puestas en la mesa. Y si realmente se dedican a esto, pues escárbenle un poquito y vean cómo van 10 años de... Yo nunca le he faltado al respeto a Natalia en mi vida y tengo con qué, la verdad. Y nunca he estado aquí parado enfrente de ustedes ni hablando mal ni faltándole al respeto y mucho menos ventilando la vida privada y personal de mi hija, para empezar, que es una menor. Y yo sigo en esa postura, llevo en esta postura desde que tengo 17 años. Creo que es muy difícil que me vaya a mover hoy en día. Pero lo único que puedo decir es que amo a Mila, ella me ama a mí, ella sabe quién soy, yo sé quién es ella. Y creo que todos aquí sabemos también quién es Natalia y quién soy yo y quién es mi familia. Entonces, pues preocupado la verdad no estoy.
0: Bueno, pues son cosas de situaciones de pensión alimenticia, Juan Carlos.
1: Personales, ¿no?
0: Así totalmente.
1: Es. Qué bueno. Pues que bueno. Se haga responsable.
0: Así es. Bueno, estoy contigo de este lado. WhatsApp 81-82-56-51-50. Buenas tardes, hola.
6: Oye, Ramito. Ay, nomás tengan cuidado todos. No le tengan miedo a Mazat. Aunque la Alejandra, que fue Miss aquí de Nuevo León, le tuvo miedo. Hizo todo lo posible, pero no pudo. Y la anterior, la Melissa, también le tuvo miedo. Agua, no se vayan a pelear porque ese cuate puede, no sé, hacer algo.
1: ¿Qué onda con
0: Ándale,
1: eso?
0: ¿Qué tal? Entonces, no, trae todo chisme regio.
1: Sí, trae ahí este...
0: antecedente regios.
1: Ah, pues sí, ya escuchamos a la otra persona también que dijo que aguas porque tira trancazos de repente.
0: Es correcto. Vamos a seguir contigo, 81-82-56-51-50. Vamos con música, regresamos. Oye, qué pleitazo, entre Doña Leti de Nigris, Marisol Vázquez y Paco Chau.
1: ¿A poco sí?
0: Ya supiste que Doña Leti les dijo corrientes.
1: Ándale.
0: Y Marisol Vázquez no se quedó callada. No, ahorita lo platicamos en contacto.

0: Oye, pues estamos en el Jueves Retro, Juan Carlos, y ahorita estamos escuchando ese temazo con el Buki, el señor Marco Antonio Solís, que la verdad, siempre el señorón, cuando viene a Monterrey, de verdad, yo agradezco, de verdad, no porque se me llena la boca de agradecimiento para él, que siempre me da entrevista, así sea 2, 3 minutos, sí, hasta 10, 15 minutos sencillo. Me ha dado, porque su esposa Cristi siempre dice, Ramiro, dásela.
1: Claro.
0: Llevo con él como 5 entrevistas.
1: Yo tuve el gusto de conocerlo.
0: Cada año la tengo.
1: Yo tuve el gusto de conocerlo hace como unos 15 años en una presentación que tuvo en un lugar allá por por Miguel Alemán. Y bueno,
0: ¿ya no existe el lugar?
1: Ya no. La fe ahí estuvo.
0: Sí, claro.
1: Y genial.
0: Oye,
1: muy amable.
0: Fíjate que Loya es que el Kevin Bicolor le hace su tributo, ¿verdad?
1: Sí, a, sale bien.
0: A Marco Antonio Solís, el Buki, que es un maestrazo. Y el hecho de que Karol G, fíjate, Karol G, la de moda, la más, pues le rinde homenaje al señor, no es cualquier cosa.
1: No.
0: Es una leyenda viviente.
1: Y esa rola es un clásico.
0: ¿Verdad?
1: Y tenemos en versión grupera de un grupo que, bueno, ya se desapareció, al menos no sé qué ha hecho este grupo que
0: retro,
1: la interpreta.
0: A ver, ponemos un cachito nada más.
1: ¿Qué rola? No.
2: De vestir.
0: Ok, esa es la versión
1: grupera. Reliquia es el grupo.
0: ¿Y eso de qué año fue?
1: Eso en el 2005, recuerdo, si no, no me equivoco.
0: Mileros.
1: Más o menos.
0: A ver, súbele tantito y ahorita me combinas la del Buki.
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1: Qué bonito, elegante.
2: Claro. No me quieres perder.
0: Y esa tocó Jueves de Far West.
1: Eso.
0: ¿Por qué no se revive? A ver, ponte. A ver,
1: ahí.
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0: Ok, ahí. Ahora ponme la del Buki.
1: Es de Che.
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1: Qué bonito, ¿eh?
0: Claro.
1: Los arreglos musicales.
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0: Ahora ponme a Jesucristo.
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0: Oye, qué risa, porque lo veo y si parece Don
1: sí,
0: Jesús.
1: Sí, no.
0: Jesús Chuyito, tocallito el más. No te enojes conmigo, porque no.
1: Lo invitaron.
0: Esa buena onda.
1: Oye, lo invitaron a Iztapalapa, que si podías. En el viacrucis.
0: Oye, ya siendo muy respetuoso de todo, porque pues la gente también opina y cuánta cosa.
1: Sí.
0: Pero pues bueno, digo, son cosas que pasan en el espectáculo y teníamos que sacarlo en este Jueves Retro. ¿Te parece? Vamos con música, Juan
1: Claro,
0: Carlos.
1: Por supuesto.
0: Y regresamos con mucho más chisme y escándalo en contacto.

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1: Estamos de regreso en contacto. Oye, hace unas horas TV Azteca lanzó un comunicado referente a la situación de los comentarios que hizo Pedro Sola en el programa Ventaneando. Y bueno, pues Pati Chapoy dio declaraciones, ¿verdad? Ahí la tenemos para escucharlo. Para ver que pues hay diferentes puntos de vista respecto a esta lamentable situación, que la gente pues está reventando, aventaneando por el hecho de lo que comentó Pedro Sola, ¿verdad? De que él pues le repateaba ahí la convivencia con los animalitos y que mejor le aventaran un pedazo de carne para envenenarlos.
2: No es necesario decirlo, hombre. No, hombre, total,
1: no. Lo que pasa es el señor, quédatelo. Pues ahí se le habló, se le fue la lengua de más. Lo pensó, lo dijo, lo comentó, y esto pues son segundos de repercusión. ¿No?
2: No coordinó el cerebro con la boca, y bueno, aquí están las consecuencias, y la gente está muy molesta, lo quieren fuera, dicen que lo quieren fuera, no sé.
1: Fíjate que a raíz de esto lanza TV Azteca un comunicado donde, bueno, de ellos se hacen ahora llamarse aliados de los animales.
2: Ahora resulta.
1: Y dan el compromiso que tiene su empresa con respecto a esa situación de los animales. Pero ahí tenemos declaraciones de Pati Chapoy hace unos minutos en su programa de televisión. Ajá. Vamos a ver qué dijo adelante la Chapoy, diría, referente a este tema.
3: Y Grupo Salinas creemos firmemente en la protección animal y el respeto por todos los seres vivos. Durante años hemos abierto nuestras pantallas para visibilizar y reconocer la labor de quienes trabajan todos los días por el bienestar animal.
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5: Expresiones recientes contrarias a estos valores no reflejan lo que promovemos como organización, y por ello se ha ofrecido una disculpa pública, asumiendo con total responsabilidad que esas palabras no representaron ese compromiso.
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1: Oye, pues qué cosas, palabras más, palabras menos, pues les dieron una línea, ¿no?
2: Pero la disculpa que dio Pedrito, no se la creyó la gente.
1: No, hombre, lo está reventando horrible.
2: Pues es que le escribieron el texto.
1: Oye, la gente pide fuera a Pedro, fuera Ventaneando. Imagínate, 30 años están cumpliendo este año.
2: Supe que
1: en su momento, pues Ventaneando fue un referente del espectáculo. Para un servidor ya no lo es.
2: No.
1: Ahorita
2: ya tienen más rating otros tipos.
1: Sí, Seriani, o por ejemplo, me gusta mucho a mí el contenido de Primera Mano. Ajá. Gordy la Flaca. Hay muchos más espacios, ¿no? De espectáculos referentes. Está Seriani, está Gustavo Adolfo.
2: Pues es que antes nada más estaba ese programa y otro, yo creo, nada más.
1: No, en Televisa siempre se les puso competencia. Uh-huh. Acuérdate que en Televisa hubo como 10 programas, nunca pudieron con ellos. La Oreja, En Exclusiva, Con Todo. Y muchos programas de espectáculos que, bueno, discúlpame. Con Todo, En Exclusiva, La Oreja.
2: La Oreja.
1: Y incluso había otro programa que tenían Montserrat y Pepillo Origel.
2: También.
1: Y pues, muchos de espectáculos. Después hubo uno que se llama Intrusos, el último que hicieron hace algunos años. Uh-huh. Pero no funcionó. La picosidad de Ventaneando era muy buena. Y yo no sé qué piensas, Juan Carlos. Ventaneando ya tenía un tiempo rato apagado. Después de que muere Daniel Bisogno, se apagó más.
2: Pues lo que pasa es de que nunca cambiaron, nunca.
1: La
2: misma
1: Sosa.
2: Forma, y ya no es. No, las nuevas generaciones te exigen otro tipo de
1: pues
2: de
1: mira, ayer Miguel de la Cruz aventó aquí el tarot y dijo que Ventaneando va fuera del aire.
2: No, ¿cuántos años tiene el aire? ¿40?
1: 30. 30 años.
2: Órale, son, no, buen, son bastantes. Y que...
1: Pero bueno, pues son situaciones lamentables que hay que comentar del espectáculo referente a esos, bueno, a esta situación, que lo que dijo Pedro Sola. A ver, buenas tardes, Sola, ¿quién anda por ahí?
7: Oye, Ramiro, que vaya saliendo Héctor Parra de la cárcel. Mucha felicidad para su hijita Daniela Parra. Pues dicen que le está yendo muy bien en el MasterChef. Y pues ahora, ¿qué va a hacer? Porque sobre todo la Ginny Hoffman, que no encuentra chamba en ningún lado.
1: No, ¿qué está cosas complicado el tema
7: difíciles?
1: Ahí.
7: Difíciles. La ley, hay que cuidar la ley. Esos pleitos.
1: Bueno, referente a este actor que fue señalado por una de sus hijas de supuesto abuso, pues ya es que era el ex esposo de Ginny Hoffman. Ajá. Pues hasta el momento no se le ha comprobado nada.
2: Qué bueno que...
1: Qué triste, ¿verdad?
2: Sí, no,
1: pero bueno, vamos a platicar de chisme, escándalo, rating hasta arriba y platiquemos de el tema del momento aquí en Monterrey.
2: ¿Cuál?
1: Donde las de Nigri, ya ves que tienen un blog de, de chismes. Oye, pues resulta que entre broma y broma, la verdad se asoma, pues invitaron a Leti de Nigris, la mamá de Aldito, ajá, a una transmisión de ellos, de Marisol Vázquez y Paco Show. Y bueno, Leti chica les agradece por la invitación. Y doña Leti le da con todo a los dos. Les dijo corrientes.
2: No me digas.
1: Vamos
2: eso.
1: A ver qué dijo.
2: Qué fuerte.
1: No. Primero el contexto, chéquelo.
8: Sí. Gracias a Dios que estamos muy bien, trabajando, impulsándonos. Me lo estiraste tú primero.
9: Para que te crezca.
8: Ay, sí, para que te crezca. Bueno, estíramelo completo. Con esos aplastones que me dio mi mamá para que vean la agresividad que me tiene. De repente me da miedo que tire una cachetada. De verdad, es muy peligrosa.
9: Ay,
8: mi
9: nombre. Por favor.
8: Y muy peligrosa.
9: Mira, lo que pasa es que ya no la soporto porque no entiende a su edad. Ya está en la mitad del camino y necesita hacer algo.
8: Estamos saliendo adelante con el programa, gracias a todas las que nos ven. Y muchos saludos a Marisol Vázquez, que estuve grabando con ella, y a Paco Show, que tú no quisiste ir.
9: Ay, claro que no, porque son súper corrientes y es un nivel muy bajo. Yo no voy a ir ahí a que me digan puras cochinadas, o sea.
8: No, pues yo no le entendí mucho a los chistes, pero ahí estuve escuchando y riéndome de un poco de mentiras, porque no les entendía.
9: Ay, que su colágeno y que no sé qué. Ay, para esos colágenos, mira, mejor. Bye. Bye.
8: No, Marisol, muchas gracias por haber venido a cocinar con nosotros y a ver cuándo vamos otra vez a tu show.
9: Sí, nadie nos vio, Marisol, ¿eh? No tuviste rating. Así es que necesitamos gente con más rating. Próximamente,
8: saludos
9: Aldito
8: a Paco
9: cocinando
8: show.
9: Con nosotros.
8: También a Paco Show, muchos saludos. Que me va a ayudar.
9: A Paco sí lo voy a invitar porque Paco Show es buena onda, es más respetuoso y, pues, obviamente, pues, es buena onda.
8: Ay,
1: Bueno, ahora vamos a escuchar, porque ya Marisol Vázquez, esta comediante que es muy, muy, muy divertida, ella estuvo en Parodiando hace un tiempo y pues le va bastante bien. Ella es de Coahuila, pero hace mucha plaza aquí en Monterrey, ¿verdad?
2: Ya es muy querida aquí.
1: Vamos a ver qué dijo Marisol Vázquez a doña Leti, ¿qué le responde?
2: No se quedó
9: callada. No tuviste rating, así es que necesitamos gente con más rating. Próximamente,
8: saludos
9: Aldito
8: a Paco
9: cocinando
8: Show.
9: Con nosotros.
8: También a Paco Show, muchos saludos. Que me va a ayudar.
9: Paco sí lo voy a invitar porque Paco Show es buena onda, es más respetuoso y pues obviamente pues es buena onda.
10: Mira, bueno, va directito para doña Leti. Estábamos viendo ahí el video. Pues sí, definitivamente ella tiene dos videos virales, que fue cuando fue a grabar Conan y Aldito, su nieto. Son los únicos videos virales que tiene usted, señora Leti. Y el mío, que tuvo 47,000 reproducciones, porque tu programa no lo ve nadie, güey, nadie. Tengo más vistas yo, aunque usted sea doña Alegría, que le deberían de cambiar a doña Amargura, porque de veras, si no quiere a sus hijos, ¿qué me va a querer a mí? Pero bueno, le mando un saludo y Dios la bendiga, doña Leti. La pastelería se la puso Poncho, no fue por sus propios sacrificios. Ahí nos vemos.
1: Marisol Vázquez, ahora le responde
2: hay tiro,
1: Paco Show, también lo entrevistamos ayer en una transmisión y bueno, esto comenta Paco referente a esta situación entre doña Leti, Marisol y él. Adelante, vamos a ver qué dijo el señor del ¿cómo dice?
2: Digo, Paco Show.
1: Paco Show, pues que a todos son show,
2: ya,
1: Melchor Show, Ramiro Show, Arturo Show y Contacto Show. No se les ocurre nada
2: mejor.
1: Show, no es Ana Show.
2: Ana Show.
1: Aldo Show.
2: También.
1: Vamos a escuchar el show.
11: Quiero decirles una cosa. En la entrevista que le hicimos Marisol Vázquez y un servidor a Leti de Nigris fue una entrevista 100% sana. La pueden ver ahí en el canal de Marisol. Doña Alegría, le voy a decir una cosa. Ya me invitó a su programa y le voy a decir una cosa, que no va a haber groserías, majaderías ni nada como usted lo dijo en el video. Ok, vamos a apoyar completamente a Leti. Tú sabes que traes mucho potencial. No nada más es Poncho y Doña Alegría ni Aldo. También eres tú. Y yo te dije que yo te apoyaba. Estamos de acuerdo, Doña Alegría. Y aunque seamos color económico, somos muy, muy gente. No somos tan groseros. ¿Ok? ¿Cómo, Doña Leti? ¿Cómo que dijo que yo soy un corriente? No, Marisol. Marisol y yo, a lo mejor Marisol sí, pero yo no. Yo nada más digo, te mando un beso en la bodega de frijoles, te mando un beso en el siempre sucio, pero no es corrientada, es doble sentido. Es doble sentido y dejamos a la gente con su imaginación. Saludas tal cual. La voy a saludar, pero fíjate que doña Leti, doña Alegría, usted no saluda a los color cartón de besito porque no somos nada. Usted sabe que usted es General Bravo. Usted sabe que iba a pescar langostinos al río. No se haga, ya la investigué, ¿ok? Y así es que ahora que vaya al programa con usted, quiero que vayamos al río a sacar langostinos y hacerlos ahí en la mesa. ¿Le parece?
1: Qué buen lío, ¿eh? No, doña Leti, Marisol Vázquez y Paco Show.
2: No, ese Paco de todos modos se quedó callado.
1: Trae,
2: ¿eh?
1: Para todos.
2: Sacó.
1: Oye,
2: sacó
1: pues,
2: trapito.
1: Por acá nos saludan. Pues qué show, gracias. Salud, Ramiro y Juan Carlos, escuchándolos. Dice un saludo a Juan Carlos Melchor. Espero gracias. Pronto verlo en cobertura de La Mafia. Y anda aquí el buen Oscar de la Rosa. Sí, ya vino aquí con los compañeros de La Mejor, Oscar de la Rosa.
2: Qué padre.
1: Muy bien. Vamos con música. Regresamos chismeando a Juan Carlos Melchor.
2: Ándele, no se vaya. Quédese con nosotros.

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0: No, no, no, no. Todos tienen clase ahí con los de Nigris. ¿Qué decir? Son gentes muy finas. Bueno, pues una estaba vendiendo en un tianguis, allá zapatos y otras cosas.
1: Claro.
0: Pero son finas. Finas, o sea, no se rozan con los de cartoncito.
1: Ándale, ¿qué tal, eh? ¿Cómo tal toda la polémica que se ha desatado el
2: No,
1: chisme regio,
2: lo
1: eh?
2: que me gustó fue el comentario de Paco Show, que sacó trapitos que mucha gente no sabía.
1: Pues sí,
2: Eso sí, estuvo
1: así
2: muy
1: es.
2: fuerte.
1: Oiga, platicando de más cosas, hay mucho más que desmenuzar. Y bueno, vamos a escuchar unas declaraciones de Sofía Castro. ¿Qué dice Sofía Castro? Que por cierto, Sofía Castro, la hija del Güero Castro y de Angélica Rivera la Gaviota, pues grabó una película en España con Mario Besares.
2: ¿Con quién?
1: Con Mayito Besares en
2: ¿Qué anda
1: España.
2: haciendo allá, mi
1: Mario
2: padrino?
1: estuvo allá un buen rato.
2: Fíjate,
1: Y la
2: oye,
1: madre patria,
2: jolines, dijo
1: yo
2: el
1: le
2: otro.
1: dije, no me mientas, Mario.
2: Olé.
1: Fuiste al Parque España. Dijo, no, no, no, no. Fui a España, a Madrid. A Barcelona, perdón, grabaron allá. Vamos a escuchar a ver qué dice.
3: Es la primera vez que hago un protagónico en novela y a las 9 de la noche requiere de, obviamente, jalar todo un barco junto con tus compañeros protagónicos, que en este caso soy muy afortunada porque tengo tres, no nada más uno, tengo tres muchachos muy guapos. Si uno brilla, todos brillamos, ¿no? Y creo que es importante el hacer compañerismo, el que todos salgamos bien, el que todos nos veamos bien, el que todos podamos hacer nuestro trabajo. Porque eso sí lo puedo decir, me he preparado 16 años para este personaje. O sea, esto es algo que, por lo que yo luché, por lo que yo me preparé, por lo que yo lloré, sufrí. A veces quise tirar la toalla y decir, ya no quiero actuar. Y seguí. Y siento que también todos los personajes que he interpretado desde que empecé mi carrera me han llevado a hoy ser Clara, estar cumpliendo este sueño, porque para mí, y lo voy a decir abiertamente, no porque sea mi papá, sino de la mano del Güero, porque a mí me parece un extraordinario productor. Me gusta mucho como actriz, no como hija, como actriz, el producto que hace, y yo también sabía que cuando sucediera eso era porque estaba lista, porque me había ganado el personaje, porque sí casteé y porque era el momento de hacer un proyecto con él.
1: Bueno, pues así las cosas del espectáculo. Qué bueno que hay muchos nuevos protagónicos, muchas novelas y mucho más.
2: No, pues muchas oportunidades, ¿no? Para todos los talentos,
1: talentos
2: de Monterrey,
1: talentos.
2: Por mi padrino allá en España, internacionalizándose.
1: Oye, bueno, pues vamos a seguir platicando de mucho más temas durante toda la semana. Ya habrá más revelados de la Casa de los Famosos México. Ahora, después de que acabó esta fiesta del fútbol, pues ya vamos a disfrutar de la Casa de los Famosos México.
2: Realidad.
1: Luego viene la granja VIP,
2: sí,
1: ¿verdad? Y ya está confirmada Imelda Tuñón, la regiomontana, nuera de Maribel Guardia.
2: Bueno, y hoy en la noche se
1: hoy,
2: dice...
1: 8:28, revelan un integrante más, que es una gamer. Por acá nos dicen que es Aranza Ruiz. No tengo el gusto de conocerla, ya la conoceremos.
2: Perfecto, hay que estar atentos.
1: Muchos se quieren encerrar, ¿verdad?
2: ¡Ay, caramba!
1: Pero por lo pronto, para no encerrarnos, te seguimos, Juan Carlos Melchor.
2: Claro que sí, no se vaya. Esto es En Contacto, Globo 88.1.
1: Compárteme tus redes sociales.
2: Por favor, claro que sí, para que me sigan en Facebook, mi página Juan Carlos Melchor Oficial, en Instagram y también en TikTok, es JC Melchor _ 25. Mi canal es JC Melchor, JC Melchor Oficial.
1: Búsquenle ahí el Melchor.
2: Sí.
1: Él es Melchor, él es Gaspar y el otro va a saltar.
2: Va a saltar.
1: @ Ramiro Cantú con doble I. Sígame ahí en redes sociales, ponemos todo lo que hacemos de espectáculo durante el día y en el audio control.
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1: Agradecemos la coordinación de Sofi Rosales, la producción es de Saurito García y gracias a nuestro jefe Juan Carlos Nájera. A continuación, se van a quedar bien informados con MBS Noticias, con Maro Lozano Llamas, con historias de Monterrey, México y el mundo entero. Hasta aquí nosotros. Esto fue En Contacto, porque para hablar de espectáculos hay que saber de espectáculos. Gracias, maneje con precaución y este es el Jueves Retro.

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3: Muy buenas tardes, son las 3 en punto y es momento de los titulares de MBS Noticias Monterrey a través de Globo 88.1. Sentencian a 3 años de internamiento al adolescente de 14 años por los delitos de feminicidio y desaparición de personas. Detienen en Coahuila a hombre que sustrajo sus 2 hijos de la guardería en San Nicolás. En información nacional, detienen a Ernesto Rufo Appel, ex gobernador de Baja California, por delincuencia organizada y contrabando. Y en información internacional, busca Donald Trump incluir restricciones a las exportaciones de México como parte de la revisión del T-MEC.
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4: Muy buenas tardes, conduzca con mucha precaución y con mucha paciencia, ya que en estos momentos la ciudad de Monterrey es escenario de distintos accidentes vehiculares. Uno de ellos se registra en el cruce de las avenidas Ruiz Cortines y Gonzalitos en dirección al sur. Otro más es sobre la avenida Cuauhtémoc antes de llegar al cruce con Padre Mier. Otro en Garzazada y Morones Prieto, y el último en la avenida Fundidora a la altura de la calle Aramberri. Hasta aquí el reporte de la vialidad. Para MBS Noticias, Arturo Montoya.
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3: Feliz tarde de jueves, muy buenas tardes, ¿cómo están? ¿Cómo están? ¿Cómo están? Qué gusto saludarles. 16 de julio, estamos con mucho gusto de compartir información más importante que se ha generado en las últimas horas, la mañana de hoy, la noche y madrugada. ¿Cómo le ha ido? ¿Cómo le fue toda la mañana? ¿Ya comió? ¿Ya comió, compañero? Como decía la licenciada María Julia, aquí Arturo no ha comido. Arturo Velázquez no. ¿Arturo Montoya? ¿Sí? ¿Almorzaste? ¿Y qué? Huevito. ¿Tú almorzaste, Arturo? Por eso estás flaco, hijo. ¿Sí almorzaste? ¿Qué almorzaste? Huevito también. Eso, muy bien. Estrellado y con salsita, o sea, rancherones. Bueno, pues ya es hora de comer. Para muchos ya comieron, otros apenas van a hacer lo propio. Buen provecho. Que sea una gran tarde la de hoy. La temperatura en la zona sur de la ciudad está oscilando el termómetro entre 32 y 33 grados. Y bueno, mucho calorcito más que va a venir. Hay en otros puntos del área metropolitana 34 grados, pero la sensación térmica es de 37, por eso se siente más calor, pero aquí está en 33, aquí en el sur, y luego aquí pegadito hacia el centro 34, pero hay otros lugares donde está un poco más. Entonces, bueno, a cuidarnos mucho. Ya nos había dicho el Capi que vienen altas temperaturas más la próxima semana. La calidad del aire de una vez, no han actualizado el de las 3, pero no está tan mal, ¿eh? Ayer a esta hora solamente teníamos 3 o 4 estaciones en verde, 4. Bueno, ahora todas están en verde, menos 6, que son las que tienen regulares, la del municipio de García. Son las 2 de García, Escobedo, la de San Nicolás, Monterrey al Norte y en San Pedro. Esas son las que están en amarillo, el resto en verde. Toda la zona oriente, Juárez, Cadereyta, Apodaca, Pesquería, toda la zona sur, toda esa parte tiene la señal está en verde, entonces quiere decir que es buena calidad del aire. Bueno, hay mucha información, 8182-556709, para que se ponga en contacto con nosotros, 8182-556709. Vamos con la información.
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3: ¿Se acuerda usted de esta jovencita Brittany Naomi que fue pues primero reportada como desaparecida y luego se dio con su cuerpo sin vida, enterrada. Y bueno, pues fue por en manos de su aparentemente novio, un jovencito de 14 años. José N. le dicen el Patines. 14 años. Bueno, ya fue sentenciado a 3 años de internamiento, declarado ya culpable del feminicidio y delitos vinculados a la desaparición de personas en perjuicio de Brittany Naomi, de 15 años. Este joven va a cumplir esta medida en el Centro de Internamiento y Adaptación de Adolescentes Infractores de Nuevo León, además de realizar el pago correspondiente por concepto de reparación del daño e indemnización por muerte. De acuerdo con las investigaciones de la Fiscalía General de Justicia, esto ocurrió entre el 27 y el 28 de enero, allí en Solidaridad, en Ciudad Solidaridad, en el barrio de la Industria, al norte de Monterrey, donde José N. ejerció violencia de género contra la víctima, contra esta jovencita, la privó de la vida con un arma de fuego. Después llevó el cuerpo en una carretilla. Se hizo público estas imágenes de varias cámaras de videovigilancia de varios inmuebles donde se veía que llevaba este jovencito en una carretilla a Brittany Naomi hasta un terreno baldío que está a unos 400 metros de distancia en el cruce de Artesanal y Espacial. Ahí cavó un pozo para ocultar el cadáver bajo un plástico y una lámina. Una semana después fue localizado el cuerpo de Brittany Naomi. Bueno, pues ya está sentenciado a 3 años de internamiento. Como es menor de edad, es pues la pena máxima que se le puede dar a este jovencito de 14 años. Y siguiendo con la zona norte de Monterrey, el reporte de detonaciones de arma de fuego contra un domicilio movilizó a elementos de Fuerza Civil la madrugada de hoy en la colonia Francisco Villa, ya le digo yo, en la zona norte de Monterrey. Este ataque ocurrió en un domicilio que está ubicado en la calle Nicolás Fernández. No hubo personas lesionadas, solo hubo daños materiales en la fachada de este domicilio. De acuerdo con fuentes policiales, se presume que por lo menos un sujeto armado disparó de manera directa contra esta propiedad y luego escapó de este lugar. Ahí fueron localizados 4 casquillos percutidos sobre la carpeta asfáltica. La zona fue acordonada por los uniformados para resguardar la escena y se solicitó el apoyo también del Instituto de Criminalística y de Servicios Periciales para la recolección de los indicios balísticos. Nos vamos ahora al municipio de García, la colonia Villas de San Martín. El cuerpo de una mujer en avanzado estado de descomposición fue localizado en el interior de su domicilio, ubicado, ya le digo, en esta colonia de García, en la calle San Benito. De manera extraoficial, la mujer fue identificada como Ana, de entre 50 y 55 años de edad. Ella era ama de casa, habitaba sola en esta vivienda, pero los vecinos del sector percibieron olores muy desagradables y llamaron a los familiares de la mujer. Al llegar al lugar, confirmaron pues que sí estaba esta mujer sin vida. Reportaron esto las autoridades. Llegó la policía municipal, que empezó a resguardar el área mientras llegaba el personal de la fiscalía que está realizando las averiguaciones. Se informó que Ana tenía una relación con un hombre menor que ella. Ella era viuda, según lo que refieren, y tenía una relación con un hombre que solamente se le conoce con el alias de Willy, con quien presuntamente tenía constantes discusiones y peleas. Pues ahora lo están buscando a él, después de encontrar a esta mujer, Ana, sin vida en su domicilio en la colonia Villas de San Martín, en García. Y ayer le informábamos de esta historia del hombre que se llevó a sus 2 pequeños hijos de una guardería ahí en San Nicolás, que no tenía la autorización la guardería de entregárselos a él. Bueno, ayer hablábamos de este tema, escuchamos incluso a la madre de familia muy preocupada por sus hijos, unos mellizos, unos cuatitos. Bueno, afortunadamente ayer mismo durante la tarde se confirmó que las autoridades detuvieron al padre de estos pequeños. Ya los pequeños los encontraron en Saltillo, allá afuera de una tienda de conveniencia. Las autoridades implementaron operativos en las centrales de autobuses, en el metro, y obviamente mandaron la ficha a otros estados, y justamente ahí, en Saltillo, es donde los encontraron. Se detalló que policías locales vieron una casa de campaña a un ladito de esta tienda de conveniencia, se les hizo sospechoso, y revisaron, y pues ahí estaban los gemelos, como si nada, con el papá. Este hombre, Kemish Epa, de 31 años, de inmediato fue detenido y admitió haberse llevado a sus hijos sin autorización. Andrea Reina, la madre, fue notificada inmediatamente y se trasladó de inmediato para reencontrarse con sus hijos y recuperar su custodia. Y le informo que la Fiscalía General de Justicia investiga una banda de taxistas de aplicación que presuntamente están dedicados a asaltar a clientes que salen de bares en San Pedro. ¿Por qué pasa esto? Pues ayer fue cateado un domicilio ahí en Apodaca, en la colonia Ex Hacienda Santa Rosa. Ahí reside un hombre que presuntamente recibía y comercializaba artículos adquiridos con las tarjetas bancarias robadas de las víctimas. No hubo detenciones, pero sí las autoridades identificaron la vivienda como un punto clave para la recepción de estos objetos robados. Después de este operativo se derivó de la captura de Aarón, 54 años. Él es señalado como el líder de la organización. Bueno, es que él fue detenido el 12 de julio en San Pedro, ahí en la Arboleda. Tenía 47 tarjetas bancarias y dinero en efectivo. Esto fue el fin de semana. Empezaron a investigar y, de acuerdo con las indagatorias, era el modus operandi de esta banda. Ellos interceptan a clientes en estado de ebriedad ahí en San Pedro, principalmente en el Centrito Valle, y les ofrecen viajes fuera de la aplicación digital para que no tengan el registro. Y bueno, pues ahí es donde se hicieron de varias tarjetas de crédito con la que compraban cosas que después pues iban y dejaban ahí en esta en este domicilio, en Ex Hacienda Santa Rosa, en Apodaca, que es donde se hizo este operativo. Y bueno, siguen las investigaciones de esta banda de taxistas. Y un presunto delincuente fue capturado por vecinos ahí en Ciudad Solidaridad tras una intensa persecución en la que participaron elementos de Fuerza Civil. Esto fue en Cabezada y Luis Donaldo Colosio, de las principales calles ahí en Ciudad Solidaridad, ahí en Soli, como le conocemos. Bueno, ahí ciudadanos intervinieron para frenar la huida de este hombre, un sospechoso. Ante la falta de reportes oficiales inmediatos por parte de las autoridades estatales, pues llegaron los mismos habitantes de esta colonia. El hombre intentó escapar a toda costa, saltó entre las azoteas de varios comercios locales, corriendo por banquetas, incluso logró brincar una malla ciclónica, pero en su intento de escape, bueno, pues terminó ahí frente a una farmacia porque fue derribado y sometido. Habitantes de la zona señalaron en redes sociales que este hombre es conocido por ser un asaltante dedicado a robar negocios y transeúntes, a los peatones ahí en Soli. Ahí también este hombre los traía azorados. Entonces, bueno, ya detenido primero por los habitantes y ciudadanos de esta zona y después, bueno, pues llegaron los policías. Vamos ahora con esta información porque autoridades de la Fiscalía General de la República aseguraron e inhabilitaron una toma clandestina utilizada para el robo de combustible tras ejecutar una orden de cateo en un predio ubicado en Apodaca. Este operativo se llevó a cabo en un inmueble que está ahí en la carretera rumbo a Agua Fría. En este lugar, bueno, ya quedó bajo resguardo y acordonado por las fuerzas del orden. Este operativo fueron asegurados 84 metros de distintas mangueras, además de una válvula de conexión rápida empleada para la sustracción ilegal del hidrocarburo. Tras el aseguramiento del equipo, la carpeta de investigación quedó a cargo del Ministerio Público de la Federación, quien continuará con las indagatorias correspondientes para determinar las responsabilidades penales de este delito. Otro cateo, otro operativo, este por parte de la Fiscalía General de Justicia del Estado, este cateo en una finca campestre en Juárez, la colonia Lomas del Sol. Presuntamente esta quinta está vinculada con el secuestro y posterior homicidio de Don Jera, este comerciante muy querido entre pues su gente, entre sus clientes. Él tenía esta tienda, Don Jera, le decía a todo mundo, y fue privado de la libertad el día 8 de julio, la semana pasada. Iba cerrando su negocio en la colonia San Antonio, y bueno, el cuerpo fue hallado con impactos de bala el viernes en una brecha de Cadereyta. Es por eso que se hizo este cateo en esta finca, en esta inspección de en el inmueble, ubicado en la sección 123. Los agentes y peritos recolectaron diversos indicios, entre los que se destaca el aseguramiento de 3 armas de fuego. Sigue la investigación para dar con el paradero de las personas que privaron de la libertad, él o las personas, y luego dieron muerte a Gerardo Márquez Méndez.
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3: Vamos con mi compañera Alma Torres, a quien saludo con gusto. Estuvo ahí en el municipio, no sé si todavía está ahí, pero estuvo ahí en el municipio de San Nicolás. Platicó con el alcalde, habló de varios temas, entre

0: ayuntamientos. El edil lamentó que el funcionario atribuye el conflicto a cuestiones técnicas y afirmó que los recursos debieron entregarse desde el inicio del ejercicio fiscal. Carrillo recordó que hace 3 años también se negó la existencia de adeudos y posteriormente se comprobó la retención de los aproximadamente 1.700 millones de pesos. Añadió que el fortalecimiento del Fondo de Estabilización de los Ingresos de las Entidades Federativas, que es el FEIEF, anunciado recientemente por el Estado, no representa un beneficio extraordinario, sino un mecanismo previsto desde hace años en la legislación federal. El alcalde además señaló que San Nicolás estima pendientes alrededor de 150 millones de pesos correspondientes a fondos de desarrollo municipal, coordinación hacendaria, participaciones derivadas del refrendo vehicular y multas. Pero escuchemos un poco de lo que nos dijo en entrevista el alcalde Daniel Carrillo.
1: Lamento mucho que esté jugando con una información tan delicada. Por supuesto que sale a cubrir con términos técnicos algo que la población no va a alcanzar a comprender, pero lo mismo decía hace 3 años y se los demostramos que tenía retenido 1.700 millones. Hoy lamento mucho que jueguen con temas técnicos, hablar que van a fortalecer el FEIEF y van a fortalecer los municipios. Ese es un dispositivo que se crea desde la época de Agustín Carstens.
0: En otro orden de ideas, Maru, también te puedo comentar que tras los resultados obtenidos con los contraflujos implementados en la avenida Universidad, el gobierno de San Nicolás de los Garza analiza habilitar un nuevo esquema vial sobre la avenida Barragán con el objetivo de reducir los tiempos de traslado durante las horas de mayor carga vehicular. El alcalde Daniel Carrillo Martínez informó que los monitoreos realizados por el municipio muestran reducciones de entre un 30 y un 50% en los tiempos de recorrido dependiendo del día y del horario. Pero escuchemos lo que nos dijo con respecto a este tema el alcalde Daniel Carrillo.
1: Si ustedes revisan, aparte le pusimos un semáforo, lo pueden revisar las publicaciones en la mañana y en la noche. Lo que estamos avizorando es que prácticamente hicimos una reducción del 30 al 50% en promedio, dependiendo el día, ¿verdad? El lunes es mucho más cargado y el viernes, pero martes, miércoles y jueves prácticamente llegamos a una reducción del 50% del traslado de las personas que vienen de La Laredo hasta la Universidad Autónoma de Nuevo León. Casi el 50% y viceversa en la tarde, los que entran por el municipio de Monterrey, ahí por el Parque Niños Héroes, hasta la salida Sendero, prácticamente le bajamos 12 minutos en el recorrido.
0: Aunado a ello, detalló que el municipio publica de manera diaria los resultados de los operativos mediante su cuenta oficial de movilidad, donde compara los tiempos registrados antes y después de la implementación de estos contraflujos. Maru, mi reporte.
2: Gracias por la información, Alma. Buenas tardes.
0: Muy buenas tardes.
2: El Centro de Innovación y Diseño de la Facultad de Arquitectura de la Universidad Autónoma de Nuevo León se ha sumado a una iniciativa internacional para fabricar y donar, escuche esto, férulas impresas en 3D destinadas a los afectados en Venezuela. La comunidad universitaria está produciendo estos dispositivos médicos diseñados para inmovilizar dedos, muñecas y brazos, para adultos, para niños, incluso para mascotas lesionadas que hayan estado allá en este desastre terrible que se vivió en Venezuela. Bueno, Roberto Rentería García, que es secretario de este Centro de Innovación y Diseño de la Facultad de Arquitectura de la UNI, detalló que la facultad proyecta la impresión de entre 100 y 200 férulas, que es un esfuerzo al que también se han integrado egresados con laboratorios propios para donar material y piezas. Así es que imagínese usted este Centro de Innovación apoyando la Universidad Autónoma de Nuevo León para las personas pues que han tenido alguna lesión en dedos, muñecas y brazos allá en Venezuela por estos terremotos. Vamos a un tema que de por sí ya en cuanto lo empezó a decir el secretario de Educación empezaron la gente a manifestarse en todos lados, en redes sociales, porque hoy habló el secretario de Educación de varios temas. Y uno de ellos es que están analizando reglamentar la prohibición de celulares y dispositivos electrónicos en los planteles como una medida para frenar la propagación de falsas amenazas de violencia que se estuvieron viralizando como retos, ¿se acuerda? hace unos meses, los últimos meses ya del ciclo escolar.

0: 25, 26, pues salían estos retos en redes sociales y lo que quieren es evitar esto. Juan Paura, el secretario de Educación, señaló que este tipo de mensajes y pintas en los planteles comenzaron a registrarse desde abril y esto provocó una fuerte alarma entre padres de familia y el personal docente y la policía, que tuvo que acudir a cada uno de estos planteles cada vez que había una alarma con estas pintas en los baños. Vamos a escuchar al secretario.
1: Primero, que quede muy claro en lo que son nuestros protocolos de seguridad, el control que debemos de tener establecido al momento de permitir o no permitir el acceso a los alumnos con sus medios electrónicos. Sí, eso es algo muy importante porque muchas de las veces propicia de que ese tipo de amenazas son fotografiadas por ellos mismos o difundidas dentro de los planteles escolares. Entonces, hemos trabajado con todos nuestros maestros, maestras y directores, supervisores.
2: ¿No se permite el ingreso a los alumnos a los planteles con teléfonos celulares, por ejemplo, o cómo está eso?
1: Ese es un tema que estamos ahorita en el análisis y en el establecimiento de una nueva normatividad derivada de la ley de educación. Ya lo vamos a tener que hacer, la regulación de si sí o el si no, vamos a tenerla que llevar a cabo posteriormente. Primero, que...
0: Bueno, esto fue lo que dijo el secretario de Educación en este tema. Pero como siempre, ustedes son los que tienen la mejor opinión. 8182556709. 8182556709. Fíjese que en la mañana que estábamos hablando de este tema en Info 7, yo les comentaba, yo tuve la oportunidad de trabajar en una universidad hace muchos años. Fui director de una universidad en Cuernavaca y también en Guadalajara. Y la verdad es que al menos los chicos de prepa sí les teníamos prohibidos que sacaran el celular. No que lo llevara, porque bueno, pero que lo sacaran al menos en el aula, y muchos papás se enojaban. Es que si queremos hablar con nuestros hijos, pues hablen a la oficina, hablen al plantel. Eso le estoy hablando hace años, ¿verdad? No sé cómo sea ahora, no sé si sea tan importante que los muchachitos traigan un celular. Si hay algo que necesiten los chicos, pues van con el maestro, van a la dirección. Si los papás necesitan algo con los hijos, igual. Hablen a la escuela. Es lo que yo... ¿Cómo le hacían nuestros papás antes? Porque traer el celular, pues es distracción, es estos retos, es estarse grabando cosas, es estar distrayéndose. No lo necesita, a menos que en algunas clases y en algunos planteles sí les piden llevar sus dispositivos para hacer algún tipo de actividad con el celular o con la tablet. Pero usted, ¿qué opina? 8182556709. Y siguiendo con el secretario de Educación, también informó de que luego de que, por ejemplo, en enero se había proyectado dar mantenimiento a 595 escuelas, en total fueron 701 planteles en los que se realizaron trabajos de limpieza. Se atendieron problemas estructurales y de plomería, además de reponer artículos que habían sido robados. Destacó Juan Paura la entrega de 2,941 piezas de mobiliario nuevo en 97 escuelas de preescolar, primaria y secundaria, la impermeabilización completa de 24 planteles, el mantenimiento preventivo y correctivo de 10 subestaciones eléctricas y 60 intervenciones inmediatas con cuadrillas de apoyo. Juan Paura también hizo un llamado a la comunidad para reportar cualquier detalle de los planteles para que sean atendidos en este periodo vacacional, para que los alumnos cuando regresen a las aulas pues estén en óptimas condiciones, por supuesto. Así es que esto es lo que dijo Juan Paura hoy por la mañana de los temas que habló. Vamos a cambiar de tema porque la Fiscalía General de Justicia en Nuevo León informó que las propiedades aseguradas a Proyectos 9, esta desarrolladora inmobiliaria, podrían ser rematadas para reparar el daño a los afectados, siempre y cuando se dicte una sentencia condenatoria en contra del propietario, José N. De esto habló Javier Flores, el fiscal. Explicó que esta medida busca garantizar de forma efectiva que las víctimas recuperen su patrimonio una vez que concluya el proceso judicial correspondiente. Y vamos ahora con mi compañera Judith Medrano. Nos tiene información importante. Adelante, Judith.
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3: Con el apoyo de la inteligencia artificial se pueden realizar la creación de videos y fotografías ideales para aquellas personas que se dedican a la creación de contenido e influencers. Y si de trabajo se trata, también podrá escanear documentos aun y cuando estos estén maltratados.
4: Que ya lo puedes editar en tu editor preferido, a lo mejor lo subes a Excel, en Word o ahí mismo en tu celular lo puedes editar y ya recuperaste la información que tú tenías en un documento. Y de hecho lo que mostramos aquí es que podemos absorber, es que no sé si la palabra absorber sea la correcta, obtener la información de la hoja aunque esté arrugada. Y de hecho lo arrugado se le va quitando gracias a la inteligencia artificial. 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
3: 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Para MBS Noticias, Judith Medrano.
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0: Alex Santana, hoy andamos hoy de azul, tenemos que tomarnos la foto.
6: Ah, claro.
0: ¿Verdad? Por supuesto. Hay que mandarle saludos a Ricardito, porque él nos escucha todos los días.
6: Ay, mira.
0: Espero que nos esté oyendo ahorita. Él y su mami, porque lo llevan a unas terapias.
6: A la terapia.
0: Y nos escucha. Y entonces, el lunes, que dijimos que andábamos iguales de la playera gris, y hoy andamos iguales de la playera azul. Ricardito es el que dijo que pensaba que tenías, sí. ¿Cuántos años?
6: Es lo que te decía, 38, 30, sí, 40, algo así.
0: Bueno, pues ya, en la foto me firmó en Instagram y dijo, ay, ya conozco ahora a Alex.
6: ¿Y qué nada dijo? Más. Ahora ya ahora puedo sí, asegurar que parece...
0: Que parece de 48.
6: De 48.
0: Bueno, saludos a Ricardito y a toda la gente que vio nuestra foto, que andábamos vestidos iguales y hoy andamos vestidos iguales otra vez.
6: Otra vez y ahora de azul.
0: De azul
6: y ahorita,
0: marino.
6: Ahorita sigue la fotito.
0: Oye, dime algo, ¿de qué otro oye. Color tienes tu playera?
6: Negra.
0: No tengo.
6: ¿No tienes negra?
0: Tengo roja.
6: Roja, no tengo. Solo tengo esta, la negra y la gris.
0: Ah, yo tengo la gris, esta, la roja y una rosa fosfo. Fosfo, como rosa Barbie.
6: Sí, ya.
0: Sí, que ese día me la puse la otra vez, la semana pasada, y recta. Ay, no te puedo ver, me hacía así señas como que, ay, estás como muy, sí, me encandilas y no sé qué. Ay.
6: Sí, es que está muy fuerte el color, pero está bonito, está muy llamativo.
0: Pues mira, cuando me dijeron que era rosa, yo pensé que era rosa normal, así rosa, no fosfo. Pero bueno, está bien.
6: Está bien.
0: A lo regalado no se le ve nada. Vamos sí, con sí. Información, mbsnoticias.com es nuestro portal. Uh-huh. Y ahí tenemos toda la información de lo que ya hablamos ahorita. ahí está, y mucho más. Y nos platica ahorita Alex Santana algunas notas que pueden llamar la atención, ¿verdad?
6: Claro que sí. Mira, por ejemplo, nada más hay un entre paréntesis.
0: Ah.
6: Ahí las notitas que están ahí, que están viendo ustedes por ahí por el portal.
0: Sí.
6: Por ejemplo, la primera que está en portada, ahí ya hay video. Tenemos un videito en las redes sociales, que estamos como MBS Noticias Monterrey en todos lados. Entonces, ahí van a encontrar los videos de algunas notas en Instagram, en X y en Facebook.
0: Anda, muy bien.
6: Sí, para que vayan a ver las notitas que tú ya diste por aquí.
0: Ajá.
6: Algunas hay videos y están en las redes sociales para que vayan a contemplar más la nota.
0: Sí, porque hay notas que no he dado, ¿eh? Por ejemplo, esta de un cateo que hubo en el centro, en pleno Cuauhtémoc, hubo un cateo hoy en la mañana y mediodía.
6: Es correcto.
0: Hubo movilización porque ahí la Agencia Estatal de Investigaciones con la Policía de Monterrey, bueno, esto fue ayer, ¿verdad?
6: Fue ayer,
0: en el centro, porque hay en una barber.
6: En una barber,
0: y
6: una
0: de
6: barber.
0: Tatuajes.
6: Sí.
0: ¿Verdad?
6: Estaban ahí investigando unos casos.
0: Sí.
6: Y
0: bueno,
6: ahí
0: es parte de la información que está está aquí en el, pues no me acuerdo, pero ahí está. Bueno, ¿qué otra información tenemos, mi querido Alex? Hay mucha información, toda la local ahí está,
6: sí.
0: ¿Verdad? Y pero ¿qué tenemos en tendencias?
6: Pues mira, ahí en tendencias tenemos mucha información también, pero hay algo que llamó mucho la atención porque es algo importante.
0: A ver.
6: Porque hay una alerta sanitaria. ¿Por qué? Pues por un lote de tequila falso, Maru, que dejó a 5 personas sin vida. Sí, y fue justamente la Comisión Federal para la Protección contra Riesgos Sanitarios, COFEPRIS, quien emitió esta alerta sanitaria, pero de alcance nacional, para advertir, a la población sobre la falsificación y adulteración, de un lote específico de tequila reposado, que es una marca muy famosa, muy reconocida.
0: A ver, entonces, no es que estuviera la empresa mandando o haciendo este tequila adulterado, sino que alguien
6: falsificó
0: la botella y la marca y todo.
6: Es correcto.
0: Híjole, qué peligrosísimo. Hay 5 personas que ya fallecieron. Esto fue en Guanajuato, donde se está dando este producto. Se dio a la venta desde el lunes.
6: Sí.
0: Se confirmó, ¿verdad?
6: Uh-huh. El lunes se confirmó. Ahorita ya anda circulando la noticia. Lo fuerte también aquí es que estuvo en una fiesta de 15 años.
0: Ay, no me digas.
6: En una fiesta de 15 años estuvieron ahí llegaron estas botellitas. Y ahí, aparte de las 5 personas que fallecieron, Maru, déjame contarles que
0: Salamanca, también Guanajuato.
6: 28 personas que sufrieron intoxicación.
0: Ay, no.
6: Así es. Entonces, por ser una alerta sanitaria a nivel nacional también, hay probabilidades de que también estas botellitas anden circulando por acá.
0: Y son adulteradas. A ver,
6: son adulteradas
0: aquí
6: y falsificadas.
0: En nuestro portal viene las irregularidades que detectaron en estas botellas. Entren para que vean cuáles son.
6: Sí.
0: Si usted es de los que compran estas botellas, tenga usted cuidado y cheque. La etiqueta frontal sin relieve, por ejemplo, es una irregularidad, a diferencia del tequila original de esta marca, que sí tiene esa textura.
6: Uh-huh.
0: El tapón con desprendimiento, la tapa tiene signos de manipulación, se desprende con facilidad al intentar abrirla, la falsa, ¿verdad? Tiene calcomanías sobrepuestas. Hay muchas cosas que tiene usted que revisar porque hay riesgos para quien consume esta marca de tequila. Hay que verificar, están todas las recomendaciones ahí. Es bien importante, fíjate que el alcohol adulterado causa muerte.
6: Sí, claro.
0: Muy, muy grave esto que está ocurriendo.
6: Sí. Y también les adelanto que estas irregularidades o alteraciones se encontraron en las botellas de presentación de 950 mililitros. También para que ahí, ojo, chequen ahí cuando vayan a comprar estas botellitas y para que conozcan la marca la marca que fue ahora sí que copiada. Bueno, váyanse al portal porque ahí les dejamos la nota, la información completa. Y para que estén al pendientes.
0: Oye,
6: por si les llega esta botella, primero chequen.
0: Así es.
6: Chequen todas estas irregularidades que ya nos acabas de compartir también. Pero ahí vienen completas y más detalladas, así que la información completa, ¿te parece si les digo dónde la pueden encontrar?
0: Claro, por supuesto.
6: Está en nuestro portal mbsnoticias.com/nuevo-león. Ahí en la sección de tendencias está esta nota que dice: Cofepris alerta por falso tequila que ya dejó 5 muertos.
0: Ah, caray. Bueno, ahí está la información y síganos también en redes sociales. Muy importante, si usted conoce a alguien que tome este tequila, mándele la nota aquí directamente de nuestro portal mbsnoticias.com/nuevo-león.
6: Es correcto. Y en todas nuestras redes sociales estamos como MBS Noticias Monterrey.
0: Gracias. 3:36, una pausa y regresamos.
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4: Hoy es jueves de Finanzas en Orden, 3:41. Ay, mi querido Iván. Viene Iván, a veces hay gente que dice, ay, nomás viene Iván y me empiezo a mortificar, porque dice muchas verdades de cosas que tiene razón y que no pongo mis finanzas en orden. Ay. Y este tema es uno de ellos. Platícanos, porque hay gente que está pensando en contratar cosas, en comprar cosas sin tener lo básico resuelto. Desmenúzame eso.
6: Gracias, Maru. Te saludo a ti y a toda la audiencia, y es correcto. Hay veces que queremos hacer compras, ahorita tal vez hay algo que te emociona tener y dices, oye, a ver, no, pues sí, me sobran, tal vez 4,000, 3,000 pesos. Y luego, pues, ya lo hiciste, lo compras, pasan 2, 3 meses, ay, no sabía que tenía que comprarle llantas al carro, luego esto, entonces ya no dan las cuentas, uh-huh. Entonces ya no da para pagar la tarjeta de crédito, entonces no hay un fondo de emergencias y ahora ya de estar emocionados por una compra, ya en unos cuantos meses estamos arrepentidos y decimos, ¿cómo le voy a hacer? ¿Cómo uh-huh. le voy a hacer? Y a veces que nos gana esa emoción. ¿Y qué es lo que yo planteo el día de hoy? Es que primero sentémonos a echar cuentas. A poner, como dice la sección, finanzas en orden. Uh-huh. ¿Cuánto gano? ¿Cuánto gasto? ¿Cuánto realmente puedo? ¿Y lo voy a poder sostener en el futuro? Vienen temas como, por ejemplo, el regreso a clases para los padres de familia.
4: Ah, sí.
6: Vienen temas de decir, a ver, ¿cuánto vienen las colegiaturas? Si el niño ocupa una mochila, útiles. Ahora, oye, cambió
4: que a la
6: secundaria, que a la universidad.
4: Sí.
6: ¿Qué más gastos vienen por delante? A eso voy, a hacer una planificación correcta, y eso es básicamente justo de lo que hablamos en finanzas, esa es como que la esencia de todo esto, decir, a ver, ¿puedo hacerlo? Que lo puedas hacer y que te dé para que pueda realmente sostener tu vida financiera, que te puedas ir de vacaciones, que te puedas hacer esa compra, si es un carro, si es un plan de retiro, si es una casa, que definas bien, y ese es el término, capacidad de pago, capacidad para pagar.
4: Es que eso no lo podemos saber si no ponemos... Ahora sí, en papel, aunque sea en la compu, bueno, es una forma
6: sí,
4: de decir,
6: sí, entendemos,
4: en
6: entendemos.
4: Papel es como visualizar, esto es lo que yo gano, todos estos son mis gastos fijos, estos son los gastos variables que a lo mejor hoy no lo pago, no sé, el seguro del carro lo pago por trimestre, bueno, todo eso ponerlo,
6: la luz,
4: todo que es por bimestre, todo eso, ponerlo en papel o en la computadora y tener este mapa y panorama y decir, okay. Entonces, estos 2,000-3,000 pesos que yo puedo tener ahorita libres para comprar algo, primero necesito ver, ¿tengo mi fondo de emergencias? ¿Tengo un ahorro? Porque finalmente el fondo de emergencias que muchos no tenemos o no teníamos, yo ya lo tengo.
6: Ya lo tienes.
4: Ya lo estoy haciendo. Eso es justamente para poder enfrentar las emergencias que de repente se vienen. Entonces, no pienses en comprar algo si no tienes lo básico que es un fondo de emergencias y un ahorro.
6: Exacto. Ahora, voy a hacer ejemplos prácticos y me voy a poner de ejemplo. Ahí te va, Maru. Me gustó cierta cámara. Me gustaría tener una videocámara como creador de contenido y demás. ¿Es prioritaria? No. ¿Me urge? No. Tengo mi celular para grabar. La verdad, okay. La quiero tener, pero no me urge.
4: Okay.
6: Pero también se acerca que mi plan de celular ya se va a cancelar. Ay, ¿y si cambio el celular? A ver, Iván. Entonces, ¿qué realmente quieres, Iván? ¿Son viajes? ¿Es la camarita? ¿Es un nuevo celular? Porque se atraviesa todo. Porque, Iván, oye, también está teniendo lo del carro. Entonces, a ver, primero, hago mi presupuesto, pero antes de hacerlo, define qué va a ser tu prioridad. Uh-huh. Y qué va a ser primero y qué va a ser hasta el final. Porque si yo te digo, no, hermano, quiero el carro, quiero la camarita, quiero un nuevo celular, me quiero de vacaciones,
4: no se puede.
6: No se va a poder todo. Ahora, no se va a poder todo.
4: ¿Qué es más importante? ¿Tener un fondo de emergencias ahí o estar ahorrando para algo en particular? Es decir, quiero ahorrar para el enganche de un carro, quiero ahorrar para el enganche de una casa, quiero ahorrar para irme de viaje, quiero ahorrar para... Una cosa es ese ahorro que tiene una etiqueta, un propósito. El fondo de emergencia no tiene un propósito. Bueno, es una emergencia.
6: Es una emergencia, ese es el propósito. Pero ahí te va, es que el término es lo siguiente, es planificar una compra. Ahorrar para después gastar es planificar una compra.
4: Ok, y ahorrar, no es ahorro,
6: no estás, estás acumulando para después desembolsar. Estás planificando soltar ese dinero.
4: Ok.
6: Lo vas guardando, pero después vas a gastar. Y ahorrar básicamente es que crezca tu patrimonio.
4: Ok.
6: Y te proteges. Y es para que el día de mañana pues puedas poner un negocio, el retiro, etcétera.
4: Entonces yo no tengo el fondo de emergencia, yo lo que tengo es ahorro.
6: No, porque sí se está invirtiendo.
4: Sí, se está reinvirtiendo.
6: En CETES se está invirtiendo y no lo has gastado. No. Sí estás ahorrando.
4: Sí, estoy ahorrando, pero entonces pudiera ser mi fondo de emergencia también.
6: Exacto, exacto. Okay. El tema es que si, oye, Iván, estoy guardando aquí dinero, me lo gasto, ¿cómo está tu patrimonio? ¿Cómo estabas en un inicio? No incrementó.
4: Ok.
6: Entonces no está mal, o sea, no vengo diciendo que las compras estén mal, pero hay que etiquetar, porque dicen, yo ahorro mucho, pero me lo gasto. Entonces no estamos ahorrando,
4: no es
6: estamos
4: ahorro.
6: Planificando una compra y okay. Está bien.
4: Está bien, pero está que mejor tener, que tengas un ahorro, que ahorres.
6: Etiquételo. A ver, esto es para mis vacaciones, va. Esto es para mi retiro y esto es mi fondo de emergencias.
4: Ok.
6: Y esas son las etiquetas que hay que poner. Ahora, dijiste ahorita, ¿qué es más importante? Ahí me voy a ir un paso atrás. Es que cada persona tiene sus prioridades muy diferentes. Y yo respetaría que me dijeran, Iván, mi prioridad ahorita es irme de vacaciones. Y yo me arriesgo sin fondo de emergencias. Yo respeto eso.
4: Ok.
6: Pero que estés consciente de que si te pasa algo, oye, ¿cómo le vamos a hacer? Porque hay personas que no están ahorrando para su retiro, Maru. Me dicen, no, Iván, ahí después vemos, el gobierno me va a ayudar. Oye, solamente es que estés consciente de lo que va a pasar. Y que estés consciente de que si te encharcas en esta deuda, vas a batallar. Pero, ok, si tú estabas de acuerdo con todo lo que implica, mala decisión financiera no es. Pero aquí es donde viene el término madurez financiera. Es poner primero lo que necesitamos y después lo que queremos. Eso es madurez.
4: Exacto.
6: Claro, me preguntas, Maru, quiero esa camarita. No quiero decir la marca, ¿verdad? Quiero esa camarita, está bien padre. Pero yo
4: pídesela a Santa Claus.
6: Ándale, estoy viendo, digo, oye, mira, le voy a bajar a mi diversión. Claro. ¿Sabes que me voy a dejar de divertir tantito? O tal vez, mira, con este plan celular que iba a renovar, tal vez, mira, lo renovo por un poquito menos, ahí me va a quedar dinero y de ahí le voy juntando para la camarita.
4: Es que, fíjate, hay mucha gente que así como tú tienes esta intención o el deseo o el anhelo de comprar una camarita, hay gente que quiere determinada cosa.
6: Exacto.
4: Por sobre lo que sea, yo quiero eso, no me importa el ahorro, no me importa nada, quiero eso. No está mal, pero ¿qué tal si se te presenta una emergencia y no tienes cómo enfrentarlo?
6: Si hago eso, tal vez ahorita, y me pasa un imprevisto en futuros meses, yo me conozco, me voy a arrepentir de decir, ching, me hubiera esperado.
4: ¿Para qué compraba esto?
6: Me hubiera esperado. Entonces, claro. Esa es la parte donde, y es donde viene aquí, Iván, oye, me dices todo esto, ok, aquí viene lo bueno. 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Uh-huh. Poner tus finanzas en orden. Todo lo que te acabo de decir es lo que nos podemos sentar uno a uno. 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
6: A Maru, ¿cómo
4: tú? Maru Lozano Llamas, también.
6: ¿Tuviste tu mini asesoría con CETES?
4: Yo estoy ahorrando, y con esto cierro porque ya es bien tarde. Yo estoy ahorrando gracias a la insistencia de, bueno, no es que me estuviera insistiendo, es que cada vez que hablaba de esto yo decía, y yo no tengo ningún ahorro. Yo soy de esas personas que me cae la quincena y se me quema el dinero. Pago todo y luego ya ando viendo a ver qué más compro, ¿sabes? Okay. Y con esta asesoría que me dio Iván, estoy ahorrando en CETES. En cuanto me cae mi nómina, inmediatamente CETES lo toma de ahí, toma la cantidad que yo le dije, el día que yo le digo, o sea, son dos veces al mes, ni me ha costado y ya tengo una lanita ahí.
6: Ahí está.
4: Y ni cuenta me di, ni cuenta me he dado. ¿Por qué? Porque es una cantidad fija que te van descontando de tu nómina y ahí ya se va juntando y se va reinvirtiendo. 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Gracias, Iván.
6: Gracias, Maru. Nos vemos en la próxima.
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4: Vamos ahora con la mañanera, lo más importante que dijo Claudia Sheinbaum hoy en la mañana en Palacio Nacional.
7: Buenas tardes. Pese a que de nueva cuenta se registró un accidente ferroviario en el mismo punto en el que el pasado mes de diciembre volcaron varios vagones dejando a personas sin vida, esta mañana la presidenta Claudia Sheinbaum dijo que en el hecho más reciente no todos los vagones terminaron siendo afectados.
10: Más que descarrilamiento, se movió, digamos, no cayeron completamente los vagones, pero sí fue un incidente. Ayer se reportó por parte de la Marina y se están haciendo la revisión. Tren de pasajeros lo vamos a informar. Ya están las observaciones por parte de la empresa TÜV, de la empresa consultora TÜV, que fue consultada para poder llevar a cabo todas las recomendaciones que nos plantean. Ya están esas recomendaciones, las está trabajando Andrés Layuz con el corredor interoceánico, con el tren, y ya las vamos a informar pronto.
7: También afirmó que será la Fiscalía General de la República la que informe si el exfiscal tuvo responsabilidad en la entrega del piloto que trasladó al Mayo Zambada a Estados Unidos.
10: Pues tienen que revisarlo la fiscal. La fiscalía ayer dio pues lo que ocurrió, tal cual ocurrió. Y si hay alguna responsabilidad, pues tiene que determinarlo la propia fiscalía. Bueno, ayer mencionó la fiscalía que esta persona fue interrogada dentro del marco jurídico. Esta persona dijo no pertenecer a ningún grupo delictivo, de acuerdo con lo que dice la fiscalía, y están todas las grabaciones y todo lo que tenga que hacerse, incluso poder, en su caso, ir a conocer una nueva declaración. Hay esa posibilidad en los Estados Unidos. Pero quien debe determinar si hay algún problema relacionado con la investigación que se está haciendo, pues es la fiscalía.
7: La mandataria federal también dijo que tras las protestas que estuvieron realizando integrantes de la CENTE, descartó que se vaya a reunir con ellos en Palacio Nacional.
10: Si me planteas que aquí se debata con la CENTE, te digo no. Hay otros espacios para debatirlo. ¿Cuáles son esos espacios? Las escuelas. Entonces, la CENTE tiene su espacio de difusión. La Presidencia de la República tiene su espacio de difusión. Y la discusión de cómo debe evaluarse a los maestros es de los maestros. Y es decisión de los maestros y las maestras.
7: Para MBS Noticias, Kevin Mendoza.
4: Gracias, Kevin Mendoza. Bueno, también le informo lo que se dio a conocer apenas hace unos minutos, la detención de Ernesto Rufo Appel, exgobernador de Baja California. Fue detenido por delincuencia organizada y contrabando de combustible. Lo vinculan con una presunta red de huachicol fiscal operada mediante una empresa fundada por el exmandatario Ernesto Rufo Appel. Así es que, bueno, es información que se ha dado a conocer por parte de la Fiscalía. De acuerdo con la FGR, fue resultado esta detención de una investigación de alta complejidad relacionada con grandes operaciones de contrabando de combustible realizadas por una empresa fundada por él. Ya esta orden de aprehensión se solicitó y fue cumplimentada esta tarde en Ensenada, Baja California. Una pausa y regreso.
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4: Ana Sofía, te saludo con gusto. Arranca ya la Liga MX, por fin.
14: ¿Qué tal? ¿Cómo estás, Maru? Qué gusto saludarte a ti y a todas las personas que nos acompañan por Globo. Así es, el día de hoy arranca la Liga MX. Vamos a vivir ahora sí la primera jornada del torneo Apertura 2026. El primer compromiso se lleva a cabo en punto de las 7 de la tarde, donde Necaxa y Atlante se verán las caras, y posteriormente tendremos el compromiso que todos los regiomontanos estarán esperando, porque será el debut de Tigres, en donde están visitando a los Cholos de Tijuana, en un compromiso sumamente importante, porque a pesar de ser jornada número 1, bien sabemos que los equipos llegan para agarrando un poquito de ritmo y todo el tema, pero sabemos que los puntos de la jornada número 1 valen lo mismo que los de la jornada número 17, y será igual de importante que Tigres dé un buen paso para arrancar con el pie derecho esta temporada. La verdad es que se viene unos cambios dentro del plantel de Tigres, porque bien sabemos, Alan Franco ya llegó a la Sultana del Norte, pero no ha sido registrado por el equipo, por ende podemos esperar que el argentino no vaya a tener participación, así como Ángel Correa, que sí está siendo registrado, pero él no formará parte de este encuentro, ya que sabemos se encuentra en negociación su tema contractual, porque el River Plate está buscando fichar al argentino para que regrese a su madre patria, que regrese a Argentina, a vivir su sueño de jugar en su tierra natal. Estaremos muy pendientes de todo lo que suceda dentro de la Liga MX. Mañana también tendremos compromisos, San Luis contra Cruz Azul, León contra Atlas y Juárez contra Puebla. Y el sábado los Rayados de Monterrey tendrán su debut en casa en punto de las 7:05, donde estarán recibiendo a Santos Laguna. El día de mañana te tendré todos los detalles, porque estamos a esperas de que el club albiazul dirija unas palabras a la afición previo a la jornada número 1.
4: Estaremos pendientes el día de mañana y bueno, a ver cómo les van estos partidos de hoy. Gracias, Ana Sofía. Y gracias a todos.
14: Gracias a ti, Maru.
4: Gracias a todos, nos vamos. Se quedan con Gaby Vargas. Hoy nos habla de la sororidad. Sororidad. ¿Se ha oído hablar de este tema? Bueno, póngale atención a Gaby Vargas. Y al terminar, ya está aquí Pati, que estará con ustedes la tarde de hoy aquí en Globo. Hasta mañana.
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16: ¿Qué sería de las mujeres sin el apoyo de otras mujeres? Tenemos un peso extraordinario al mantener relaciones de parentesco, familiares, amorosas, de amistad y de trabajo. Creamos lazos, hacemos pactos, defendemos y somos cómplices de nuestra hermana, tía, prima, suegra o cuñada. Somos capaces de curarnos, de salir adelante, de cuidar todo esto juntas. Buscamos a lo largo de nuestra historia una sintonía entre nosotras. Llama mi atención una nueva palabra con significado ético, político y sanador que la Fundación del Español Urgente ha calificado como término válido. Te hablo de la palabra sororidad. Y se define como la relación de hermandad, de solidaridad que hay entre mujeres para establecer redes de apoyo y que lleven a cambios sociales. Sororidad, de latín soror,
13: sororis, hermana e edad, relativo a calidad de, en francés sororite, en italiano sororita, en español sororidad, y se refiere a reconocimiento recíproco de la autoridad y el apoyo entre mujeres. Se refiere también a la relación entre iguales de las personas de sexo femenino. La sororidad supone un salto que se extiende, que va más allá y que apela a que las mujeres nos unamos y apoyemos en una sociedad patriarcal en la que persisten todavía discriminaciones. Ser sororaria es ser solidaria con las mujeres. No criticarlas, ni criticarte a ti misma. No crear rumores de otras mujeres, no juzgar, no desgarrarnos entre féminas. Ser sororaria es ser empáticas con nosotras mismas. Es una especie de hermandad entre mujeres en la que te reconoces en la otra y dices, está bien. Es entender que detrás de cada una hay una historia. Es ser gentil, tanto con la otra como contigo misma. Es comprenderla y comprenderte. ¿Cuántas veces, guiadas por principios inculcados en nuestra infancia, nos hemos dejado llevar y hemos sido capaces de competir con nosotras mismas, de criticar de manera severa y hasta caer en actitud machista con las de nuestro propio género? Sororidad es defender a tus hermanas. Es uno de los valores más fuertes del feminismo porque nos hace solidarias con nuestro género, nos hace crecer y nos hace crecer como individuos. A través de la sororidad eres capaz de llamar a la otra como hermana, dejarla de ver como competencia, buscar más coincidencias que diferencias e impulsarla. La sororidad es una nueva forma de encarar los problemas sociales mediante una relación más íntima y comprensiva entre nosotras las mujeres y crear así un empoderamiento de género femenino en la sociedad actual. Se trata de acordar, de sumar, de crear vínculos y asumir que cada una de nosotras es un eslabón. Este término engloba acciones de amor, de respeto y comprensión, así como de apoyo entre mujeres. El término cobra fuerza, pues de acuerdo con Marcela Legar, la alianza de las mujeres en el compromiso es tan importante como la lucha contra otros fenómenos de opresión. La amistad entre mujeres existe. Intenta hoy ser más sororaria con las mujeres de tu círculo cercano. No critiques ni juzgues, trata de ponerte en su lugar y entender. Estoy segura que esa actitud de empatía mejorará tu entorno y puede ser el primer paso para crear una red de apoyo mutuo para crecer y empoderarnos. Ser sororaria es una actitud que sin duda te llevará a entender tu fuerza interior, a vivir mejor.

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8:09. Yo soy Pati Pati y te voy a estar acompañando a partir de este momento y hasta las 6 de la tarde. Gracias, Maru, por el espacio. Me acompaña Arturo Velázquez con piel de tigre el día de hoy. Híjole, ando preparadísimo para el partido de hoy en la noche. Ah, bueno, ya mero, ¿no? A las 7, creo. A las 9. A las 9:09. ¡Y qué chulada! No, pues mis mejores deseos, pero arriba las Chivas Rayadas del Guadalajara. ¡Ah! Un saludo muy especial para toda la gente que ya se está uniendo por acá a través del grupo de WhatsApp de Pati Pati en Globo. 8182-56-5150 es el número al que tú me vas a escribir y yo te voy a pasar el link del grupo donde andamos chismeando desde bien temprano. A veces les escribo, o sea, a lo mejor no es exactamente a la hora del programa, pero en la mañana les pongo un mensajito, así, porque es que luego yo vengo a cabina en la mañana, vengo aquí a checar unas cuestiones del programa, las dos primeras horas del día, de 9 a 11 de la mañana, antes de que llegue justo Mónica Cruz. Entonces aprovechamos un poco aquí el espacio y por eso de repente me aparezco. No crean que soy un fantasma que esté escribiendo, soy yo, ok, soy yo a través del WhatsApp de Globo. Únete a la comunidad de Pati Pati en Globo, mándame un mensaje, prepárate porque el día de hoy traemos chisme, traemos datos para ti, traemos una reflexión muy bonita y obviamente traemos muchas complacencias que Arturo Velázquez tiene preparadas para que vivas al máximo este jueves, casi viernes. Ya lo estoy saboreando como no tienen una idea. Ya estoy yo como que, mira, ya tengo, no hombre, ya la sed ya la traigo, así te la pongo, la sed ya la traigo. Vámonos con música, esto es Mon Amour y lo escuchas aquí en Globo 88.1. 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
1: ¿Nos vamos?
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0: con un minuto extra y Arturo Velázquez está listo para ponerte esa complacencia, esa canción que tantas ganas tienes de escuchar el día de hoy. Ya tenemos una llamada. Hola, hola. Hola. Hola, hola, hola.
1: ¿Me escuchas a ti?
0: Ahí te estoy escuchando perfectamente. ¿Quién habla?

0: Hola.
1: Humberto Garza.
0: El mismísimo Humberto Garza. ¿Qué estás haciendo? ¿Dónde andas?
1: Aquí en, ¿qué será aquí? La Moderna, parchando una llanta.
0: Porfa. Espérate. ¿Qué estás haciendo ahí?
1: En una vulcanizadora que me parchen una llanta.
0: No me la hagas, se te ponchó.
1: De la camioneta no, pero del carro sí.
0: Ay, ahora, espérate, tampoco no me estés presumiendo, Humberto, espérate. Oye, ¿cómo está el tráfico por allá? Aviéntate el reporte vial.
1: Pues está tranquilo, Pati. Estoy parado, nadie me molesta.
0: Me encantó. O sea, conclusión, todo tranquilo. Nadie me molesta y no quiero que me molesten. Oye, ¿qué canción quieres escuchar el día de hoy?
1: Oye, pues la de que corran todos los
0: ¡Ah!
1: Caligaris.
0: De los Caligaris, que corran todos los demás, porque nosotros vamos caminando. Pero dime cuál es la estación que sí te complace.
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0: ¡Ale! Oye, esta es de mis canciones favoritas de los Caligaris, ¿eh? Me acuerdo cuando fui a un concierto. No, hombre, no le pedí permiso a mis papás y nada más me fui al concierto. Fue de los primeros conciertos a los que fui sola. Los Caligaris. Y ahorita justamente vamos a escuchar este gran éxito que en realidad se llama Que Corran. Pero está bonito porque prácticamente dice, todos hagan lo que quieran hacer. Háganse bolos entre ustedes, pero... Yo le doy tranquila, escuchas aquí en Globo 88.1.

0: 36 minutos, vámonos a un corte comercial y regresamos aquí a Globo 88.1.
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4:37, 31 Celsius en el centro de la ciudad de Monterrey. Esto es Amor Clandestino de Maná y Edén Muñoz. Y lo escuchas aquí en Globo 88.1.

con 41 minutos, tengo información importante. 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Ahí quedó la información importante de Globo 88.1. Tengo una pregunta polémica, aunque he de admitir que Arturo Velázquez la respondió en menos de 5 segundos con mucha certeza, seguridad y hasta con reflexión. Ahí te va para ti que me estás escuchando, que vas conduciendo, que estás a lo mejor en tu casa escuchando la estación más exitosa. Supongamos que sucede lo siguiente. Estás en tu casa, en tu trabajo, todo normal, es un día cualquiera, y te llega el mensaje de tu expareja. Te llega así un sutil hola. Y tú ya estás en una relación. Tú pudieras ser que ya estás casado, que ya estás casada, que tienes novio, novia, o ya estás saliendo con alguien de una manera más formal, ya existe una exclusividad. ¿Qué haces? ¿Le dices a tu pareja o no le dices a tu pareja? La neta, Arturo, con toda la seguridad del mundo, me dijo, sí, yo sí le digo. Sí le digo y punto. ¿Por qué? Porque es que imagínate, luego si después como quiera se termina, a ver, nosotros nos enteramos de todo, la neta, nos terminamos enterando de todo. O qué tal si se hace un chisme o algo, y es mejor ser transparente desde el inicio. Y justo él me decía algo muy interesante que me pareció muy bonito, es que eso hace que a lo mejor la apertura y la confianza de pareja crezca, o sea, dé un paso gigantísimo en poco tiempo. Pero a ver, esta misma pregunta, yo te dije que desde la mañana estamos gestionando los temas de la semana. Esta misma pregunta yo se la hice a alguien más de MBS Radio. No voy a decir quién productor de Globo 88.1 fue, pero yo le dije, oye, ¿tú qué onda? Si tuvieras pareja, pero no tiene pareja, por eso no tiene pareja, ¿verdad? Chihuahua. Le dije, te habla tu ex, ¿le dices o no le dices? Y me dijo, así, de primera me dijo, no. No le digo, y luego fue como que, bueno, depende, o sea, si nada más me habla, él también tenía razón en lo que decía, es, ¿por qué voy a incomodar a mi pareja? Pues a lo mejor no se va a molestar, pero sí va a provocar como que un mal sabor de boca, decirle, ay, me habló mi ex, y así, entonces es innecesario. Si yo ya no tengo nada que ver con esta expareja, pues ¿para qué se lo cuento, no? Es muy válida su respuesta, pero después yo le di ahí como que un poquito más, le dije, okay, pero ¿qué tal si tu expareja te habló para verse? No dice para qué, nada más es un vamos a vernos. ¿Le dices o no le dices? Él me sostuvo, yo no le digo, simplemente le voy a decir a esta expareja, oye, no, pues la neta yo ya estoy en una relación y no te puedo ver, no te quiero ver. ¡Epa! No, a lo mejor tienen otros asuntos pendientes que hablar, no sé. Entonces tenemos estas dos respuestas, pero hubo otra. Espérate. No. ¿Quién sabe? A lo mejor se debían dinero. A lo mejor tenía un cargador, que una hoodie, una sudadera, quién sabe, no sé. Entonces, hay quien dice que sí, hay quien dice que no, pero yo quiero saber qué opinas tú sobre esto. Supongamos que te habla tu expareja. ¿Le dices o no le dices a tu relación en el presente? ¿Hasta dónde sí, hasta dónde no? Platícamelo a través del grupo de WhatsApp de Pati Pati en Globo. 8182-565150. Mándame un mensaje al grupo, mándame un mensaje al WhatsApp de Globo. Yo aquí te voy a estar leyendo, te voy a estar escuchando. Y por lo pronto, piénsalo. Mientras escuchamos esta canción, Somebody That I Used to Know. Y lo escuchas aquí en Globo 88.1.

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1: Márcame en este momento. ¿Ahora qué momento? ¡Momento, hombre! ¡Híjole! 800-1080-881. Arturo Velázquez está listísimo. Oye, ando yo emocionada por el próximo partido de las Chivas Rayadas del Guadalajara, que obviamente van a ganar contra el Toluca. Y ya se acabó esta intervención. Estamos platicando acerca de si tú estás en una relación y te habla tu expareja, ¿le dices a tu nueva relación que te hablaron o no le dices? ¿Sí o no y por qué? Ya tuvimos dos respuestas diferentes. Hay quien dice, yo sí le digo por temas de confianza y así. Hay quien dice, no, porque ¿para qué le voy a ahorrar ese mal sabor? Prefiero ahorrarle ese mal sabor de boca, pues ¿para qué? Si como quiera no voy a terminar viendo a esta persona, ¿no? O sea, y no sé, a ver, tenemos una llamada por ahí. Hola, hola.
2: Hola, hola, hola, hola.
1: ¿Quién habla?
2: El Richard.
1: Directamente desde la tierra de la tierra. Oye, Richard, ¿tú qué onda? ¿Le dices o no le dices a tu nueva pareja que te habló tu ex?
2: ¿Cuál era la pregunta, Pati?
1: La pregunta es, tú estás en una... Es que tú eres bien canijillo. No sé. Siento que tú no le dirías y te irías con la expareja. Siento yo, no sé. ¿Tú qué harías?
2: Ah, yo no le diría.
1: ¿Pero verías a tu expareja?
2: Ah, sí, si no somos nada, pues sí.
1: ¡Ay, no! ¡No estoy soportando! No, mejor dime qué éxito quieres escuchar. ¿Cuál quieres?
2: Algo de ex. Sería la de un ex de verdad. Ex de verdad.
1: De Hash, ok, me gusta. Entra en el mood. Ok. Sí. Richard ya dijo, yo la neta no le voy a decir a mi nuevo algo que me habló mi expareja, y si mi expareja me está ofreciendo algo chido, pues me voy. Oye, dime cuál es la estación que sí te complace.
2: 88.1, Lobos, los mejores éxitos.
1: ¡Ale! Tenemos otra llamada por ahí. Hola, hola.
3: Hola.
1: ¿Qué onda? ¿Cómo estás?
3: ¿Qué onda? ¿Bien y tú?
1: Muy bien. Oye, ¿tú qué onda? ¿Qué harías? ¿Le dices a tu nueva relación que te habló tu ex o no le dices?
3: Yo no le diría.
1: Pero a ver, si te está diciendo que quiere verte más adelante, ¿tú verías a tu ex?
3: Híjole, pues... No sé, no me pongas en aprietos.
1: ¡Ápale! Oye, ¿qué canción quieres escuchar?
3: La de... Si me hubieras hablado ayer de... Las Hash.
1: O sea, hoy Hash y Hash. ¿Está bien? Sí. Doblete, me gusta. Pero dime cuál es la estación que sí te complace.
3: La más perrona, FM Globo.
1: Hasta ladrido y todo. Vámonos con Ex de Verdad de las Hash aquí en Globo 88.1.

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5:06. Bienvenidos a esta segunda hora. Yo soy Pati Pati. Oigan, ¿qué creen? Resulta y resalta que me están reportando que hubo un accidente relevante ahí en Gonzalitos, en Constitución, cuando ya se empieza a hacer Gonzalitos. Entonces, para que tomes tus precauciones y pues cuides por dónde irte, porque pues se va a hacer el trafiquito, la neta, se va a hacer el trafiquito. Entonces, maneja con muchísima precaución, no te desesperes, todo está bien, nada más busca una vía alterna mientras escuchas la estación más exitosa. Oye, me dio risa ahorita, ya estoy teniendo yo varias respuestas de la gran pregunta de ¿te habla tu expareja? ¿Le dices o no le dices a tu relación actual? Ya tuvimos el no, ya tuvimos el sí y ya tuvimos el sí, como quiera me voy con él o con ella. ¿Cómo? No manches, no, a mí como que sí me conflictúa mucho. A ver, yo la verdad estoy muy a favor de este rollo de que, bueno, tiene que existir confianza. A ver, si a lo mejor tú no te sientes con la confianza de contarle a tu pareja, porque también recibí este comentario, es que no le quiero decir a mi pareja porque luego se va a enojar conmigo. Entonces dije, entonces el tema no es que tú vengas y le des una mala noticia a tu pareja. El tema es que no existe una buena manera de solucionar una situación tensa o una situación incómoda, que por eso asumes que tu pareja se va a enojar y te va a hacer un escándalo y te va a hacer un, pues sí, o sea, no van a saber solucionar las cosas de una manera padre. Pero esto no es por el problema en sí, no es porque la expareja te haya buscado. Más bien es porque tú no has aprendido a lidiar con eso. Y ahora, no es un tema de una sola persona, son una pareja. Y yo creo que hay que aprender a tener conversaciones incómodas. Justo como decía Arturo Velázquez, que controla los éxitos. Pues al final este tipo de conversaciones que son incómodas o que pueden llegar a ser dolorosas son las que impulsan un poquito más el crecimiento y la confianza entre dos personas. Yo te recomendaría, y te lo digo porque yo también vengo de un lugar muy similar, si tú eres de las personas que de volada te atacas, o sea, tú recibes de que, oye, me habló una amiga, ¿y quién es? ¿Y cómo se llama? ¿Y cuántos años tiene? ¿Y de dónde la conoces? ¿Y cuándo la viste? Y empiezas a bombardear de preguntas. Dale tranqui, nada más. Cuando sientas que viene este impulso, porque sé que a muchas personas nos ha pasado, nada más respira tantito y escucha a la otra persona. Si están acostumbrados a que tú siempre reacciones de una manera que no es tan padre, créeme que con esos 5 minutos, no, es más, 10 segundos que lo dejes hablar un poquito más, ya va a sentir la diferencia y ya va a ser como un, qué raro que no me esté haciendo escándalo en los primeros 10 segundos. O sea, eso ya va a ser la diferencia y poco a poco tuve trabajando que a lo mejor en la primera plática incómoda son 10 segundos y en la siguiente plática incómoda son 15 y luego 30 segundos hasta que ya lo dejas hablar un minuto, ¿no? Porque luego somos muy de querer imponer nuestro sentimiento contra el del otro. ¿Y qué pasa? Que la otra persona también te está teniendo la confianza de contarte. O sea, también podría ser un radio escucha como ahorita, como un Richard, es cierto. No, pero también pudiera, ellos siempre o ellas siempre pueden elegir no decirte. Y si ya te están diciendo, creo que lo mínimo que podemos hacer es agradecer primero la confianza de que nos estén contando, y si no es un buen momento para hablarlo, no lo hables en ese momento, no pasa nada. O sea, es un, oye, espérate, me está doliendo lo que me estás diciendo, pero Dame oportunidad de tranquilizarme porque me estoy enojando, y ya después pueden retomar la conversación. Yo sé que suena a lo mejor muy idealizado, pero créeme que si una persona es capaz de hacerlo es porque todo el mundo podemos aprender a tener este comportamiento. Yo sé que no todos tenemos el camino tan fácil, porque también pudieras tener a lo mejor problemas de ansiedad, problemas de un millón de cosas, inseguridades que estamos cargando de toda la vida, pero de que se puede, y ni modo, y soporten. Vámonos con música aquí en Globo 88.1. Esto que escuchas es Arrullo de Estrellas, dedicado para mi Dani Reina, y lo escuchas aquí en la estación más exitosa.

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0: 5:20. Bueno, no, 5:19, pero quiero decir que son las 5:20 porque es la primer complacencia de la segunda hora. Oye, me encanta que dice, se fue Pati Pati y entró Rayleigh. Ay, ahora, espérate. Oigan, estábamos hablando acerca de le dices o no le dices a tu pareja si es que me mandaron un mensaje y me distraje. No me la hagan. ¿Le dices o no le dices a tu pareja que te habla tu ex? Conclusión, yo creo que, pues como les decía, hay que trabajar el tema de la comunicación. Y lo importante no es si le dices o no le dices, es que este tipo de temas no sean complejos y no se vuelvan una bomba nuclear cuando lo platicas en tu relación, ¿no? Tenemos por ahí una llamada. Hola, hola. ¿Quién anda por ahí en estos momentos? Hola.
1: Hola, buenas tardes.
0: Buenas tardes, ¿cómo estás?
1: Muy bien, ¿y tú?
0: Muy bien, ¿quién habla?
1: Eli.
0: ¡Ale! ¡Me encanta! ¿Qué andas haciendo?
1: Pues otra vez, con los niños, pero ahora buscarle un vestido al día.
0: Ah, ok. ¿Por qué, Alía? ¿Qué va a pasar o qué? ¿Cuál es el evento?
1: Vamos a tener dos eventos. Vamos a tener uno este sábado y otro el 25. Uno por parte de la familia de mi mamá, uno por parte de la familia de mi papá. Entonces le vamos a invertir en un buen vestido para que usen las dos veces.
0: Ah, qué bueno que me dices.
1: Al fin que no la van a ver.
0: Qué bueno que me dices, Arturo, ahorita saliendo vamos a comprar ropa. Nomás me pasa la dirección, dónde va a ser y todo, y ahí llegamos.
1: Claro que sí.
0: Oye, qué relajo, me encanta que luego la gente ya cuando tiene sus niños, es un andar vuelta y vuelta pensando, economizando también, pensando cómo se va a ver todavía más bonita la Lía. No, hombre, qué rollo, ¿verdad? Y una aquí, viendo qué playera de las Chivas se va a comprar. No manches, Eli.
1: Yo también le voy a las Chivas.
0: Rayadas del Guadalajara, y el sábado le vamos a ganar al Toluca y voy a ganar la apuesta con parte del comité oficial de Globo 88.3. Yo ya me desahogué. Oye, ¿qué canción quieres?
1: Pues me gustaría escuchar More Than Words.
0: Oh, ok, muy bien, pero dime cuál es la estación que sí te complace.
1: Globo 88.1, éxitos todo el día con Pati Pati.
0: ¡Éale! Muchísimas gracias, tenemos otra llamada por ahí. Hola, hola.
2: Hola, hola, Pati Pati, buena tarde.
0: ¿Qué onda? ¿Cómo estás? ¿Quién habla?
2: Humberto Garza.
0: Humberto, ¿qué andas haciendo? ¿Andas envuelto? ¿Ya saliste de ahí de donde andabas?
2: De la Vulca, ya vengo aquí por donde está el pan ese de los sándwiches.
0: Ah, de los sándwiches.
2: Y Avenida Los Ángeles, donde está el Osito B.
0: Ya, sí, donde está el Osito.
2: Sí.
0: Ya, ok. Que como que de repente huele bien curioso por ahí, ¿no?
2: ¿Cómo?
0: Como que de repente huele mucho a pan.
2: Eso sí.
0: Por esa zona.

0: Se le antoja uno mucho.
1: Ay, oye, ¿qué canción quieres?
0: Pues mira, vamos a complacer a la racita del grupo VIP de Pati Pati.
1: Dale.
0: Vamos a poner algo, a pedir algo de Caifanes.
1: ¡Hala! Estamos empezando fuertes el prefin de semana. ¿Cuál quieres de Caifanes?
0: Afuera.
1: Afuera tú no existes, solo adentro. Pero dime cuál es la estación que sí te complace.
0: Globo 88.1.
1: ¡Éale!
0: ¡Buen día!
1: ¡Au! Empezamos con esto, More Than Words, aquí en la estación más exitosa.
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12: Vámonos con este éxito de la reina del Tex-Mex. Se llama No Debes Jugar y lo escuchas aquí en Globo 88.1.

Continuando con las complacencias de Arturo Velázquez, vámonos con este éxito de las Hash, Si me hubiera llamado ayer, aquí en Globo 88.1.

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1: Suena la alerta de la última complacencia de esta segunda hora, 5:48. 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Márcame en este momento 800-1080-881. Conclusión. Y se perdió la conclusión porque ya tenemos una llamada por ahí. Hola, hola.
2: Hola, Pati, muy buena tarde.
1: ¿Qué onda? Buenas tardes. ¿Qué andas haciendo?
2: Pues acabo de llegar a una carnicería.
1: Siento que me está diciendo todo su trayecto, o sea, que poco a poco. ¿Y hoy qué vas a comprar? ¿Qué pasó? Apenas me iba a decir que iba a comprar o no me quiso decir. A ver, hola, ¿quién anda por ahí? ¡Nembre! ¡Ne! ¿Qué está pasando? Tenemos otra llamada, ¿verdad? Hola.
3: Bueno.
1: ¿Qué onda? ¿Quién habla?
3: ¿Qué onda, Pati?
1: ¿Qué hay, loco? ¿Cómo estás?
3: Bien, ¿y tú qué tal?
1: Al 110%.
3: Pregúntame quién habla.
1: ¿Quién habla?
3: Soy Humberto Garza. No es cierto.
1: ¡Ya llegó! Oye, ¿qué onda?
3: ¡No, soy Juanito, Pati!
1: ¿Qué onda, Juanito? ¿Qué andas haciendo?
3: Pues ando trabajando, ¿qué más?
1: ¡Ay, ahora! Sacando para la papa, dices.
3: No, sacando para las caguamas, para las de harina.
1: ¡Ahora! Porque ya se acerca el finecito y mira, un buen glu, glu, glu.
3: No, nomás una para la sed.
1: No, pero una no es ninguna.
3: No, Pati, pues es que hay que guardar la compostura.
1: Ay, me pasé. Ya. No, sí me pasé. Mejor dime cuál es el éxito que quieres escuchar.
3: Oye, estuvo bueno el tema que pusiste hoy, está chido.
1: ¿Tú qué harías? ¿Le dirías a tu nueva pareja o no le dirías? Pero si tu ex te dice, vamos a vernos, ¿qué onda?
3: No, Pati, yo soy fiel. De esos pocos que quedamos.
1: Pero tú dices, ok, no le voy a decir a mi nueva pareja que me habló mi ex, pero tampoco voy a ver a mi ex.
3: No, pues no.
1: Ok, ¿y por qué se
3: de lo...? De hecho, el año pasado, en Halloween, me compré un disfraz de infiel. Ahora, ahí sigue nuevo.
1: Ahora que sigue nuevo, no me la haga, chis. Oye, pero a ver, ok, tú no le dirías a tu nueva pareja, pero ¿por qué no le dirías?
3: Pues porque... con mi pareja, que ni tengo novio, me pues también para que me tire el drama.
1: Sí, la neta, yo también, ¿para qué ando haciendo estas preguntas? Yo tampoco tengo novio, o sea.
3: Ahí está. Pero no lo haría, porque pues si traigo novia, pues ¿para qué volteo para atrás? Entonces, mejor que necesidad.
1: O sea, a ti te llega el mensajito de la ex, la ignoras.
3: Ajá.
1: La bloqueas, la desapareces ahí de mensajes, lo archivas.
3: Pues sí, bueno, de hecho, por ejemplo, mi ex, que ya tiene como unos 5 años o 6, antes de pandemia.
1: ¿Está muy chiquita tu ex? Ah, ok, ya entendí, sí, ya.
3: Está bloqueada de todos lados.
1: ¡A la torre! Quedó bloqueada, enterrado el pasado.
3: Contacto cero.
1: Y me gusta. A mí me gustan mucho de esos.
3: ¡Hora!
1: Oye, ¿qué canción quieres?
3: Oye, y no, todos los pantalones que voy a decir, te voy a pedir una que habla de los ex.
1: ¿Cuál?
3: Se llama, le hubiera hecho caso a mi ex, algo así.
1: Ah, no, espérate, le hubiera hecho caso a mi ex, así se llama, no, se llama, ¿cómo se llama? ¿De quién es?
3: De la bichota.
1: Mi ex tenía razón.
3: Pues más o menos se parece.
1: Le hubiera hecho caso a mi ex. Ok, pero dime cuál es la estación que sí te complace.
3: 88.1 FM Globo con Pati.
1: ¡Ale, vámonos con este éxito para Juanito! Le hubiera hecho caso a mi ex de Karol G aquí en Globo 88.1.

0: 35 minutos, se terminó este programa. Yo soy Pati Pati, arroba soy Pati Pati en todas mis redes sociales, Twitter, Facebook, Instagram, TikTok, YouTube. Tenemos mucho contenido, mucha filosofía, mucha música también, pero yo tengo una duda. Primeramente quiero saber quién estuvo controlando los éxitos.
1: Controlando los éxitos, Arturo Velázquez.
0: Arturo Velázquez con su piel de tigre, que hoy van a ganar, ¿verdad? Me parece que hoy van a ganar los tigres, les anticipo. Llega Isaac a relevarlo y tú no te quedas solo, te quedas con DJ Fabián Hernández. A partir de las 6 de la tarde, emprende el karaoke. Vámonos con más de Globo 88.1, en donde hay éxitos todo el día.

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